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5: Un saludo para Héctor Vallejo, que está escuchando la mejor 90.7. Vallejo, te voy a cambiar la canción por los huapangos de los alameños ahorita. Te va a gustar, papá. Y quédate conmigo, yo sé lo que te digo, ¿eh? Saludos para el Vallejito, que está escuchando la mejor 90.7. Vas a la Unión Americana en San Isidro en filas normales. ¡Wow! Subió un poquito. Filas normales hay 3 horas. Ready Lane 2 horas con 40 minutos. Centro y 30 minutos. Y en el peatonal 1 hora. En la garita de Otay en filas normales 2 horas con 30 minutos. Ready Lane 2 horas con 10 minutos. Centro y 20 minutos. Y en el peatonal solo 15 minutos. La garita comercial está en 1 hora en filas normales. Y la que sigue, o sea, la faz de ellos o la Sentry, solo en 30 minutos. Avanzamos con más música. Vienen las pólvoras a través de la mejor 90.7. Déjame tus saludos por WhatsApp. 664-342-4488.
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canción, diferente nivel al máximo grado con Lo Sé Bonita canción. Por cierto, quiero felicitar a mis radioescuchas. Todos los 30 WhatsApp que llegaron estaban en lo correcto. ¡Todos! El equivocado estaba yo, qué bárbaro. Pero bueno, tiene que haber un solo ganador. Y muy pendientes, la Cumbia Guerrero va a tener paquete familiar para cine, paquete familiar para el Circo de Francesco. Y yo voy a tener más música para ustedes en la mejor 90.7. ¡Andamos como andamos, pinga! ¡Andamos ready!

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1: Mira, Vallejo, lo que te voy a poner para ti solito, papi. WhatsApp disponible para tus saludos. 664-342-4488. 664-342-4488. Vámonos con las pólvoras de DJ Juaco. Saluditos para quién, raza. ¿Dónde andan? ¿Hay tráfico? ¿A poco hay tráfico en Tijuana? Mentira. No hay nada de eso aquí, hombre. Ah, es que yo traigo jet. Ay, ya cállate.

¡Ay, ay, ay, mamá, por Dios! Saludos para el Calafiero, al 555, que va escuchando la mejor 90.7. La siguiente pólvora, la siguiente rola te la voy a dedicar a ti, Padre Santo. ¡Ah, no más! Es

Oye, pinga, qué falta de respeto. Le mandas saludos al calafiero al 555 y no le mandas al pasaje. Saludos para todos los que van en la calafia del 555. Papá, te mando un beso. Póntelo donde más quieras. Emma, si se ríe, es porque sí es, amá. Hacemos la pausa comercial. Regreso ahorita con más saluditos que ya llegaron al WhatsApp al 664-342-4488. Mira, dile al calafiero, ¿está trompudo, mijo, o quiere becho? ¿Está trompudo o quiere becho? Hacemos la pausa comercial, regresamos con más música, más pólvoras con DJ Juaco. Buenas, pero buenas tardes. ¡Súbele!

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16: Oigan, fíjense, escuchen esto, échale.
17: Oye, ¿tú nomás estás enamorado de los calafieros o qué rollo? ¿Y todos los que te escuchamos qué? ¿Los carpinteros, los albañiles? ¿Y nosotros en qué lugar quedamos? Ahí sí me complaces con la de arreando la mula. Saludos.
16: Papito hermoso, todos trabajan, todos colaboran, todos son los número uno. Pero pues me mandaron el mensaje del calafiero, ¿qué hago, papito hermoso? Es más, y le llegó otro más, échale.
18: Pinga, pinga, hay tráfico acá por la Plaza Dorada, ya me anda, quiero ir al baño.

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0: pinta, pero yo nada. ¡Échale, mijo! O mija, no sé.
1: Pinguita hermoso, buenas tardes.
0: Buenas tardes, buenas tardes.
1: Yo no soy calafiero, pinguita, pero pues también quiero beso.
0: Ahí le va.
1: Saludos, pinga, te la rifas.
0: Ahí le va su beso, perro, ¿eh?
2: ¡Pinga! Vale. Estamos escuchando desde Terrazos del Valle.
0: Terrazos del Valle.
2: Amiga Lili.
0: Lili, ahí está su beso.
2: Aquí traigo mis pasajeros, ¿eh? Mándale saludos también. A todos los compañeros taxis libres de Terrazas, Centro de Salud, Mampalera.
0: A todos los que andan en Uber, Didi, también ahí les va su beso. Y al pasaje ni se diga. ¡Súbele a 90!

0: bonita, échale.
1: Ay, sí, saludos para el calafiero. Lagartija. Yo acá ando en Tecuala y traigo una combi. Mándale saludos. Hermoso.
0: Saludos para los de las combis allá en Tecuala. No más, vamos a comer mariscos.

0: Oye, Pinga, un saludo para mi esposa, se llama Erika Sánchez, un saludito para ella, de Guamuchil, Sinaloa.
1: La presa, Nayarit.
2: ¡Oh, no más! ¡Échale, échale, échale!
3: Pinga, pinga, pinga, pinga, buenas tardes, saludos a Teresa del Valle, mi hijo también quiere un beso, mándoselo a Rubén Pineda, él es el peso.
2: Rubén Pineda.
3: Agarramos en su descanso de lunes.
2: Oye, Cocho, ahí te va tu beso, Cocho. Ya sé que es Cocho, qué bárbaro, qué va.

0: Te digo que somos más que los calafieros, puros carpinteros. Saludos.
1: Saludos a ¡ánimo! Los carpinteros que les gusta estar clave y clave. Y a los pintores de brocha chica.

0: Hey, pinguita. Buenas tardes. ¿Nosotras qué? Las pingaladas que al menos te van a decir.
1: Ah, mamacitas,
0: claro. Nosotros estamos en Pinguita preparando ricos antojitos mexicanos, pinguitas. Así que mándenos abracitos y besitos, por favor. Abracitos perrísimos.
1: Saludos a las perrísimas.

0: échale, échale, échale.
1: Ay, sí, ay, sí, saludos para todos los R de la derecha, todos los R de la derecha. ¿Cuál es R, hombre? Amor, salud para todos los uberianos, vivirianos, indrivers y todos los pueblos perra. Y convecinos, decía el Tigre de Palma.
0: ¿Cómo los amo, Chihuahua? ¿Cómo los amo? ¡No se tiran, hombre! ¡La vida es corta, es divina! ¡Ven nomás! ¡A fuerza! ¡Ven nomás! ¡Échale!
2: Es que los carpinteros andan clavando entre ellos.
0: ¡Qué bárbaro! Dice, pinga... Saludos, dice, en la salida a Tijuana a de los 400 luminarias. A ver qué hay. ¡Wow! ¡Oh, saludos para los traileros! A los que traen las 18 morenas de fuego, pariente. ¡Ay, perros! ¡Cómo los amo! ¡Échale uno más, uno más, uno más! ¡Uno más! ¡Échale!
3: ¡Pinguita hermosa! ¡Buena tardecita! Oye, ¿me podrías mandar un saludo para allá para todos los de Zipi Logística?
0: ¡Claro!
3: Y los de BST. ¡Saluditos!
0: Claro que sí, mi rey, claro que sí, los saludos. Y todavía hay más saludos, ahorita los voy a mandar, aguántame las carnitas, tengo que ir a hacer la pausa comercial. No me voy a ir con garitas, me voy directo, en breve, la flecha, en breve, que cante el gallo y regreso con más música mezclada, más saluditos del WhatsApp, 664-342-4488, porque tú lo gritas, simplemente somos la mejor. ¡Ya, Juaco, ya estuvo!
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11: Los pones celosos, pinga, sin saber que te levantas conmigo todos los días, corazón.
0: Les mando un beso y los amo.

0: Dice, hola Pinga, buenas tardes. Les puedes mandar un saludo para toda la gente que está escuchando a la mejor y a ustedes también. Dice que nos hacen amena las mañanas, las tardes. Dice, muchísimas gracias, dice, de todos nosotros. Gracias a ustedes, como los quiero, la verdad, los amo bastante. ¡Échale, mijo!
1: Puras cumbias sabrosas, viejito. Puras cumbias sabrosas trae el DJ Juaco.
0: No, papi, lo que te falta todavía. Esto nomás es la probadita, la puntita, dijeron muchos. Estamos con más a lo mejor 90.7.

0: pólvora.
1: Pinga, pinga, estás poniendo pura rola para pistear, es luna apenas. Ayer me puse una buena peda, yo tengo bien crudo.
2: Saludos, la pinga, de parte de tu compa Ray SL, un fuerte abrazo.
3: ¡Presente!
4: ¡Eso!
5: Pinguita, pinguita hermosa, mi amor, oye, acuérdate de los dirianos, ubrianos, de los traileros, acuérdate, pinguita.
4: Para mira, todos ellos, saludote, mijo.
5: Los R's, Doña Chanca, Charolastra.
4: Oh, mijo, pues ya, mándale saludos a todos y ya, nomás di saludos a todos que están escuchando lo mejor y ya, punto. ¿Ya ves cómo eres, papi? ¿Lo quieres que lo pasen turbo? ¡Súbales, pólvora, son DJ Juan!

0: caliente, caliente. ¡Saludos, eche!
1: Dijo que les mandas un besito también.
0: Saludos, también saludos para los de la Michoacana, la MM. A ver si me vuelven a consentir con unas fresas con crema, ¿eh? Me voy a dejar querer. ¡Ah! ¡Ay! 5 de la tarde con 49 minutos. Maneje con precaución porque son los males y los males de Micaela.

0: y no la tengo chiquita.
1: Saludos, saludos, venga, saludos. Especialmente a todos los albañiles de aquí de Tijuana.
0: Saludos a todos los maestros que traen la cuchara grande. ¡Auch!
2: Oye, pingüesa, babuesa.
0: ¿Qué pasó, pechocha?
2: Es que dígame, dígame. Le gustaba contigo. Ya le dijiste de verdes conmigo, de manejo con mi marido.
0: Ah, caray.
2: ¿Me dijiste que tienes sueño?
0: No, no les he dicho.
2: Te amamos, te mandamos un beso bien grande.
0: No, pues para ti, tu marido, mira. Donde lo despega el sol a los 12. ¡Vámonos!

saludos a los taqueros de terraza, dice, que están ahí por la ley. Dice, siempre te escuchan. Papi, pero no se reportan, de perdida. Si hay de lengua, oh, bueno. O hay de chorizo. ¡Oh!

0: para toda la gente que está manejando en el calorcito rico y sabroso. Si alguien me faltó, mándenselo a la cumbia y díganle de dónde, quién nos escucha. Ya, uberianos, dididianos, InDrive, calafieros, taxis de ruta, metropolitanos, taxis libres y etc.
1: Pinga, buenas tardes, Pinga, ¿cómo estás? Pinguita pechocha.
0: Invítame un café, perro.
1: Mándale un saludo a los baquetones de los R.
0: Oh, bueno.
1: En especial ahí para todos los de la mesa directiva, para el Mojarras. Un saludo para el chulo y para toda la raza que siempre escucha la mejor FM, Pinga, que andamos al millón.
0: Oigan, ¿hace calor o es mi...? Ya no hace nada de calor, ¿eh? Qué bárbaros, ¿eh? Son... Ándale, dice la cumbia. Va llegando la cumbia y dice que no está haciendo calor en la calle. No, ya, cumbia. Ahora sí ni nos veas porque van a decir la gente, ¡ay, esto está de locos! No, sí está haciendo calorcito, hombre. Vámonos, señores, porque hay premios y hay regalos a través de la mejor 90.7. Y ya nomás. ¿Qué es esto? 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Te quedas con la cumbia Guerrero. De las 6 en adelante, no tengas miedo al éxito. ¡Quédate! Te vamos a tratar bonito. Buenas tardes.
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0: Ya son las 6:01 p.m. San Isidro reporta en este momento en filas normales hay 3 horas. Redilín 2 horas con 50 minutos, 20 minutos en Sentry y... ¡wow! 40 en el cruce caminando. En Otay, en filas normales, 2 horas con 30 minutos. Ready Lane, misma manera, 2 horas con 30 minutos. 15 minutos en Sentry y 30 en el cruce caminando. Te quedas con Luis Ernesto, la cumbia guerrero, y que tengas un bonito inicio de semana. Maneje con precaución si hay calor, si hay tráfico. Pero si hacemos las cosas bien, nos va bien. Gracias, adiós.
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0: ¿Sí es o no es? ¿Sí es o no es? ¿Sí es o no es? ¡Es viernes invertido! ¡Feliz al lunes! ¡Gracias a Dios el lunes! Acuérdense, si no existiese el lunes, jamás existiría el viernes. ¿Por qué? ¿Quién sabe? Se me antojó decirlo. Pero está haciendo mucho calor, está haciendo mucho calor. La pinga está loco. Dijo que la cumbia había dicho que no estaba haciendo calor. Venga, ¿en dónde? ¿En dónde? Está haciendo un calorón sabroso. Está marisquero el día. Está marisquero. Está marisquero. 27 de julio. Quedan 157 días para finalizar el año, plebes. Y Luis Ernesto La Cumbia Guerrero es miembro activo del Sindicato de Trabajadores de la Industria de la Radio y la Televisión. Es Steve Tijuana, la sección número uno de toda la República Mexicana. ¡Qué belleza! ¡Qué belleza! Saludos para todos los cumpleañeros, para Natalia y para Aurelio, que están cumpliendo años el día de hoy y que me encargaron que mandara los saludos. Ellos trabajan ahorita allá en el SWAT Meet y me dijeron, Cumbia, por favor, mándanos saludos porque somos gemelos. ¡Órale! ¡Somos gemelos cuates! ¡Ándale, pues! ¡Órale, pues! Dijo aquel. Señoras y señores, está todo listo. ¿Qué traemos para hoy, mi amor? Traemos paquetes familiares para estar con Cinépolis y traemos paquete familiar para estar en el sensacional circo de Francesco. ¿Quién nos quiere?
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El grupo que vale lo que pesa, pesado. En 90.7 la mejor. Saludos a mi compa Meño. A mi compa Manuel Rodarte, el tremendísimo Batman. Saludos también para mi compa Beltrán. Y un saludote muy especial para toda la raza que anda por allá en el Sobre Ruedas. ¿Qué querías? Ay, saludos para mi compa Mikey. Saludos para toda la tóxica. ¿Cuándo ensayan? Mañana. Mañana le toca ensayo, ¿no? ¿Qué? ¿Saliste tablas o qué, loco? ¿O cómo te fue el viernes? Platícame. ¿Qué querías? Bien.

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21: 6:37 PM. Sí, señor. Que cuando se quite el calor, va para largo, ¿eh? Desde ahorita les digo. Y el día más caluroso va a ser el próximo sábado, cuando el equipo de béisbol del Steel, que acaba de ganar a las caguamas preparadas, estaremos jugando allá en el Sierra Vera a las 12 del mediodía. ¡Ay, Dios santo en mi vida! Que Dios nos agarre confesados, sí, por favor, porque ¡ay, Dios santo! Bueno, vas al vecino país, ahí le va la información fresquecita, traída a ti gracias al señor Bola 8. San Isidro reporta una espera de 2 horas y 50 minutos en sus carriles normales, 2 horas 30 en Friendly Lane, 45 minutos en la Sentry y 1 hora 10 para ingresar caminando en Otay, 2 horas con 5 minutos en sus carriles normales, 1 hora 45 en Friendly Lane, 25 minutos en la Sentry y 1 hora para ingresar caminando. La siguiente rola trae premio. ¿Cómo se llama? Ahí les va.
22: El cantarle a nuestra gente.

hola mi cumbia, te mando saludos tu amiga Lili de Terrazas. Oye, mándale un saludo a los muchachos del Navegante, al, a toda la raza de todas Terrazas, todos los taxis libres, metropolitanos y naranjas.

¡Andamos ready! ¡Ahí le va, chiquilla! ¡Saludos al compa Meño! ¡Saludos al compa Toño! ¡Saludos a la Roxy!

0: 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La Chocosuela ya levantó la mano, eso quiere decir que vamos a jugar, vamos a concurso. 664-342-4488, va, paquete familiar para estar en el Gran Circo de Francesco. Manda el mensaje a la de ya. 664-342-4488. ¿Cómo se llama la rola que traía premio? La cantaban los Tigres del Norte. Primer mensaje se lleva paquete familiar para estar en el Gran Circo de Francesco. Voy y vengo.
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0: Siete de la tarde en punto, mi amor. A ver, ponle play ahí, por favor.
12: Se llama Aquí Mando Yo, de los Tigres del Norte.
0: Terminación 5887. Tienes paquete familiar para estar en el Gran Circo de Francesco. Él fue el primero que llegó. Llegaron 1, 2, 3, 4, 5, 6, 7, 8, 9, 10, 11, 12, 13, 14, 15, 16 mensajes. 16. La mayoría con la respuesta acertada. Otros dijeron la feria de los Tigres del Norte. Otros dijeron la lotería de los Tigres del Norte. Otros dijeron la de los Tigres del Norte. Pero bueno, el ganador es la terminación 5887. Ahorita la Choco te pasa, se contacta contigo, mi loco, para que le pongas ahí los datos y todo el mere que tengo, ¿ok? Bueno, vamos a las garitas porque ya llegaron las viejas de la cumbia de 90.7, la mejor FM, San Isidro. En este momento reporta 2 horas en sus carriles normales, 2:10 en Ready Lane, 40 minutos en la Sentry, 2 horas para ingresar caminando en Otay, 2:30 en sus carriles normales, 2:05 en Ready Lane, 45 minutos en la Sentry, 40 minutos para ingresar caminando.
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0: Buenas tardes.
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Compa Cumbia, compa Cumbia, Luis Ernesto de la Cumbia, saludos de parte de Cone Quiero Rancho Viejo. A ver si pone una canción, por favor, del grupo Codiciado, con saludo especial a mi esposa Yolanda, la familia Pelayo, y a todos los que escuchan a lo mejor 90.7, y arriba a lo mejor con

0: con Norte 90.7, la mejor. 7 de la tarde con 30 minutos. Mensajes que llegan al 664-342-4488. ¡Cumbia! Vas a tener boletos para la feria. Hasta la pregunta ofende. Claro que yes. Hoy no más. Y se van a bailar, compa Moncho. ¿Qué dice mi compa Moncho? ¿Qué dice? ¿Qué dice? ¿Qué dice?
1: Te regalan los boletos, pues.
0: Ya empezamos. ¿También que estabas? Enojona como ella sola. Es la voz de la Choco, pues. Anda enojada porque es lunes, pues. Y porque está haciendo un calorón. Haré que andamos allá en Culiacán. Ey, ey. Dice mi cumbia, no hay paso en el 2000. Achis, achis. No hay paso en el 2000, compa cumbia. Otro mensaje, dice, cumbia, ¿no vas a regalar boletos para Cinépolis? Sí, vamos a regalar boletos, paquetote familiar vamos a regalar. Cumbia, mándale saludos a mi mareado que anda enojado porque no sirve el abanico y no hay agua. Ok, saludos para tu mareado. De parte de Lupita. Lupita, un abrazo, Lupita. Oigan, por favor, poco a poco está regresando el agua en algunas partes de la ciudad. Ya está regresando el agua. Por favor, hay que racionarla, por favor. Hay que fomentar esa cultura para que nos dure más el agua. Porque estuvo fuerte, ¿eh? No nos avisaron, yo me quedé sin agua y mucha gente se quedó sin agua. Y pues, hay que cuidarla, por favor. Hay que cuidar el agua, plebes. Saludo a mi compa Chavita Valadez, que andaba enfermito. Espero que ya esté mejorando su salud. Ahí lo tengo en mis oraciones a mi compa. Ahí le puse una veladora al jefe para pedir por su salud. Lo tengo en gran estima a mi compa Chava. Dice, mándale saludos a la familia Beltrán. Compa Cumbia, acá te estamos escuchando. ¿Cómo se llama la rola que estás tocando, Cumbia? ¿Cuál? ¿Esa? La de fondo de la Choco. ¿Eh? Sí, es la bruja, mande. Sí, es esa, mi amor, es esa. Ponle play otra vez, ponle play. Dice, mándale saludos a mis compas Mario Gutiérrez, al profe Roberto, a Sergio de Perú y a mi compa Guillermo Beltrán. Otro mensaje, dice, mi cumbia, trafical bárbaro, pero contigo me doy. Saludos a Leti y también para Normita, que hoy está cumpliendo años, compa cumbia. A ver si le puedes poner la de Ramón Ayala, mi tesoro, por su cumpleaños. Y saludos a las de la línea 3, que acabamos de salir. Salimos a las 5, cumbia, apenas vamos llegando a la casa. Bueno, a la cumpleañera ahí le va. La música que yo... Sí, llegó para quedarse Don Ramón Ayala, la leyenda viviente. En su gira del adiós, anda por toda la República, por Estados Unidos, por Canadá y por todos lados. Don Ramón Ayala, el acordeón que canta. Saludote para toda la clica, gracias por estar con 90.7, la mejor FM. Hoy no más.
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0: ¡Ay, arriba las viejas!

0: tesoro. Puro tesoro. Mira, Choco, hazte para acá. Hazte para acá, para que veas. Para que veas lo que la baja da. Hazte para acá, para que veas. Este mensaje. ¿Eh? Sí. No, son de verdad. Son de veras. Son de... Sí, son de verdad. Dice que es inteligencia artificial, Moncho. ¿Cómo ves? ¿De dónde será esta mujer para traer un quilate? No, mi amor, son de verdad. Son, sí. Esos los sacaron hoy en la mañana. Allá en los islotes de la bufadora. Seguramente los van a hacer... ¿Los van a hacer chicharrón? ¿O los van a pasarandeados? Es riquísimos, ¿eh? Salud para mi compa, el tremendo Moncho, el mejor marisquero que tiene Tijuana. De Sinaloa para el mundo. ¡Ey! Hazte para acá para que vea. Mira, mira. ¡Oh, oh! 1, 2, 3, 4, 5, 6. ¡Ay, Dios santo de mi vida! No, y luego con una michelada de las que prepara ahí el Moncho. Ay, Dios santo en mi vida. Un zarandeadito, ándale. Ey. Pues, sí, ándale. Bueno, vamos a la información. Sí, vamos a la información del tráfico en las garitas internacionales. Porque ahorita vamos a regalar un paquetote familiar para que te vayas a Cinépolis. Para que te vayas a disfrutar de la película que tú quieras, a la hora que tú quieras, en el Cinépolis que tú quieras, ¿ok? Va. ¡Vámonos! San Isidro reporta una espera de 2 horas y 30 minutos en sus carriles normales, 2 horas 10 en Ready Lane, 25 minutos en la Sentry y 1 hora 20 para ingresar caminando en Otay, 1 hora 50 en sus carriles normales, 1 hora 45 en Ready Lane, 25 minutos en la Sentry y 1 hora para cruzar a Patín. Dice, Cumbia, buenas tardes. ¿Por qué lado está parado el tráfico del 2000? Ahorita te investigo, mi amor. Ahorita te investigo. A ver, plebes, que andan por allá por el 2000, que está parado el tráfico. A ver, ilústrenme, por favor. ¿Por dónde está parado el tráfico? Estos son los que están haciendo cochinero del 2000, compa Cumbia. Sí, mi rey, pero dime más o menos por dónde para yo poder informar. Sí, a los plebes, pues, porque... Andan por allá. Ando aquí en Otay, pero voy para La Morita. Pues yo te recomiendo que tomes vía alta, Erna, mi amor, porque te vas a tardar toda la vida allá, allá arriba. Y no, cuidado. Mira, ya abriste el apetito, Cumbia. Cumbia, buenas tardes. Saludos para los mejores aguachiles, llamados tostiaguachiles. El gordo en la colonia Campos por Lomas Verdes, están riquísimos. ¿Será cierto, compa Moncho? ¿Será cierto eso? Dice, mi cumbia, pasando Plaza Oasis, cumbia, eso, está un tráiler y una camioneta chocaron con dirección a Natura. ¡Écale! Mira, mi reportero estrella, ¿quién fue? ¿Quién fue? Ponle ahí tu nombre, güey, para que quede bien parado ahí. Dice, cumbia, saludos para don Leonardo Pacheco. Ya está. Otro mensaje dice, Cumbia, mándale saludos a los polis que andan vacunando gente. No me mandes foto de ellos, güey. ¿Para qué me mandas foto? Otro mensaje dice, de la Plaza 2000 hacia Sendero, está atorado el tráfico, tráiler contra una camioneta. Órale, mi compa Vázquez, muchas gracias por la info. Vamos al corte y regresamos. Está bueno el guachinango, ¿eh?
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14: ¡Échale mi cumbia! El tráfico está parado desde la Plaza 2000 hasta exactamente frente de la Plaza Oasis. Hay un choque.
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0: Gracias, mi compa Martín.

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7 de la tarde con 45 minutos, 15 minutos y las 8 de la noche y llega Panda Show, ¿eh? Cumbia, no seas bárbaro, nomás antojando, loco. Mira, mi vieja dijo, ¿por qué mañana no te vas a la pescadería temprano y me compras unos guachinangos? Ah, no, bueno. No, pues, mijo, ¿qué quieres que haga? Pues, sí, hay que ir. Ya lo mandaron por pescado, mi compa. Ay, Dios santo, bueno. Otro mensaje dice, Cumbia, por favor, hay una rola del grupo Pegaso que se llama Adolescente y Bonita. Póngamela, por favor. Ay, mira. Mira lo que nos mandaron, Moncho. Gato, ¿qué es eso? Mira, Choco, hazte para acá, voltealo, mira. Es un 6 de cerveza con aguacate, camarón, pulpo. Mejor descríbeme qué es, loco, parece una pintura esa artística. Así a simple vista se ve como un aguachile. ¿Cuánto cuesta una charola de esas? Se me hizo agua la boca y en vivo, Se me hizo agua la boca y en vivo. Para pedir una para el domingo que no jalo. No, pero al Moncho. Ándale, ya está. Ir a la otra tóxica. Ay, Dios santo en mi vida. Algo me va. A ver, préstame los sartán para la presión. Dice, Cumbia, no nomás hay mariscos. En Tijuana también hay tacos de birria. Y me mandan, irá lo que me mandan. Ojalá fuera físico y nos trajeran. Pues sí. Mira, mi Cumbia, el des... No, no puedo decir eso, loco. No. Al aire no puedo decir eso. Por estos angelitos está el tráfico como está en el 2000, compa Cumbia. Échales una llamadita ahí a Vialidad y Transporte, que manden a alguien para abanderar. Mi rey, pues ¿desde cuándo están? ¿Sí? ¿Allá están ya? Dice, ¡hey! Mándale saludos a don Leo Pacheco. Saludos a la familia Pacheco. Dice, Cumbia, el despapalle está acá en el 2000. Comienza en la plaza 2000 hacia la Sendero. Está atorado el tráfico machín. Y la neta, me vengo... Bueno, le urge llegar al baño. Hola, Cumbia, que avisen si el tráfico es normal en el 2000 o qué hay, porque hay tantísimo tráfico. Otro mensaje dice, Cumbia, muy buenas tardes. Espero que hoy sí me pongan mi canción. Ya van dos veces que no la ponen. Es la de Los Temerarios, Aléjate, se llama la canción. Bendiciones para mi papá y que Dios me lo bendiga siempre. De Ramiro Romero. Ok, Ramiro. Ahorita la buscamos a ver si alcanzamos, ¿ok? Ok, ya está. Arriba la... Sí. Sí. Arriba la camaroniza, dice mi compa Saúl. Y... Ay, esta no come camarona. Ay, Dios santo, mi... Qué especialita saliste.

0: Momento de jugar, momento de ganar a través de 90.7, la mejor de todas las sucursales de Cinépolis. Ocupo que me mandes mensaje con tres sucursales al 342-4488. Primer mensaje se lleva el paquetote, ¿eh? ¿Qué querías?
1: ¡Vámonos!

ganador, ya hay ganador. Terminación 3316. Dice Plaza Pajarita, Plaza Río, Plaza Monarca, Plaza Sendero. Nada más te pedí tres, loco. Felicidades, 3316. Paquetote familiar para Cinépolis. Felicidades, hombre. Ahí está el grupo Pegaso, la que pidieron. Felicidades a la cumpleañera. ¡Ándele!

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14: 8 de la noche en punto, vamos a la información del tráfico en las garitas internacionales. San Isidro reporta una espera de 2 horas y 20 minutos en sus carriles normales. 1 hora 40 en Ready Lane, 45 minutos en Sentry y 1 hora 20 para ingresar caminando en Otay. 2 horas con 5 minutos en sus carriles normales, 1 hora 35 en Ready Lane, 25 minutos en la Sentry y 40 minutos en el cruce peatonal. 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

0: ¿Qué ole? ¿Cómo estamos, mi gente? Un placer acompañarles en este lunes 27 de julio del 2026. Estamos al aire a través de la cadena más importante del regional mexicano, La Mejor FM, y también por la aplicación de Claro Música. ¿Qué harás tu bromita? Mensajito vía WhatsApp al 5599-0726-32. Estás por La Mejor. Desde los Estados Unidos, el área es el 945-223-9850. No hay pretexto para que en este lunes hagas tu bromita y llévate el Panda Cell, el Oppo A5, que está realmente padrísimo por cortesía de Telcel, de Oppo y de Claro Música, con 6 meses de Claro completamente ilimitado. Así que arrancamos con diversión en donde estés y con quien estés. Gracias por estar con nosotros y estoy en Tijuana. Ahí está Luis. Hola Luis, buena noche.
1: ¿Qué onda, Pandita? Buenas.
0: ¿Qué haces, mi amigocho? Saludos a la gente de Tijuana que nos acompaña por Claro Música y por La Mejor 90.7. ¿Qué haces en Tijuana, Luis?
1: Chambeando, Pandita.
0: Órale, ¿desde hace cuánto tiempo, mi rey? ¿Desde hace cuánto tiempo?
1: Desde abril estoy aquí trabajando.
0: Abril, mayo, junio, julio, pues 3 mesecitos, poquito, ¿no?
1: Sí, tiene poco rato que llegué.
0: Órale, ¿y de dónde eres originario, carnal?
1: Soy de Tijuana, Puebla.
0: De Puebla, órale. ¿Te puedes mover un poquito? Porque como que se medio entrecorta la llamada. No sé si donde andes no tengas buena señal para poderte escuchar bien. Oye, no, pues te mando un saludo hasta Tijuanita. Platícame, ¿para quién la bromita, Luis?
1: Una broma boomerang.
0: Ah, bromita boomerang, ¿para quién?
1: Sí, es para mi esposa.
0: Ándale, órale. ¿Cuánto tiempo llevas con la esposa?
1: Tenemos 8 años de conocernos. Y casados tenemos 5.
0: 8 años de conocerse, 5 de casados. ¿Por el civil o solamente juntos?
1: Por el civil. Y estamos próximos a casarnos por la iglesia en febrero.
0: ¡Ay, qué bonito! En febrero del próximo año.
1: Sí,
0: Pandita. Oye, y platícame una cosa. ¿Ella está contigo ahorita en Tijuana o está en Puebla?
1: No, ella está en Puebla.
0: En Puebla. ¡Qué bromita, boomerang! Esa me encanta, ya tiene ratito que no hacemos. ¿De qué se trata la bromita? Platícame detalles.
1: Pues es que ella piensa que me va a hacer una broma. Ahorita se supone que fue una disputa con mi hermana. Y después supuestamente me va a hablar mi hermana que Monse está bailando con un tipo que resulta que es su ex.
0: Ok.
1: Y se va a empezar a decir que no, que se ve con ese vato y que no sé qué. Y ya le tiene el boomerang cuando yo le digo que pues entonces que quiera, que igual ya tengo a alguien más. O sea, entonces, que no me importa lo que esté haciendo.
0: ¡Wow! A ver, entonces, tu hermana Brenda y Montserrat en este momento están juntas.
1: Sí.
0: Montserrat piensa, Brenda es tu hermana y es cómplice de esta broma, pero en este momento están juntas en Puebla. Entonces, Montserrat piensa que te vamos a hacer una bromita a ti, donde Brenda está junto con Montserrat en una fiesta, en algún... en una disco echando coto, y que supuestamente está con un tal Luis.
1: Exactamente.
0: Ok, y después que venga la confrontación, tú de forma natural le vas a comentar que no te importa o no sé qué le vayas a decir, pero que andas con alguien más, y aparte vas a suspenderle la boda para febrero.
1: Exacto.
0: Soquito,
1: loco.
0: Oye, ¿y quién pensó esta broma, carnal? ¿Tú o tu hermana?
1: Es que, bueno, a mi hermana le hice una broma hace mucho tiempo y mi hermana quería regresársela. Ahorita como le dijo que me iba a hacer una broma, me dijo, ¿qué onda? Se lo regresamos.
0: Ok, bueno, entonces vamos a hacer una cosita. Voy a colgar el teléfono, mi querido Luis. Vamos a marcar a tu hermana a Puebla. Te voy a pedir que cuando empecemos con esto y que recibas la llamada, pues de una forma muy natural, ¿no? Muy natural, te enojas, ¿cómo es posible? Y cuando tú le digas que andas con alguien más, pues que sea así como de forma orgánica, pero la pestañita de la cereza, pues prácticamente es de que le vas a suspender la boda, ¿no? Por el civil. Y bueno, ¿tienen hijos? ¿Tienen hijos o no tienen hijos ustedes?
1: Sí, tenemos 3.
0: Caray.
1: 2 niñas y un niño.
0: Pues con razón tienes que irte a trabajar a Tijuana, mi rey.
1: Sí.
0: Bueno, pues ya está hecha la machaca. Si le vamos marcando a Brenda, por favorcito, Luis, ahorita te marcamos. Ponte atento y hablas fuerte para que te escuches acá con actitud. En este momento estoy marcando y ahí está entrando la llamada. Ahí está, ya está sonando. Y le estamos marcando a Brenda.
2: Bueno,
0: buenas noches.
2: Buenas noches.
0: Hola, Brenda, ¿cómo estás?
2: Bien, gracias.
0: Oye, no te escucho nada, mija. ¿Puedes quitar tu altavoz, por favor?
2: ¿Ya me escuchas?
0: Ay, te escucho un poquito mejor. Oye, pues gracias por mandarnos tu mensajito. Estás en Puebla, ¿no?
2: Sí, en Yutlán, Puebla.
0: Qué buena onda. Pues saludos hasta Puebla. Brenda, escucho tu broma. ¿Quién le hablamos, mija?
2: A mi hermano.
0: ¿A tu hermano que se llama?
2: Luis Ángel.
0: Luis Ángel. ¿Y qué bromita para tu hermano Luis Ángel?
2: Bueno, le vamos a decir que salimos al antro con su esposa. Ah. Y que su esposa se fue con uno de sus ex de ella. Uh-huh. Y que los perdí de vista, no los encuentro y se fueron ellos dos.
0: Soquito loco. A ver, entonces Luis tiene una esposa llamada
2: Montserrat.
0: ¿Y dónde está Luis, Brenda?
2: Está en Tijuana.
0: Achis, achis, los mariachis. Pero si Montserrat, la esposa, está en Puebla y él está en Tijuana, ¿pero cómo, por qué?
2: Pues no sé.
0: Pues no sé, dice, a mí no me importa, pero él está en Tijuana.
2: Sí, eso fue.
0: Oye, ¿estás ahí con Montserrat?
2: Sí, está aquí conmigo.
0: A ver, comunícamela para hablar con ella. Hola, Monse, buenas noches.
3: Buenas noches, Anita.
0: ¿Hace cuánto tiempo que el maridito está en Tijuana?
3: Ya de tener como unos 3 meses.
0: ¿Qué? ¿3 meses que se te fue el marido entonces? ¡Qué tranza! ¿Llevas 3 meses en abstinencia?
3: Sí, pandita, como debe de ser.
0: Oye, yo le pregunté a tu cuñada por qué se había ido a Tijuana tu marido, pero no me resupo responder. ¿Por qué?
3: Ah, pues por trabajo y todos nos dedicamos a ser obreros.
0: ¡Qué chido! ¿Y qué tipo de obrera eres, Monse?
3: Yo llevo poquito, como 4 años.
0: ¿Y qué haces?
3: Pues trabajo, pero en casa.
0: Trabajas en casa, qué chido. Uh-huh. Oye, ¿y quién pensó la broma para tu maridito, tu cuñada o tú?
3: Pues entre las dos, yo le dije, oye, le hacemos una broma. Y me dijo, sí. Y le digo, bueno, pues piensa en una. Y pensé en una. Y como va a ser mi cumpleaños, mi esposo me dijo, no, pues vete al antro. Entonces dije, no, ahí no lo vamos a agarrar, en el
0: Ay,
3: antro.
0: Oye, ¿y cuándo va a ser tu cumpleaños, muñeca?
3: El domingo.
0: Ándale, pues falta ya poquito para tu cumpleaños. ¿Cuántos cumple la Monse?
3: Todavía 23.
0: Oh, pues estás bien chavita. Pero bueno, entonces están en un antro tu cuñada Brenda y tú. Entonces Brenda le va a hablar preocupada porque no te encuentra. Él sabe que se fueron a festejar tu cumpleaños porque eso querías de cumpleaños. Entonces de repente Brenda dice, ah, ya la vi, está con Luis. ¿Luis es un nombre innombrable, por lo que entiendo?
3: Sí, es que, por ejemplo, él vivía cerca de nosotros y cada vez que lo veía se enojaba. Me dice, ay, está ese... Pero le digo, pues es que él ya tiene su vida, yo la mía, pues X. Pero sí, es con el que más se enoja. Entonces le dije a Brent, no, pues con él. Pero para acabarla también se llama como él.
0: Chale, o sea que tienes... Pero está padrísimo porque yo creo que si fueras infiel al momento de... Pues hacer shubidubi no tienes problema, porque si dices, ay, Luis, me encantas así, Luis, ya no te equivocas.
3: No.
0: No tienes bronca con el nombre, mija. Ok, oye, entonces en el momento que Brenda haga tu chamba y entres tú, ¿y qué? ¿Le vas a decir que sí, que te lo topaste, que se encontraron casualmente, que están bailando nada más de buena onda? ¿O cuál va a ser ahí tu rollo?
3: Ah, pues le voy a decir que no, que me sacó a bailar y que estuvimos bailando y después me invitó a una cuba y estuve ahí tomando un ratito con él. Pero okay. Pues fui a ver a Brenda porque quería mi teléfono y pues ahí me encuentro con que Brenda le marcó a él, que anda preocupada por mí, y ya yo le contesto diciéndole, no, pues es que estuve ahí con él un ratito. Pero obviamente okay. Sí se va a enojar muy feo y se me va a poner de que no, que te pasas.
0: Me parece perfecto, nada más ahí en este choro que creo que lo tienes bastante perfecto, mi querida Montserrat, como que tartamudeas para que le des la sensación de que estás confundida y que no sabes qué responder, o sea, que estás presionada, ¿vale?
3: Ah, ok.
0: Órale, pues prepare su choro, páseme a su cuñada Brenda. Brendita, pues tú vas con esta partecita, te voy a pedir que te acerques al teléfono, sé que están las dos juntas, a tu cuñada la escucho perfectamente bien y a ti te escucho bastante tarima pendejo. Tu participación es sumamente importante, pues porque prácticamente es la que tienes que explicar el panorama y hacerle entender a Luis, pues cómo está la situación, el antro, que no la encontrabas, que la encuentras, y que Luis, y que está muy cerquita, y que te la paso, ¿ok?
3: Sí,
2: Sí, está bien.
0: ¿Lista para echarle ganas?
2: Sí.
0: Oye, ¿me podrías regalar unos 5 pesitos más de actitud?
2: Ay, sí, yo tengo actitud.
0: Bueno, ¿me podrías regalar 10 pesitos más de voz, por favor?
2: Estoy regalando más de eso.
0: Es que de verdad, tu cuñada se escucha perfectamente bien. ¿Qué edad tienes tú, muñeca?
2: 21,
0: porque te escucho como de kindergarten. Bueno, vámonos, señores, marcamos, la diversión está en el Panda Show.
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11: Bueno.
2: Bueno. Oye, Wicho, es que tengo un problema.
11: ¿Qué pasó?
2: Es que ves que yo te dije que íbamos a venir al antro con la Monse.
11: Ajá.
2: Pues es que resulta que hace rato que llegamos, estábamos tomando unas cervezas, pero ella ves que de por sí es bien peda y se emborrachó. El problema que tengo es que no la encuentro. Hace rato se fue a bailar con un tipo que supuestamente me dijo que se llamaba Luis. Yo la verdad no lo conozco. Y hace rato, tiene como 20, 30 minutos que le estoy buscando y no la encuentro.
11: Ya no me...
2: Se fue con mí. No sé qué hacer. Él también va a venir con mí. ¿Me escuchas?
11: Sí.
2: Es que no la encuentro. Hace rato que me fui con él y no la encuentro.
11: Chécale bien, búscala a ver qué está haciendo.
2: Pues es que ya llevo rato buscándola, tú. No la veo por ningún lado, ya la busqué por todos lados.
11: ¿Y cómo es el chavo?
2: Pues es que es morenito, alto, me dijo que se llamaba Luis. Yo lo había visto por aquí, por la casa, unas cuantas veces.
11: ¿No, qué? ¿Qué?
2: Me dijo que era uno del gas, que era su amigo, la invitó a salir, la invitó a bailar.
11: No, ese es el que es su ex.
2: Pues es que yo no sabía, güey, te lo juro que no.
11: Ah, pinche Monza.
2: Ah, no, ahí viene, espérame, es que estoy afuera, espérame.
12: Oye, ¿por ahí tienes mi teléfono, Brenduca?
2: Monza, ¿y dónde estás? Llevo rato buscándote.
12: Ah, me estaba yo bailando hace un ratito, es que...
11: A ver, pásamela.
2: Está bien, pendeja, te hablo mucho.
12: ¿Me levantaste al Gucho?
11: Pásamela.
12: No manches. A ver, pásamelo. Bueno.
11: Bueno.
12: ¡Hola, mi Chicho! ¿Qué pasó, mi amor?
11: No es lo que digo, ¿qué pasó?
12: Nada, viejo. Aquí, pero sí, pasando súper, súper chida, viejo.
11: Sí,
12: ¿qué pasó, amigo?
11: Que alguien me está diciendo que estabas con un tal Luis.
12: ¡Ah, sí! Me encontré aquí al Bicho y me invitó un poquito a echar una copita. Y nos pusimos a bailar un ratito, pero nada, amigo, pues aquí estoy.
11: Me digas más, Monse, se ve perfectamente quién es.
12: Ay, ya, Luis, ya, si te vienes a poder así, ya mejor ni hubiera venido.
11: Pues si hubiera sido entonces, si vas a empezar a ponerte en ese plan.
12: Me la estoy pasando bien chida, Huichona, de ver.
11: Sí,
12: pero no. Me voy a quedar otro ratito, Huichote, ¿sale?
11: No, que Brenda ya se va, te vas con ella.
12: Ah, la Brenda, pues se vaya, sí. Yo aquí la voy a seguir.
11: Ah, y con quién vas a ir, estás con Cari también, ¿no?
12: Pues sí, la Cari también. Aquí el Liz dice que trae coche y digamos que nos lleve, pues que lleve a la Cari.
11: Nada, nada,
12: no
11: que
12: hay ningún
11: coche.
12: Problema.
11: No,
12: tengas bien su mucho. Ay, pues entonces ni no me hubieras dejado venir.
11: Sí,
12: aquí vamos a hacer tu policía, ahí está la Brenda.
11: No manches, Monse.
12: Yo no la vengo a pasar bien y... Déjame en paz. Déjame divertirme. Va a ser mi cumpleaños. No estoy haciendo nada.
11: Pues sí, pero no manches. Que no sé quién es que se ha visto en el que estás.
12: Pues el del gas, pero pues...
11: Ah, van a ser así las cosas y mejor aquí lo dejamos, ¿eh?
12: Ay, ya, Luis, no creo que sí. ¿Cuántas veces yo salgo, Huicho?
11: No, man, esas cosas no se hacen.
12: Ah, pues, entonces, ¿con quién quieres que vele? ¿Me veniste nada más porque me sirve?
11: No, así no se vale, Monse. No, ni madres. Esas son...
12: entonces ya, que me lleve la prenda.
11: Sí, que te lleve la
12: prenda. Ya que me lleve amarrada. Porque yo no me voy. No, yo no me voy. Si se me quiere llevar, pues que me amarre. Que me amarre porque yo no me voy.
11: No dejes mamá. No, Monse.
12: Ah, Huicho. No eres bien grosero. Pues ya, dile a la vez que me lleve entonces.
11: Mira, Monse, si vas a estar con esas cosas, la neta, mejor aquí la dejamos.
12: ¿Cómo que aquí la dejamos? ¿Qué me estás diciendo? ¿Que no nos vamos a quedar o qué? No, ya pero no, ¿por qué?
11: Si vas a empezar con esas cosas, entonces a la chingada. Ya te dije.
12: No manches, Huicho. Déjame un ratito, déjame que se quede un ratito. ¡Acá no, vamos a llegar! ¡Si no hemos acabado la botella!
11: No, ni madre, se la es una de estas.
12: Pues si me dejan salir, sacar la botella, me voy.
11: Cancela todo en febrero y ya la chingada contigo. Si vas a empezar con esas mamás.
4: ¡Oh, Dios!
12: ¡Ah, si tú vas a poner!
11: Sí, es más, ¿sabes qué? La neta estaba buscando el motivo para cancelarla.
12: ¿Por qué?
11: ¿Por qué? ¿A qué crees?
12: Ah, es cierto,
11: Huicho. No, la chingada. La neta, conocí a alguien más acá y si vas a empezar tú también con eso, no, pues mejor así de una vez.
12: ¡Órale! ¿Cómo va? ¡Chingada madre!
11: ¿Eh?
12: ¡Órale! ¡Chingada! Y yo me voy a quedar.
11: Ah, pues quédate si quieres, haz lo que quieras.
12: Me quedo, sale.
11: Haz
12: ya.
11: Lo que quieras y yo me voy a ir
12: bueno,
11: con otra.
12: Bueno, perfecto.
11: A la chingada entonces.
12: A la chingada entonces. Ahorita me lo voy a chingar, qué chingada.
11: Ah, sí.
12: Sí.
11: Pues órale.
12: Pero mañana no me estés marcando, Huicho, ¿eh? No te puedo contestar, ¿eh?
11: Ni madre, es que te voy a estar marcando.
12: Pues órale.
11: Vale,
12: madre. Órale. O sea.
0: No manches. ¡Ya colgó!
12: ¡Sí, colgó!
0: ¡Sóquito loca! Oye, Monse, tú te agarraste muy bien el papel de que estabas contentísima y aparte de todo, con unas copitas encima. Oye, Monse, pero yo no me quedó algo muy claro. A ver, tú estuvo en tu papel, muy bien, estás en la fiesta, festejando con anticipación tu cumpleaños, él te lo pichó, te encontraste a Luis, pero él mencionó algo que no sé si tú lo entendiste.
7: No, a ver, ¿qué pasó?
0: Dijo, yo ando con alguien más.
7: Lo dijo porque está enojado. Sí, ha de ser eso.
0: Entonces, te pregunto, ¿tú lo escuchaste?
7: Sí, lo escuché, pero no, es que cuando se enoja, por mi cuello, pero no, a mi viejo no es así.
0: No, digo, no sé, yo ni te conozco a ti, no lo conozco a él. Aquí la situación es que sí dijo eso, no sé si tú lo alcanzaste a entender, porque la verdad es que el audio de Luis no es muy bueno, pero sí, aparte de que estuvieron conjugando el verbo chiquitibum bombita los dos. Pues sí dijo que tenía alguien más y habló de algo de una boda. ¿Qué boda habla?
7: Por ejemplo, él se va a venir para diciembre y nos vamos a casar por la iglesia en febrero.
0: ¿Cómo? ¿En febrero se van a...? ¿Pero no son marido y mujer o qué onda?
7: Sí, pero es nada más por lo civil.
0: Ah, o sea, ustedes ya están casados... ¿Por el civil?
7: Por el civil, y nos vamos a casar en febrero por la iglesia.
0: Ah, ok. Pero entonces, también porque está enojado, dijo, vámonos, ya no me caso en febrero.
7: Sí, por eso dijo, no, pues ya no me caso en febrero. Por eso yo pienso que ha de ser que está enojado. Porque yo allá lo tengo bien vigiladito, o sea, ya tengo a alguien que me lo está vigilando, entonces digo, no puede ser.
0: A ver, ¿cómo está el asunto de que lo tengo bien vigiladito?
7: Ay, el novio de mi hermana vive con él.

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2: Más bien tendrías que reclamarle, a ver qué te dice. Porque yo lo escuché, yo la neta sí lo escuché bastante molesto. Creo que tú también.
3: Pero
2: vamos a preguntar lo que estás lista.
3: Sí.
2: Vámonos, pues marcamos, señores, las bromas en el Panda Show.
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10: No, no, ¿qué estás diciendo? La neta, ¿sabes qué? A la ching... No, hasta aquí.
11: No, que no me cuelgues. No, ya,
10: no,
11: ya.
10: A la ching...
11: A ver, ¿con quién estás? Dime, ¿con quién andas?
10: Ah, con una morra de acá, Monchi. La neta, ya la chingada todo. Tú piensas que... Mira, mona.
11: Yo no, me voy a subir con la dieta.
10: No.
11: Ya me voy a ir, ya me voy a subir a subir, ya me va a llevar Daniel, ya.
10: No,
11: ya me voy a subir. Ya me voy a subir.
10: Ya,
11: ya me voy a ir con sí, ya me voy a subir, pero. Pero no, no, tú no lo dices porque estás molesto, ¿verdad?
10: Solamente, si vas a empezar con eso, te perdiste de la vista de Brenda como 20, 30 minutos. ¿Qué madre si estuviste haciendo? Yo no soy tu pendejo. Yo no soy tu pendejo, ya la chingo. Cancela todo en febrero.
11: No, Wicho.
10: Así somos tú y yo.
11: No, ¿sabes qué?
10: Y si no me crees lo que te estoy diciendo de la morra, tú piensas que ayer de veras estaba muy cansado por trabajo. ¿Tú crees que no te llamé en todo el día porque ni tenía el trabajo? Estaba ocupado, Monse, pasándomela bien. Y la neta, lo que estás haciendo es un...
11: Pero yo no te he engañado.
10: No, como madre.
11: Yo no salí a
10: bailar,
11: bicho.
10: ¿Qué estuviste haciendo?
11: Estuve bailando.
10: No.
11: Y después estuve tomando un poquito, solo un poquitito, bicho.
10: No, te conozco. Te conozco cómo haces. Te conozco cómo eres cuando tomas. Pues, el almuerzo. A la chingada con nosotros.
11: Pero, bicho.
10: Oye, no, yo no sé.
11: ¿Cómo se oye el Panda Show que es una broma?
10: No, si estás bromeando.
11: Sí, es una broma del Panda Show.
12: ¡Toma, máquina! ¡Fue broma!
2: ¡Estás en las bromas del Panda Show!
10: ¡No manches!
2: ¿Qué pasó, mi querido amigocho? ¿Cómo estás, Luisito?
10: ¿Es en serio? Estoy en el Panda.
2: La neta, sí. Pero yo tengo que preguntarte, ¿es en serio que andas con alguien más? ¿Por qué el silencio?
10: Mira, yo ya estaba buscando de por sí un pretexto para terminar todo. La neta, sí conozco a alguien más acá y estoy mucho más feliz.
2: Pero Monse, pues está muy emocionada en hacerte la bromita porque, bueno, está cerca su cumpleaños y aprovechó de que te comentó que iba a ir al antro. De hecho, cuando cortaste, yo le pregunté porque la neta te has escuchado muy mal, tu comunicación es terrible. Y ella dice que tú mencionaste eso nada más por cólera, por enojo.
10: Pues fue un momento en el que la neta le dije la verdad porque estaba pues por el enojo, pero sí, por eso.
2: Monse, ¿algo que le quieras decir a Luis?
3: No, nada.
2: Pero sí. Tú piensas, crees, dices que lo tienes muy vigilado y ahí difiere un poquito eso.
3: Pues él sabrá.
2: ¿Lo tienes vigilado?
3: Se suponía.

0: ¿Y con quién lo tienes vigilado?
1: No, ya no tiene caso.
0: ¿Por qué lloras? ¿Por qué
1: No,
0: lloras?
1: por nada. Pero no quería que te enteraras así.
0: A ver, yo te quiero pedir un favor, Luis. Mira, creo que estamos hablando de una familia ya
1: Y pues
0: consumada,
1: no.
0: una familia
1: Creo
0: consumada,
1: que
0: creo que hay
1: está
0: hijos.
1: más que seguro que no hay boda. Sí, cuéntela todo.
0: O sea que la boda que estaba preparada para febrero.
1: No, ya no. Ya no se va a hacer.
0: ¿Y se puede saber el motivo?
1: Pues la verdad tengo alguien más aquí. Conocí a una chica que la neta se me ha metido muy pecho en el corazón y pues ni modo.
0: Pues qué triste que haya una separación por cuestión de superación, de, según me comentaba Monse, que te tuviste que ir a Tijuana por temas de chamba, ir a conseguir un beneficio económico para la familia. Y si fue porque se supone que fue para un bienestar a la familia, pues esto haya ocasionado que la familia se destruya, ¿no?
1: Pues sí, por desgracia sí. Pero pues así son las cosas.
0: Pues, ¿qué piensas hacer, Monse?
1: No, pues nada.
0: ¿Me hablas fuerte, por favor?
1: No, pues nada. No tomó su decisión.
0: ¿Y los hijos?
1: Pues ya se verá.
0: No, y luego platicamos eso. Pero los hijos no tienen la culpa de la decisión de los padres.
1: Pues no, y eso espero que lo entiendan.
0: Wow, pues yo lamento mucho, Monse, que hayas, a través de esta broma que estabas tú muy contentida, pues haber descubierto pues que el corazón de Luis ya no te pertenece.
2: ¡Oh, Dios!
0: ¿Algo que le quieras decir a todavía tu marido?
1: No, nada.
0: ¿Me permites
1: Siento que
0: decir?
1: te hayas enterado, Simón. Bueno, pues hasta luego, pandita.
0: Bueno, pues yo le deseo a los dos la mejor de las suertes y pues no me resta más que preguntarte, Monse, ¿cómo se oye el Panda Show, que es una broma boomerang para ti? ¡No es cierto, Monse! Estabas muy contentita, estabas acá en el asunto muy bien, todo el asunto y resulta que Soki...

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14: ¡Oh, Dios!
15: ¿Algo que le quieras decir a... todavía tu marido?
16: No, nada.
15: ¿Me permites
17: decir...? Siento que te hayas enterado, Simón.
16: Pues hasta luego, pandita.
15: Bueno, pues yo le deseo a los dos la mejor de las suertes y... pues no me resta más que... preguntarte, Monse... ¿cómo se oye el Panda Show? ¡Que es una broma boomerang para ti! ¡No es cierto, Monse! ¡Estabas muy contentita! ¡Estabas acá en el asunto muy bien! ¡Todo el asunto! ¡Y resulta que soquito, Loki! Oye, dime cuál fue la parte del cuerpo que más te sudó. A ver, dime.
16: No, bendita, eso se dice.
15: Oye, porque te pusiste hasta chillar, no manches. ¿Por qué te pusiste a chillar, Monse?
16: Ay, no, es que sentí feo.
15: Oye, fíjate que en la primera parte cuando estamos acá, que por cierto, Luis, te lo pedimos desde la explicación, habla fuerte, acércate, tú eres muy mal. Lo que pasa que, fíjate, tengo que ella estaba bien animada y bien acá, acá pues en su papel del antro, y lo que tú decías ella no lo entendía, o sea, nunca alcanzó a entender en realidad. Cuando tú colgaste, yo le hice la reflexión de que andabas con otra y ella dijo, no hay bronca, panda, no hay pex. Pero al final terminaste chillando, Monse.
16: Ay, no, es que eso es delicado, pandita. Cancelar la boda. Ay, no.
15: No, espérate, tarima pendecuara. Lo más delicado son tus declaraciones, que lo tienes vigilado. Eso sí es delicado.
16: No, pues él lo sabe. Él es chivatón, sí, de mi hermana, y mi chivatón es el novio de mi hermana.
15: Si no lo sabías, mi querido amigo, ahora ya lo sabes. Cuídate los pasos porque creo que tienes quien te vigile en Tijuana.
17: Pues ni tanto, aquí nos hacemos por el uno al otro.
15: Es que chido. Pues yo les mando un abrazo. Feliz cumpleaños, Monse, que te la pases muy bien. Perdón por la broma boomerang, pero así me la pidió tu marido. Que te la pases muy bien. Un abrazo súper fuerte para ti allá en Tijuana. Ojalá estés, pues, te esté yendo súper bien en la chamba. Y díganme, familia, tanto en Puebla y en Tijuana, ¿cómo se oye el Panda Show?
16: A toda máquina,
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19: Bueno, mi gente, estoy de vuelta con ustedes en este 27 de julio del 2026. 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Y en esta noche, vámonos hasta Guanatos, ahí está Antonio. ¿Qué onda, tocayo? Buenas noches.
20: Buenas noches.
19: Saludos, Guadalajara, a través de la 95.5. ¿Cómo andas, Antonio?
20: Muy bien, pandita Akira. Esperando que me apoyes con esa bromita.
19: O sea que estás nervioso por tu bromita.
20: No, nada de nervioso. Solamente quiero que entienda él que lo que no tiene que hacer ya de aquí en adelante.
19: A ver, ¿y por qué me platicas eso? ¿Quién es él, Antonio?
20: Mira, él es un primo que por ahí tiene ya 4 o 5 años de separado.
19: Uh-huh.
20: Y pues ahí está con su, que ahí anda de vago toda la semana y el fin de semana ahí va y controla ahí.
19: A ver si te entiendo. Primero dime el nombre del bromeado.
20: Alejandro.
19: Alejandro, dices que Alejandro ya está separado. ¿De quién se separó?
20: De Elvia.
19: Elvia, ¿cuántos hijos con Elvia?
20: 5 hijos.
19: ¡Hijo de la jijuria! Oye, pues ¿cuánto tiempo han durado Elvia y Alejandro?
20: No, ya tienen, bueno, como unos 15 años duraron. Pero este le entró la edad de los 40, donde quiere andar debajo y no se quiere calmar.
19: Ok, ¿él anda de canijillo?
20: Sí, pues entre semana ya anda debajo y pues la mujer... Y él, por su el estado de confort, más bien, es lo que hace.
19: Si okay, a ver.
20: Salgo, me retiro de mi casa y hoy hago mis cosas y luego ya regreso el fin de semana y pues a ella, estoy ahí con ellos medios días, el domingo, sábado, y la señora pues ahí sigue.
19: O sea, debo de entender que este hijo de Calimán, tu primo llamado Alejandro, ajá, decidió... pues prácticamente romper la familia. Pero no obstante que de lunes a viernes anden sus queveres, los fines de semana se va a quedar a la casa, pues de la exfamilia, por llamarse así, sí. ¿Y sigue queriendo controlar a la mujer y a los hijos?
20: Controlar en la forma de que, pues estando él ahí, él sabe que pues, no va a llegar alguien y a ganarle el puesto o el lugar.
19: Oye, pero si él ya decidió hacer su vida, incluso divorciarse, pues, ¿qué tendría de malo que Elvia hiciera lo mismo?
20: Ese es el detalle, es lo que hemos estado cansados de decirle, que ya, pues, la deje vivir y se retire, pues, nomás recoja a sus hijos, se salga y de la puerta para afuera, y ella puede salir y ir el domingo, pero él va y, ¿qué estás haciendo? Ahorita vengo, llevo a los niños, aquí espérate, bueno, incluso...
19: ¡Wow! O sea que es un típico macho tapatío el hijo de Calimán.
20: No.
19: Oye, bueno, a ver, pues platícame en qué consiste la broma para Alejandro, Antonio.
20: Solamente les decía que me apoyaran con que, pues, que ahí estaba alguien ya con ella y que después de que se separó tuvo un hijo. Ahorita tiene ya 4 años, me acaba de decir hace rato.
19: A ver, pero espérame. ¿Se separó y tuvo un hijo quién? ¿Alejandro o Elvia?
20: Alejandro con Elvia.
19: Ay, ¿después de separados tuvieron un hijo?
20: Sí. Le encargó un hijo ahí. Oh. Y de hecho...
19: O sea que se iba a quedar los fines de semana y también hacía la chambita. A ver, entonces en total, vamos a ver, creo que va a ser importante para irme ubicando. Dime el nombre de los hijos y las edades.
20: A ver, es Michelle, la Pulga, Nayeli, el Zurdo, yo le digo el Zurdo al niño. Porque...
19: Entonces está Michelle. Ajá. Está, ¿quién más me dijiste?
20: Nayeli.
19: Ok. ¿Y Michelle Pulga, qué edad tiene?
20: Michelle ya tiene 24, ya de hecho ya tiene un bebé, Michelle.
19: Ok, entonces va de los 24, ¿y el más chiquito qué edad tiene?
20: 4 años.
19: ¡Wow! ¡No manches! ¡Está cañón!
20: Tadeo, el más chiquito.
19: Tadeo, ok.
20: De hecho,
19: y me dices.
20: Salió zurdo y le digo, pues, ¿de dónde es zurdo? Si nadie en la familia es zurdo.
19: Ok,
20: y
19: entonces.
20: Y la familia somos ciclistas, pues, no de futbolistas. Le digo, pues, dile que el papá es futbolista y que es zurdo.
15: Ok, perfecto. Entonces tienes 5 hijos, se separaron hace 2 años. Pues prácticamente ya están divorciados. ¿4 años?
20: Sí, ya se divorciaron hace 22 días, un mes. Firmaron el último. Y ahorita me estaban platicando que ya la casa ya se la dejó a ella y él se quedó con su casa también.
15: 22 días de divorciado. Bueno, entonces, ¿quieres que le hable y que le diga que yo soy la pareja de Elvia?
20: Exacto.
15: Y que ya le llegue, que ya los fines de semana y que todo.
20: Que ya quieres ver la tele a gusto y que la ahora con el divorcio, pues ya apareció ahí que ya la casa es de ella.
15: Ok. Oye, ¿qué edad tiene Elvia?
20: 42, 43 años.
15: Ok, ¿me recomienda ser un tipo llamado?
20: Jorge, está bien.
15: Jorge, ok. ¿De qué parte soy yo?
20: De ahí, del Info, Tlaquepaque.
15: De Tlaquepaque, ok. Y si me pregunta de dónde conocí a Elvia y eso, ¿qué me recomiendas?
20: Ahí en el Info.
15: En el Info, ok. Perfecto, pues vamos a pegarle y vamos a ver cómo reacciona. En directo desde el Paddle Center, las bromitas están en este Casto Show.
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21: Hola, buenas tardes, saludos al Panda Show. Su amigo Sergio Pozos Pérez, desde aquí, desde Vancouver, Victoria, Canadá. Me la paso bien escuchando tus bromas, hasta el día se me hace más corto. Saludos para mis hijas y para mi esposa. Soy originario de Tlaxcala, Tlaxcalita la Bella. Saludos, Panda Show. Que sigas con tu programa, el mejor que hay en la Ciudad de México.
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15: Ahí te voy, mi rey.

0: Bueno.
1: Hey, Alejandro.
0: Sí, dígame.
1: Ocupo hablar con usted, mijo.
0: ¿Quién habla?
1: Habla Jorge.
0: ¿Quién, perdón?
1: Jorge.
0: ¿Qué, Jorge?
1: Mira, pues es un asunto relacionado a Elvia. Como usted sabe, y si no lo sabe, se lo informo. Pues es mi mujer.
0: Y... ¿Elvia qué, perdón?
1: Sí, sí, yo sé el conocimiento ahí de que ya se firmaron el divorcio hace 22 días. Y mire, yo quiero platicar con usted y ocupo que hablemos bien.
0: ¿De qué frente. Está hablando? Déjese de babosada.
1: Pues ¿de qué estoy hablando? Pues de que ya, que ahueque el ala, mijo.
0: O sea,
1: todo este tiempo estar ahí visitando la casa y estar los fines de semana y todo. Es más, hasta el fin de semana vamos a festejar a la pulga. ¿No lo quiere usted?
0: Ah, sí, pues váyase a chingar a su madre usted nomás.
1: Ájala. Ájala.
0: ¿Ájala qué?
1: Estamos
0: ájala
1: hablando, qué. Estamos hablando qué. Bien. Ocupo estamos que
0: hablando,
1: hablemos.
0: ¿Hablando quién de qué o qué?
1: A ver, pelón.
0: De la pulga.
1: No porque usted trabaje en una gasolinería, usted tiene derecho a hablarme
0: madre.
1: Así.
0: Véngase aquí enfrente de mí en la gas, hijo de su perra madre.
1: A ver, yo no voy a engendrar violencia. Soquito, Loki, este sí se puso como loco. No manches, pero se calentó. Oye, ¿tú lo tienes cerca o algo?
2: No, está retirado, pero cada que yo hablo me retiro, pues tonto.
1: Ah, pero sí están en el mismo lugar.
2: Sí, lo tengo a 40, okay. 50 metros.
1: Bueno, entonces, a ver, le voy a volver a marcar. Ya se puso bien agresivo el hijo de Calimán. Ahí voy. Nada más espero que no le hable a Elvia, porque por lo que nos contaste, tiene control todavía sobre la mujer. Ok, marcamos en caliente. Las bromas en el Panda Show.
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6: ¿Qué quieres, pues?
1: Ey, a ver, no podemos hablar como gente decente, carajo.
6: No, tu madre, soy su gente decente, ¿cómo ve?
1: A ver, mira, yo ocupo que hablemos
2: bien,
1: mira.
2: ¿Sí sabes dónde trabajo?
1: Sí, yo sé dónde está usted.
2: Ah, pues vente, aquí
1: todo.
2: Te espero, hijo de tu puta madre. A ver, es cierto que tienen muchos
1: huevos. Ay, yo sabía. A mí
2: aquí
1: incluso
2: te
1: hasta
2: salgo a las 10:30.
1: Cuando platicaba con mi hija Michelle me había dicho que eras bastante agresivo y ay, Dios mío, de más. El tapatío está pero calientísimo. Oye, se pone bien agresivo pero cuelga el teléfono. Vámonos, marcamos.
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1: Espero que aguante una conversación, compadre.

0: Buzón de voz.
1: Creo que ya no nos va a contestar. A ver, ¿qué onda? ¿Lo ves por ahí o no?
0: La panadera.
1: Ah, creo que ya le llegó. Marca, marca, marca. Creo que lo tiene cerca, Antonio. Vamos a marcarle. ¡Oh, Dios! Si me estás escuchando, Antonio, aléjate.
0: Buzón de voz. La llamada.
1: No, ya nos está desviando la llamada. Aléjate, Antonio, aléjate. Aléjate. Antonio.
0: Sí.
1: ¿Estás cerca de Alejandro?
0: No, ya me preguntó de quién hablo. Le digo, con una persona, güey.
1: Oye, a ver, ¿qué onda? Platícame. ¿Cómo está reaccionando? Porque ya nos está desviando la llamada.
0: No, está bien enojado. Es que no soporta todo eso, es lo que le digo. Que el primer día que hiciera eso.
1: A ver, pues no resta más que insistirle. ¿Tú cómo te llevas con Elvia?
0: No, no. Me he mantenido al margen de
1: esta. Ok, no hay mucha relación, ok.
0: Buzón de voz. La llamada se...
1: Ya no va a contestar. ¿Y ahora cómo le vamos a decir que es broma?
0: No, pues igual deja de acercarme y porque me está viendo hablar por teléfono.
1: Oye, a ver, espérame. Se me ocurre una cosa. ¿Por qué no colgamos el teléfono contigo? Digo, porque ya no va a contestar.
0: Sí.
1: Entonces simulamos como que tú conoces al Jorge. Y dice, oye, pues te hablan por teléfono. Entro yo como Jorge y pues ya tronamos la broma.
0: Vale.
1: A ver, te vamos a colgar, ¿ok?
0: Vale.
1: Pero acércate a él, acércate a él.
0: Vale.
1: A ver, pues digo, es que no se me ocurre otra porque en realidad, Alejandro, ya escucharon, está fúrico y ya no va a contestar. O sea, no va a contestar. Entonces, pues vamos a buscar la forma de decirle que es bromita. A ver, le estamos marcando en calientito ya a Antonio. Igual se le va a hacer rarísimo. Porque como escucharon, le pregunté si tenía relación con él y dijo que no.
0: Bueno.
1: Antonio.
0: Hey.
1: ¿Qué pasó, compadre? Habla Jorge.
0: Jorge.
1: Oye, sí, un favor, ocupo. ¿Estás ahí con Alejandro? Que le estoy llamando.
0: Pero ¿quién te dio mi número?
1: Oh, tú pásamelo.
0: Oye, Alejandro.
1: Tú pásamelo.
0: ¿Qué pasó?
1: Sí, que eres una niñita, ¿eh? Desviando las llamadas y todo. Eres una niñita.
0: A ver, pues, si sabes dónde trabajo, pues vente, pues, aquí te espero.
1: Voy para, pero ¿para qué cuelgas el teléfono? Voy para allá.
0: No, pues,
1: y lo arreglamos.
0: Te espero, pues.
1: Porque él y yo nos amamos. Mira, voy para allá. Para allá y te voy a preguntar cómo se oye el Panda Show, que es una broma de Antonio. ¡Eres mecha corta, Jack! Es que era la única forma de terminarla, porque si escucharon... Alejandro es mecha corta, calentón, provocador, pero bueno. Si escucharon ahí la historia en cómo ha controlado a la familia, bueno, ya es un punto que la neta no nos interesa. ¿Le estamos volviendo a marcar, Antonio?
0: Sí.
1: ¿Qué onda, tocayo?
0: ¿Qué onda?
1: Oye, se enojó y nos colgó el teléfono.
0: Sí, anda bien
1: enchilado, ¿verdad? Oye, ¿y no le vas a decir por qué le hiciste la cargadita tú?
0: Vamos aquí.
1: Ya le estás sacando, ¿verdad? Oye, a ver, comunícamelo, Alejandro. ¿Él nos ha escuchado ahí en la mejor o no?
2: Bueno, ¿qué pasó, Jorge?
1: ¿Qué pasó? Hable el pandita. ¿Cómo estás? ¿Cómo estás, socio?
2: ¿Eh?
1: Ocupo hablar con usted, socio. ¿Cómo estás, carnal?
2: ¿Qué pasó, mi George?
1: Oye, es una...
2: Espero domingo en el cumpleaños de la pulga, mi George.
1: Oye, es una bromita que te mandó Antonio, tu primo.
2: Ah,
1: Oye, Alejandro, pero eres mecha corta, carnal.
2: No, pues nomás lo que es. Pues, ¿para qué le damos mecha larga si sabemos que somos mecha corta?
1: Oye, yo intenté acá con todo y bueno, te prendiste, pero colgabas el teléfono, pero nos diste algunas domingueras.
2: George, yo sé lo que tengo, o sea...
1: ¿Cómo no? Lástima, es lo que tienes. Oye, carnalito, pues ahí te invitamos a que nos escuches a través de la mejor 95.5 en Guanatos y a través de Claro Música. Fue una bromita de Antonio.
2: Ahí estamos, perdone por las palabrotas, pero ahí estamos.
1: Oye, socio, y la neta, Elvia, pues todavía aguanta, aunque le hayas dejado 5 hijos, ¿eh?
2: No, hombre, si la conociera realmente, dijeras, qué güey estás, Alejandro.
1: Oye, dile a Antonio que te diga por qué te hizo la broma, porque quiere darte un mensaje, que no le saque.
2: No, ese güey, pues es mi primo.
1: A ver.
2: Es más, cambié a Elvia por mi primo.
1: ¿Está ahí Antonio o no?
2: aquí está, déjate los patos.
1: A ver, va.
2: Bueno, bueno.
1: Antonio, dile a tu primo por qué le hiciste la broma, es importante.
2: Sí, pues se la hice, y él ya sabe el por qué, el motivo de que le digo que ya se calme, que ya reconozca que tiene una buena familia, una buena esposa.
1: Pues que deje de enchinchar, ¿no? Que ya sea feliz y que deje ser feliz. Pues Antonio,
2: exactamente.
1: Dime en Guadalajara cómo se oye el Panda Show.
2: A todo, a máquina.
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3: Y estoy de vuelta contigo en este lunes 27 de julio del 2026. Somos el equipo del Panda Show y te estamos llevando diversión a través de la mejor FM. Quieras tu bromita, a comunicarte de todo México al 807-26-3482. 800 Pandita desde los Estados Unidos a través de la señal de Claro Música 855-2611-804. Más bromitas y estoy con Lulú y la saludo. ¿Qué onda? Buenas noches. ¿Cómo andas, mija?
4: ¿Qué onda, mi pandita? ¿Cómo estás?
3: Muy bien, a toda máquina. ¿Y tú cómo estás, Lourdes?
4: Muy bien, aquí echando un poco de relajo contigo.
3: Eso, como debe de ser, trompudita. Platícame, ¿qué bromita era este lunes?
4: Es para el esposo de mi mamá.
3: O sea, para tu padrastro.
4: Exacto, para él.
3: Ándale, ¿desde hace cuánto tiempo es pareja de tu mami?
4: Uy, ya llevan como 8 años, 7 años.
3: Un buen ratito. ¿Y qué tal te llevas con él?
4: Pues la verdad, muy bien. Quiere mucho a mis niños, es muy servicial.
3: Ok.
4: Haz de cuenta que es amable, así cañón.
3: Ok, ¿tu mami cómo se llama?
4: Mi mamá se llama Pilar.
3: ¿Y tu padrastro?
4: Gerardo.
3: ¿Y tu mamá es feliz?
4: Sí.
3: Bueno, pues viendo a la jefa feliz, pues singue su, ¿no?
4: Sí, pues sí, mientras ella sea feliz, uno ni se mete.
3: Oye, ¿cuántos hermanos tienes, Lulú?
4: Tengo 3.
3: ¿Del mismo papá y mamá?
4: No, el más grande somos del mismo papá y el más chiquito es de otra persona, que fue mi papá el que me crió.
3: Ah, ok.
4: Entonces él ya falleció apenas de un paro cardíaco y pues...
3: Wow.
4: Andamos así como tritones.
3: Oye, pero se dejó de tu mamá entonces, ¿no? Pero se dejó de tu mamá en su momento.
4: Sí, era bien ojo alegre.
3: Órale, pero tu mamá también se ve que es rock and rollera porque buscó el reemplazo. ¿Cómo va?
4: Sí, no, hombre, mi mamá nunca buscó a nadie y pues llegó Gerardo en el momento oportuno para hacerle segunda.
3: ¿Y dónde se conocieron Gerardo y tu mamá?
4: Fíjate que mi mamá es directora de una primaria.
3: Uh-huh.
4: Y llegó en su primer año y lo encontró ahí. Y pues ya, que jajaja, que la maestra, que la jefa. Y yo de repente me daba cuenta.
3: Ok.
4: Que luego se hablaban de usted y luego de tú. Y como que ya no me cuadra. Y ya empezaron a andar y todo.
3: O sea que cuando llegó tu mamá, Gerardo, la pareja de tu mamá, era docente de esa escuela, de esa primaria.
4: Sí, era su directora.
3: Y mira, se quedó con la directora, ¿eh?
4: Sí, era su directora.
3: Mira, nada más, se ve que entonces tu mami también es ojo alegre.
4: Sí, algo así, pero...
3: Bueno,
4: pues,
3: ¿y qué bromita para Gerardo, la pareja de tu mami?
4: Mira, le vamos a hacer la bromita del pastor.
3: Ándale, ¿por qué la bromita del pastor a él?
4: Es que mira, él es bien aguantavara. Si tú le dices, no le digas a mi mamá, no le dice. Si tú le dices, por favor, ayúdame, estoy en problemas, por favor. O sea, él hace todo lo posible por ayudarte.
3: Okay.
4: Y lo que me da mucha risa es que se pone muy nervioso porque mi mamá siempre lo anda cajeteando. Entonces tiene como que mucho miedo a mi mamá.
3: Tu mamá siempre lo anda cagando.
4: Sí, siempre.
3: Oye, ¿y Gerardo es un tipo de qué edad?
4: Él tiene, apenas ayer fue su cumpleaños. Cumplió, me parece, 55.
3: Ah, ok, perfecto. ¿Y tu mami anda por esa rodada?
4: Sí, sí, creo que son de la misma edad.
3: Bueno, ¿y por dónde vive él? ¿Por dónde está él?
4: Él vive en Ecatepec.
3: en Ecatepec y tú en Zumpango.
4: Ajá, yo vivo en Zumpango con mi
3: okay. esposo. La broma del pastor es muy bonita, es creativa, es una bromita de doble sentido, donde tienes que simular que ibas pasando, ibas mal, tienes carro, ¿verdad?
4: Sí.
3: Ok, ibas en tu superbólido, en una calle que ya me dirás, tendrás que decir que iba a una iglesia porque es importante el ubicar. Ibas pasando por la iglesia, te distrajiste, no sé si ibas con los niños o no, y que de repente te llevaste al pastor. Y al final el pastor es un pastor alemán bonito, chiquito, precioso, tremendo. Ok, ¿de qué color es tu carro?
4: Es azul marino.
3: Azul marino, ¿qué año?
4: Es un 2006.
3: 2006, oye, pues dile a tu marido que se ponga a chambear, porque ese ya no circula todos los días. Mendiga carcacha, ok.
4: Sí, ya circula todos los días aquí, pandita.
3: ¿Ah, neta?
4: Sí, aquí en Pueblo Quieto todos los días.
3: Órale, ah, es que estás en Zumpango, ¿verdad?
4: Sí,
3: con razón.
4: Todos los días.
3: Ok, dame el nombre de una avenida.
4: Es Avenida Reyes Acocaca.
3: En Acosac. Acosac. Perfecto, entonces sobre Acosac, acuérdate, muy importante la iglesia. Vas solito con los niños, no solita, ¿no? Saliste a comprar algo.
4: Siempre salgo sola.
3: Ah, bueno, entonces saliste a comprar alguna situación, te distrajiste, el teléfono, la iglesia, y te llevaste al pastor. Está la rebambaramba, no sabes qué hacer. Le dices que la gente está vuelta loca, estás arriba del vehículo, vamos a hacer ahí toda la pantomima para que lleguen, te toquen, bájate el pastor, es que yo no me di cuenta. Y te pones desesperada, ¿qué hago, Gerardo? No sé si bajarme, pero está toda la gente. Y ahí empezamos a ver si alguien te empieza a ayudar, o llega ahí la policía, o vemos que armamos, porque a partir de ahí tenemos que improvisar, ¿ok? ¿Alguna preguntita que tengas, Lourdes?
4: No, ninguna.
3: Perfecto. Vamos a darle, mija, estamos con todo. En directo desde el Panda Gold Center, las bromas están en tu show.
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3: Lista, chapluda.
4: Gerardo. Gerardo.
9: Sí, sí.
4: Gerardo, ¿me escuchas?
9: Sí, sí.
4: Oye, necesito que mi mamá no se dé cuenta. No te puedes alejar de ella. Es que salí de mi casa en el carro y ahorita sonó mi teléfono y venía más hija y me llevé un pastor, Gerardo.
9: ¿Te llevé qué?
4: O sea, no me lo llevé, Gerardo, me lo llevé.
9: ¿Quién te llevaste?
4: Gerardo, no te escucho bien.
9: ¿A quién te llevaste?
4: Me llevó un pastor, Gerardo, ayúdame, por favor. Estoy aquí en el carro, no me puedo bajar. Hay mucha gente aquí afuera, estoy asustada, vengo sola. Joan, no me contesta.
9: A ver, ¿dónde estás? Y muy rápido.
4: Estoy aquí en Reyes, estoy aquí afuera del fraccionamiento.
9: Afuera del fraccionamiento, ok. Bueno.
4: Pero es que, no, Gerardo, es que la gente está muy loca aquí, no sé qué hacer. Joan no me contesta, los niños están en la casa, pero la gente de aquí está muy loca, Gerardo.
9: Sí. A ver, lo primero es calma, ahorita que voy
4: para allá. Venía pasando por la iglesia que está aquí, iba pasando por la iglesia y me llevé el pastor, Gerardo, me lo llevé.
9: Ah, ¿te llevaste a un pastor?
4: Sí, un pastor. Ay, mucha gente. No, no, pues es que no, señor, permítame ahorita.
9: A ver, no, pues cierra tu carro, primero cierra tu carro.
4: Está cerrado, pero me está moviendo, me está pegando en el cristal, Gerardo. No le dejes a mi mamá.
9: No, aguanta. Pero es...
4: No te escucho, no quiero que me cuelgues, por favor.
9: No te voy a acordar, pero espérate. Es que...
4: Tardo, 45 minutos.
9: No, pues ya 45 ya valí.
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9: voy a hablar de una patrulla, aguántame.
4: No, no te escucho, no te escucho.
9: Voy a hablar de una patrulla para que te protejan.
4: Pero es que ya estuve esperando aquí, nadie, muchas gracias. Son como 30 gente, no. En verdad no sé qué voy a hacer. No le digas a mi mamá, porque ya sabes cómo se pone.
9: Aguanta. Ahí ya llegó la patrulla.

0: Me di cuenta.
1: Tranquila, tranquila, por favor, tranquila, por favor. Licencia, tarjeta de circulación. ¿Cuál es el problema? A ver, aquí iba pasando por la iglesia.
0: Nada más que algo, Clarito, traigo licencia, no me iba a tardar.
1: Nárreme los hechos, según están diciendo que iba utilizando su celular. ¿Ya vio cómo está echado ahí el pastor? ¿Ya vio cómo está?
0: Pero tú no voy a ver la hora, por favor.
1: Es una irresponsabilidad. Es una irresponsabilidad. Aquí tenemos que esperar a que llegue aquí para ver el asunto.
2: Tranquilo, ya, tranquila, no pasa nada.
1: ¿Con quién está hablando por teléfono?
0: Mira, Gerardo, yo estoy muy nerviosa. ¿Te puedo pedir un favor? ¿Puedes hablar con él? Por favor, dile que me eche la mano. Te lo paso.
2: A ver, pasa.
0: Estoy hablando, oficial. Por favor, atienda.
1: Tranquilos todos, tranquilos. A sus órdenes, Hernández.
2: Bueno, le voy a pedir un favor.
1: No, no le escucho, por favor, hay mucho ruido, aquí mucho tumulto, gente enardecida. Si me habla fuerte, por favor.
2: Bueno, mire, lo primero que les pido es que protejan a Anita, por favor. Es lo primerito que les pido de favor.
1: Se identifica, por favor, ¿cuál es su nombre?
2: Mi nombre es Gerardo.
1: A ver, espérenme tantito, señor Gerardo.
2: A ver,
1: tranquilos, bueno, todos, tranquilos, por favor, la gente tranquila. Ya está aquí la autoridad, por favor, necesito apoyo. A ver, la señorita, ¿cómo se llama usted, señorita? ¿Cómo se llama? ¿Cuál es su nombre?
0: Me llamo Lourdes.
1: A ver, protejan allá a Lourdes, por favor. Chequen qué es lo que está pasando con el pastor, por favor.
0: Por favor.
1: Tranquilos, tranquilos. Sí, dígame.
2: A ver, bueno, muchas gracias por el apoyo. Lo primero es que ella esté bien, por favor.
1: No, no le estoy entendiendo, por favor. Pégese la boca al teléfono, hábleme fuerte. Estamos aquí en Los Reyes, Acosaca, hay mucho tumulto, ¿sí? La iglesia, está un pastor ahí echado, hay sangre del hocico, esta persona está nerviosa, coopere, por favor.
2: A ver, es un pastor y es un pastor alemán, ¿o qué? Porque dijo hocico.
1: Sí, claro, por supuesto, es un pastor alemán, se lo llevó esta señora y toda la gente está vuelta loca. ¿Cuál es su nombre?
2: A ver, mi nombre es Gerardo, no hay ningún problema, pagamos el pastor alemán, proteja a mi hija, por favor.
1: No, aquí ya me escuchó cómo está la gente, este pastor alemán era la mascota de la parroquia, ¿sí? Y esta persona utilizando el teléfono, no pone atención, y se llevó al pastor alemán.
2: No problema, ¿cuánto cuesta el pastor alemán?
1: No, yo qué voy a saber cuánto cuesta un perro, carajo.
2: A ver,
1: aquí el hecho es la irresponsabilidad.
2: A ver, oficial, estoy de acuerdo con la responsabilidad. Estoy agradecido con usted porque protegió a mi hija. Estoy escuchando que está haciendo usted su trabajo como debe de ser.
1: ¿Y cuál es la diferencia de una persona con un perro? También es un ser vivo. Y la irresponsabilidad de esta chamaca, esta mujer de nombre Lourdes, estar en el teléfono, ese es el problema. Que están circulando, llevan un volante, ¿sí?
0: Vale, pero es que yo no volteé a ver la hora, no me di cuenta, te lo juro que
1: pues
0: no
1: sí,
0: me di cuenta.
1: Pero ve al pastor, ve al perro. ¿Qué culpa tiene el perrito? ¿Qué culpa?
0: Lo siento, en verdad, no sabe, en verdad.
1: Aquí toda la gente lo quería mucho. Vea cómo está la multitud. ¿Y ahora cómo
0: pues
1: la vamos a...?
0: Perdóneme.
1: La vamos a llevar...
2: Todos queremos a los perros, todos somos protectores de animales, pero pues a cualquiera le puede pasar un accidente, oficial.
1: Pues sí, pero hay de accidentes. A ver, ¿cuál es el nombre de usted?
2: Esa es la que cada vez te lo digo, Gerardo.
1: A ver, don Gerardo, mire, aquí están muchas personas, quieren que la traslademos al Ministerio Público, la autoridad es la que va a decidir, ¿de acuerdo? Es la que va a decidir. Y si usted se siente acá muy poderoso para pagar un perro, ya va a ser su responsabilidad. Yo estoy cumpliendo con mi trabajo. ¿Estamos?
2: No es el poder de pagar un perro. Es, yo le estoy pidiendo a usted la atención.
1: Ahora, todas las personas aquí ya le están poniendo Lady Pastor. O sea, imagínese.
3: ¡Ay!
1: ¡Carajo!
2: ¿Lady Pastor?
1: O sea, así le están diciendo todos aquí. Porque se llevó el pastor.
2: Mi hija es muy responsable.
1: Yo no sé. A ver, tráete, Lady Pastor, venga. Hable aquí con su familiar. Por favor, se me subo. Ya llegó la grúa. A ver, todos tranquilos.
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0: ¡Ay, están subiendo todas las redes! ¡Ya están subiendo todas las redes! ¡Hashtag Lady Pastor, carajo!
1: ¡No, no, no, no me grabes! ¡No, tienes que grabarme!
2: No, no, no, no, no,
1: no
2: hay...
1: No me estoy grabando, no tengo derecho de meter mi imagen a las redes. No me estoy grabando,
3: no, amiga,
1: por favor, ya,
3: no,
1: ya me
3: amiga,
1: estás atormentando,
3: tú
1: por favor, ya déjame. Déjame, señor, ya, señora, ya, bótame, ya.
3: Eres Lady Pastor, tú te llevaste al pastor, tú
2: Lady
3: te lo
2: pastor,
3: llevaste.
0: Todos tranquilos, por favor, todos tranquilos. A ver, súbase a la unidad, no, súbase a la unidad, no. Súbase a la unidad. Ya escuchó, ya escuchó la multitud cómo está, ya le pusieron Lady Pastor y está subiendo video, señor.
2: Lady Pastor, mi
0: jefe. ¿Qué quiere que haga? ¿Qué quiere
2: animal,
0: que haga?
2: Están mal de su cabeza. Cualquiera puede, o sea, protegemos a los animales, pero cualquiera puede tener un accidente. Yo, pero discúlpeme, yo le estoy agradeciendo a usted la atención, pero por favor, mueva a mi hija de ahí, por favor. Llévesela de ahí, por favor.
0: Si esta ciudadana no hubiera ocupado su teléfono móvil, su teléfono celular cuando va manejando, no se hubiera llevado al pastor.
2: Mire, oficial, todos lo hacemos, sobre todo cuando tenemos hijos.
0: Pues somos una bola de irresponsables todos. Ahora ya están los videos en las redes, ya está como Lady Pastor, imagínese.
2: No, no, que Lady Pastor ni qué, nada.
0: Bueno, ¿qué quiere que haga? Todo mundo está aquí, la multitud que no escucha, toda la gente, ¿cómo está enfurecida?
2: Que no tiene nada que hacer en su casa. ¿Qué
0: yo cosa? No sé. Bueno, mire, directamente al Ministerio Público, por favor, de Zumpango. Me dijo que se llama Gerardo, ¿verdad?
2: Sí, pero denme la atención antes de que le voy a pedir un favor.
0: A ver, dígame.
2: Mueva a mi hija de ahí, por favor.
0: ¿Y qué? ¿De qué estamos hablando? Su boca es mi límite. A ver, dígame.
2: ¿Usted?
0: No, no, no, no, no, yo no puedo, yo no puedo. ¿Usted está ofreciendo? Dígame, ¿cuál es su ofrecimiento?
2: Muévala de ahí y usted dígame.
0: No, su boca es mi límite. Usted dígame, jefe. Yo la muevo de aquí, yo la muevo. Es más... Es más, hasta le llevo al pastor para que se haga unos taquitos, carajo, así, pero hábleme bonito.
2: Me gusta, dame.
0: A ver, dígame, no, no le escucho, hábleme bonito, carajo.
2: No, mire, para empezar no me gusta la carne de cerdo, pero yo le quiero hacer la atención. Nada más un favor, mueva de ahí. ¿Sí? Mueva bueno. De ahí, por favor. Y usted dígame, y ahorita le transfiero. Es una... ¿Quién me se cuenta, no?
0: Yo con todo gusto, nada más, si estamos hablando de favores, yo le voy a pedir un favor.
2: Dígame.
0: ¿Estamos?
2: Dígame.
0: Dígame cómo se oye el Panda Show, que es una broma de su hija.
4: ¡A toda máquina!

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0: Oye, no le pongan Red Lady Pastor, no le pongan Lady Pastor, no. Ay, no manches, me cae, qué broma. Lulú, dile por qué le hiciste la broma, Jerry, adelante.
2: Hola, Jerry, mira, te hice la broma porque ayer fue tu cumpleaños y no quiero que pase desapercibido. Y aunque no eres mi papá, yo te quiero muchísimo, mis niños te quieren mucho. Y mi mamá sabía de la broma, ¿eh?
1: O sea, nada más está calladita.
2: Tenemos que pedir permiso, acuérdate, tenemos que pedir permiso, si no.
0: Y déjame decirte que la señora directora se lo autorizó a su hija.
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2: Camisa número 25, el Panda Zambrano. Estamos de vuelta contigo en este julio 27 del 2026. Redes sociales disponibles para ti, Facebook e Instagram. Estoy como Panda Zambrano 25 por la X. Envíame un tweet. Me encuentras en @ quiero una broma, voy a Tabasco. Ahí está Pepe. Hola, buena noche.
3: Buenas noches.
2: ¿Cómo estás?
3: Bien, aquí, saludando.
2: ¿Qué me cuentas? ¿De qué parte de Tabasco me hablas?
3: Y del mero centro.
2: ¿Del mero centro? ¿Del centro de dónde? De Villahermosa, Tabasco. Órale. ¿Y cómo estás, hermanito? ¿Cómo estás todo ahí, hermanito?
3: Con el calorcito en alto, amigo.
2: Ah, qué rico. Y platícame, ¿a quién le hablamos?
3: Le vamos a hablar a mi esposa.
2: ¿Cómo se llama?
3: Se llama María de los Santos.
2: María de los Santos. ¿Cuánto tiempo llevas casado con María de los Santos?
3: Estoy juntado, llevo 5 años.
2: Juntadito nada más, compadre.
3: Así es, nada más.
2: Órale, qué buena onda. ¿Y qué, cómo ha sido el asunto? ¿Bien?
3: Bien, bien, pero últimamente me he estado comportando mal ya luego que envié lo del correo. Ajá. Para que así se caiga en la trampa, en la broma.
2: Ándale, tú nos enviaste un correo a través de quierounabroma@yahoo.com. ¿Y qué? ¿Cómo te has comportado con ella para ir preparando la broma? ¿Qué has hecho?
3: Me ha encontrado mensajes, ya ves que yo trabajo de recargas, no puedo decir la compañía, pero...
2: Ok, ¿y luego?
3: Y luego, con mi proveedora, según le estoy echando los perros, mi proveedora le envió mensajes. Ajá. Y ya me detectó los mensajes.
2: Oye, pero ¿cómo te detectó los mensajes? O sea, ¿quiere decir que los mensajes que estuviste mandándole a la proveedora son ficticios? O sea,
3: así
2: de
3: es,
2: mentiras,
3: ¿por qué? Así es.
2: ¿Y en qué tono le has mandado los mensajes a esta proveedora?
3: Que si cuándo vamos a salir, que estoy clavado con ella, etcétera.
2: No manches, o sea que prácticamente quieres rocanrolear con la proveedora.
3: Con la proveedora, pues sí.
2: Bueno, entonces le vas a hablar a María de los Santos y ¿qué le vas a decir, Pepe?
3: Que hace un mes ella salió de vacaciones a su casa y que me dejó 2 días y que en eso salí con esa chava y que la dejé preñada.
2: O sea, ¿le vas a revelar a tu esposa que cuando pasó eso, esta muchachona está embarazada de ti?
3: Así es.
2: No manches, esto se va a poner heavy.
3: Y que en este momento estoy en su casa con su papá y tú vas a salir que eres el papá de la chava.
2: Ok, ¿cómo se llama la chava?
3: Se llama Cristel.
2: ¿Y yo cómo quieres que me llame?
3: Cualquier nombre.
2: ¿Te parece que me llame Filemón?
3: Filemón, sale.
2: Ok, Filemón, ya está. ¿Estás preparado, compadrito?
3: Aquí estamos preparados.
2: Pues vámonos con todo, hermanito. Vamos a ver qué pasa. En directo desde el Panda Center, las bromas están en tu show.
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5: Hola, pandita, buenas noches. Quiero mandarle un saludo a mi papá, que está internado, ya va de salida, pero yo quiero mandarle un saludo tanto a él como a mi hermana, que siempre te escuchamos. Ya es una tradición, y decirle a mi papá que le eche ganas. Que sigue con tu programa, Panda, la verdad es que nos ha sacado risas en los momentos donde no las podíamos encontrar. Te mando un fuerte abrazo y espero que este programa dure muchos, muchos años más. Y me saludas a tu mamá, Panda.
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6: Bueno.
3: Oye.
6: Leo.
3: Quiero hablar contigo.
6: Dime.
3: ¿Te acuerdas cuando te fuiste de vacaciones hace un mes a tu casa?
6: Ajá.
3: Y
6: ¿qué pasó?
3: La verdad, lo que hice fue algo incorrecto.
7: ¡Cristel!
3: ¿Te acuerdas de estos días que me encontraste los mensajes de esta chava, de mi proveedora?
6: Ajá, ¿qué pasó?
3: Pues la verdad, cuando te fuiste, salí con ella,
6: pero me habías...
3: Y la verdad,
7: Cristel.
3: Anduvimos y andamos.
7: ¿Esta casa?
3: Nos fuimos a un hotel.
6: Pero me habías...
3: ¿Y qué crees?
6: No, que era mentira.
7: Un diferente.
3: Quedó embarazada.
7: Entiéndelo, mijita. Mamajita.
3: Y ahorita los papás están súper enojados.
7: Esto no es así. Esta casa se respeta.
3: En que yo me case con ella.
6: ¿Cómo te vas a casar con ella?
3: Pues que ya hoy fuimos a hacer la prueba porque yo no lo creía. La verdad, no me cuidé. y que para mala fortuna
7: este
3: que
7: este muchacho no tiene mujer, hermanita.
6: ¿Cómo no te ibas a creer? Me dijiste que era mentira, que eso no era cierto.
7: Ay,
6: que era una broma, que era mentira, que no me has andado
3: con ella. Mira, Mari, créeme por Dios, yo no tenía pensado en esto.
7: Y tú, muchacho, no menciona a Dios. No menciona a Dios.
6: No, eso no es cierto, no puede ser cierto.
3: Mira, te voy a pasar el papá de la muchacha, de Cristel.
6: Es mentira.
3: Permíteme.
7: Y aparte de todo es este ridículo.
3: Señor, le hablan.
8: ¿Aló?
6: Bueno.
8: ¿Con quién hablo en la línea?
6: Con la señora María de los Santos.
8: Buenas noches, señora. ¿Cómo está, hermanita? Soy Filemón, soy el papá de Cristel.
6: Dígame, señor, ¿qué cosa
8: pasó? Aquí consternado y la verdad muy caliente. Muy caliente, hermanita.
6: ¿Por qué, señor?
8: ¿Cómo que por qué? ¿Cómo que? La situación está difícil.
6: Está difícil, pero es que no puede ser cierto de que mi esposo tenga otra mujer. ¿Cómo va a ser cierto?
8: A ver, pero primero, ¿cómo me dijo que te llama, hermanita? ¿Cómo se llama usted?
6: María de los Santos.
8: A ver, María, por favor. ¿Usted está casada con Pepe o no?
6: No, estamos juntados.
8: ¿Sí? Bueno, entonces no es su marido.
6: ¿Cómo no?
8: ¿No es un marido, no?
6: No, tenemos un hijo.
8: Yo soy católico. Así soy de que me nací. Yo tengo a mi esposa.
6: Ajá.
8: Y yo estoy casado desde hace 35 años.
6: Sí, pero pues tenemos un hijo y no puede ser cierto que él ande con su hija.
8: Y en un momento usted tiene un hijo, que es otra situación, hermanita.
6: No, es otra
8: situación. Pero el problema es que mi hija Cristel está peñada por este Pepe.
6: No, es que no puede ser cierto.
8: Aquí no se trata de puede ser cierto o no puede ser cierto. Aquí trata que los hechos son contundentes.
6: Pero no, es que eso no lo creo, ¿no?
8: Y a mí, aquí uno estoy para ver si es cierto o no es cierto. Usted me va a ayudar a resolver esto o no. Es que Pepe tiene que arreglar las cosas. Y sí, yo le dije, porque a Cristela, mi hija, le responde.
6: Es que no puede casarse con su hija, no, porque le
8: a mí me viene importando un poco, hermanita.
6: No.
8: Así es que Pepe, por favor, arregla esta situación ahorita. Ahorita lo arregla, muchacho. Sí.
6: Es que eso no.
3: Mari, lo siento, pero tengo que responderle a esta familia.
6: ¿Cómo le vas a responder? ¿Y yo qué voy a hacer?
3: Pero,
6: ¿qué piensas?
3: La verdad son unas cosas así y me enamoré de ella.
6: ¿Y qué vamos a hacer con el niño? ¿Qué crees? ¿Qué piensas? Nada más de responderle a ella.
3: Bueno, lo del niño lo podríamos ver más adelante. ¿Qué va a pasar?
7: Llorando, mi hijita, no va a hacer nada.
6: No,
3: mande.
6: No puedes irte con ella, ¿qué vas a hacer?
3: Mari, me enamoré de ella, me voy a ir con ella a vivir. Son cosas del destino. Este destino no estaba preparado para mí, pero ya se dio. Me enamoré de ella, quedó embarazada, tengo que irme con ella.
6: No, tú no te puedes ir con ella, ¿yo qué voy a hacer?
3: Mari, entiéndelo, por favor.
6: No, es que ¿qué quieres que yo te entienda? No puedes hacerme,
3: Mari,
6: esto, no.
3: Por favor, entiéndeme, Mari. Yo no lo quería, pero se dio las cosas. Ya ves que ahorita el papá de esta muchacha está muy enojado.
6: No me interesa que esté enojado. A mí no me
3: importa. Familia está súper enojada.
6: No me importa, si ella sabía que tú tenías una familia.
3: No lo sabía, Mari.
6: No me digas que no, porque tú me dijiste que sí.
3: Mira, Mari, quiero que hables con el señor y la verdad, él sabe que no puedo decir que no delante de su hija.
6: No,
3: me siento muy mal, la verdad.
6: No.
3: Sí, me siento muy mal.
6: No, que no.
3: Es el destino y me tengo que ir con ella. Mira, ahorita estoy en su casa, aquí me voy a quedar, no voy para la casa, tengo que estar con ella.
6: Y no que estabas en el trabajo, me dijiste. ¿Qué?
3: Pedí permiso y salí.
6: ¿Cómo me vas a decir eso? Estabas en el trabajo, me dijiste. Estoy en el trabajo, ya voy.
3: Discúlpame, pero mira, te paso al señor.
6: Disculpe.
3: Señor.
8: Bueno, hermanita.
6: Dígame.
8: Bueno, creo que las cosas están más que claras. El muchacho no le queda más que responder. Yo voy a ver, y en mi cuenta corre que responda por su niño. Tiene que ver, el embarazo de Cristel es delicado. Yo los voy a ayudar y se va a quedar aquí en casita.
6: ¿Cómo se va a quedar allá?
8: Así son las cosas, hermanita, así son las cosas.
6: Y
8: una cosa es que nunca hay que rogar cariño.
6: No.
8: Entiéndelo.
6: No.
8: Y poniéndote chillona como una gata no vas a arreglar nada.
6: Es que no puedes.
8: Hay que leer las cosas de frente y como son. Y él lo está haciendo así. Está diciendo que está enamorado de mi hija, que es Cristel.
6: No puede estar enamorado de su hija. ¿Cómo va a estar?
8: Pues ¿cómo no quiere más enamorado? ¿Si está peñada?
6: Es una cosa que esté embarazada, otra cosa que esté enamorada de ella.
8: ¿Y usted no puede decir, no puede jurar a mi hija?
6: No.
8: Y no esté rogando cariño. Sí. Así que agarre a su bastardo. Vea los elementos y es que le mande dinerito.
6: Pues bastardo será el hijo de su hija porque el mío no.
8: A mí no me digas eso.
6: Pues no, pues discúlpeme, pero no, pero bastardo será
8: el bastardo
6: hijo de su hija.
8: Bastardo es el hijo de usted que está rogando hasta cariño, hermanita.
6: No, porque yo estaba con mi esposo hace 5 años.
8: Que no es su esposo. El esposo es cuando Dios lo une a uno. Y a usted no los unió. Y este muchacho se va a casar con mi hija. Ante los ojos de Dios.
6: Pues no se casará.
8: ¿Qué es lo importante? ¿Quiere que vaya a su casa y le arreglo personalmente? ¿Voy al domicilio de usted? ¿Dónde vive? Dígame dónde vive.
6: ¿Para qué le voy a decir dónde vivo? ¿Es usted loco? ¿Qué le pasa?
8: No estoy loco, la que no estoy loco, la que está loco es usted. ¿En qué colonia vive esta mujer? O sea, ¿en qué colonia?
3: Vivimos en la colonia El Águila.
8: ¿En El Águila? Te voy a hacer una pregunta, hermanita.
6: Dígame.
8: Dime en El Águila cómo soy el Panda Show porque es una broma de tu esposo.
9: ¡A toda máquina!
8: ¡No es cierto, no es cierto, chanchulita, no es cierto!
1: Estás en las bromitas del Panda Show.
8: Ay, chiquitita. No es cierto, María. María de los Santos, ¿no es cierto? ¿Es una bromita aquí de tu viejo? Nos mandó su bromita al correo electrónico y quiero una broma @yahoo.com. No sé por qué no la mandó al WhatsApp de la diversión al 553, Pandita. Estás en la radio a través de La Mejor y Claro Música. Es una bromita acá de tu viejón. Pobrecita, pero te paso a Pepe, tu viejo, para que te platique el porqué de la broma. Ándele, baboso, órele.
3: Oye, Mari. Mari. Es una broma, hija. Para que te acuerdes de mí, me trates mejor, para que valores lo que tienes.
8: Oye, María, ¿te puedo hacer una pregunta? No, espérate, ya no llores, no se chica. Oye, con esta broma, ¿cuál fue la parte del cuerpo que más te sudó?
6: Ay, no.
8: Ya no llores. ¿Quieres decirle algo a tu viejo?
6: Pues nada más que lo amo mucho.
8: No, dile rata inmunda. Animal rastrero. Escoria de la vida. Adefesio mal hecho. Es algo para que te desquites, María, ¿o no? Ya no, ya. Es más, ya, dale un pañuelo para que se saque los mocos. Porque está lloviendo. María, te mando un beso hasta mi aeropuerto. Cuídate mucho, ¿eh?
6: Ay, gracias.
8: Adiós, bye bye. Ay, Pepe, esta se quedó bien agüitada.
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2: ¿Margarina o mantequilla? Aunque pueden parecer iguales y usarse para preparar muchos alimentos, tienen diferencias importantes.
3: Su origen, composición y características no son las mismas. Por eso, antes de elegir, infórmate con el estudio de calidad que Profeco les hizo a estos productos.
2: Y en la sección Consuminis, descubrirás una nueva forma de consumir sin tener que gastar. Intercambia, juega y comparte.
3: Una forma sencilla de aprovechar todas esas cosas que hace mucho ya no usas, que están en buen estado y que otra persona puede estrenar.
1: Revista del Consumidor.
2: El Laboratorio Nacional de Protección al Consumidor analizó 43 productos, 28 mantequillas y 15 margarinas para conocer su calidad y verificar que cumplan con la información que ofrecen.
3: Pero antes de conocer los resultados, la química Margarita Gómez Sánchez nos explica qué diferencia una mantequilla de una margarina.
4: Hola, ¿qué tal? Soy la QFB Guadalupe Margarita Gómez Sánchez y estamos en el Laboratorio Nacional de Protección al Consumidor. Y aquí realizamos el estudio de calidad de margarinas y mantequillas. Bueno, una de las grandes dudas que surge como consumidores es la diferencia entre mantequillas y margarinas. Fundamentalmente es el origen de sus grasas. Las mantequillas provienen de leche, básicamente de crema de leche, y en este caso pues son grasas saturadas, por lo mismo. Tienen un aproximadamente de 80% de grasa, pero bueno, también podemos encontrar algunas vitaminas como la A, la E, la D y calcio. En cambio, por ejemplo, las margarinas, su origen es vegetal, provienen sus grasas de aceites vegetales, pero para que puedan tener la consistencia que conocemos, necesitan llevar un proceso. En ese proceso, algunos de nuestros productos pueden llegar a presentar grasas trans, aunque bueno, la otra contraparte es que llegan a tener un 60% de grasa.
2: Se analizaron 28 mantequillas y 15 margarinas. La mayoría declara que no contiene sal.
3: ¿Qué pruebas se aplicaron?
4: Las pruebas que se realizaron fue información al consumidor, contenido neto, cantidad de agua, la cantidad de grasa, el tipo de grasa, la cantidad de sal presente y en este caso también el contenido energético que proporciona.
2: Se revisó que cumplan con los requisitos de información comercial y que ésta sea verdadera. Deben indicar, entre otros,
3: marca, denominación, contenido neto, lista de ingredientes, fecha de caducidad, alérgenos y leyenda de conservación.
2: Pasaron por la báscula, pero ¿para qué se realiza esta prueba?
3: Para comprobar que el producto contenga la cantidad indicada en su etiqueta. Las personas consumidoras tienen derecho a recibir información clara, veraz y comprobable.
2: Otro punto importante fue conocer qué tipo de grasa contienen.
3: Al ser la grasa el ingrediente principal y el elemento que determina si un producto puede llamarse mantequilla o margarina, se verificó que correspondiera con su denominación, grasa de leche en las mantequillas y aceites vegetales en las margarinas.
2: También se revisó el contenido de sodio. Aunque es un mineral necesario para el organismo, consumirlo en exceso puede relacionarse con problemas de salud.
3: ¿Y qué hay del aporte calórico?
2: De manera informativa, se calculó su contenido energético tomando como referencia que cada gramo de grasa aporta 9 kilocalorías.
3: Estos fueron los resultados.
4: Los resultados obtenidos en general fueron buenos. En este caso cumplieron con el contenido neto, el tipo de grasa, la cantidad de grasa, la cantidad de sal. Salvo un producto que a lo mejor no cumplió con la cantidad necesaria para poderse denominar como margarina. Pero bueno, vamos a ver los resultados para que ustedes tomen sus propias decisiones.
2: Dos productos de la marca Lurpak se denominan mezcla de mantequilla con aceite de canola. Al no corresponder a una mantequilla o margarina, no cuentan con un estándar de calidad específico que los regule.
3: un producto de la marca Gloria. No debería llamarse mantequilla porque no cumple con el mínimo de grasa requerido por el estándar de calidad.
2: Y un producto de la marca Table Made no tiene la grasa suficiente para denominarse margarina.
3: Haz un consumo informado.
4: Algunas de las recomendaciones que podemos darles al momento de que ustedes van a hacer sus compras es que chequen que realmente su producto esté en refrigeración, que esté el envase en condiciones óptimas, que la fecha de caducidad está en tiempo y al tiempo de uso que le vayan a dar. También decidir si su producto que van a consumir lo necesitan con sal o sin sal, de acuerdo a lo que van a preparar. En este caso también es importante que cuando ustedes pongan su producto en su recipiente sartén, tenga una temperatura baja, puesto que si es muy alta puede llegar a quemarse o tomar coloración o sabor desagradables.
2: Recuerda que tanto la mantequilla como la margarina son productos con alto contenido de grasa. Las mantequillas contienen principalmente grasas saturadas y las margarinas suelen contener grasas trans, por lo que se recomienda moderar su consumo.
3: Consulta el estudio de calidad de mantequillas y margarinas en la Revista del Consumidor en su edición impresa o digital.
2: Porque un consumo saludable empieza con decisiones basadas en información veraz.
3: Ahora te daremos unas ideas para que las niñas y los niños se diviertan y puedan tener las cosas y juguetes que desean sin necesidad de gastar.
1: Revista del Consumidor.
2: ¿Te imaginas regresar a casa con un libro nuevo, un rompecabezas o ese juguete que llevabas meses buscando sin gastar un solo peso?
3: Sí se puede. Solo necesitas algo que ya no uses y muchas ganas de intercambiar.
2: Es una gran forma de conseguir cosas que te gusten. Además de ser divertida, ayuda a cuidar tu bolsillo y también al planeta.
3: ¿Has escuchado hablar del trueque?
2: Es una opción para el consumo cotidiano, sustentable y comunitario.
3: Es un intercambio. Tú das algo que ya no usas, pero que está en buen estado, y recibes otra cosa que alguien más ya no necesita.
2: Puede ser un juguete, un libro, una historieta, una mochila, ropa que ya no te quede, o hasta un juego de mesa.
3: Por ejemplo, imagina que tus patines ya no te quedan, pero una amiga tiene el libro que tanto querías leer. ¡Los dos ganan!
2: Lo mejor es que no necesitas gastar dinero para llevarte algo nuevo a casa.
3: Organizar un trueque o intercambio es muy fácil. Invita a tus amigas y amigos y pídeles que busquen objetos que ya no utilicen, pero que todavía estén completos y en buen estado. Eso sí, hay que limpiarlos hasta que luzcan bonitos.
2: Recuerda que un buen intercambio debe ser justo. Entrega únicamente cosas que tú también aceptarías recibir.
3: Además de divertirse, estarán dando una segunda vida a muchos objetos que, de otra forma, podrían quedarse olvidados en un cajón.
2: Eso ayuda a generar menos basura, aprovechar mejor los recursos y consumir de manera más responsable.
3: Y quién sabe, quizá descubras un libro que se convierta en tu favorito. Un rompecabezas que nunca habías armado o ese juguete que llevabas tiempo buscando.
2: Porque no siempre lo mejor es comprar algo nuevo. Muchas veces, compartir e intercambiar también es una gran opción.
3: Eso sí, para organizar el trueque, pide el apoyo de una persona adulta de confianza.
2: Reunirse, jugar, compartir y cuidar el planeta.
3: Todo al mismo tiempo.
2: Revista del Consumidor. Información útil para consumir mejor.
1: Revista del Consumidor.
2: En la edición 593 de la Revista del Consumidor, tenemos contenidos para todos los gustos. Y si quieres darte un chapuzón, consulta nuestra sección de Brújula de Compra.
3: Recabamos los precios de acceso a parques acuáticos o balnearios ubicados en 9 entidades del país para conocer los costos y características de los servicios incluidos en pases de un día, sin hospedaje.
2: Si tienes una queja de algún proveedor de bienes o servicios, recuerda que en el teléfono del consumidor atendemos tu queja o denuncia.
3: Llámanos al 5555-688722. Procuraduría Federal del Consumidor. medio siglo cuidando a las personas consumidoras. Revista del Consumidor Radio.
2: Gobierno de México.
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1: Hola, ¿qué tal mis estimados radioescuchas? A partir de este momento, abrimos las puertas de la sabiduría, del conocimiento y de la traslación espiritual. Déjenme decirles que en ciertos momentos hemos percibido algo diferente o pesado en el ambiente, ya sea en nuestro hogar o en nuestro mismo centro de trabajo. Simplemente no nos sintamos bien y las cosas nos salen mal. Esto puede ser causado, mi linda audiencia, por las malas vibras o malas energías que pueden estar afectándonos en un sitio donde la carga haya sido generada por peleas entre habitantes de la misma casa, muerte de algún pariente que ya no descanse en paz y emane una irradiación de energías negativas, o inclusive en ese mismo sitio se haya cometido algún asesinato, entre otros desagradables casos. Se podría decir que la forma más común de adquirir las malas vibras es la envidia de otros hacia uno mismo, por innumerables razones, porque tenemos más dinero, mejor trabajo, buena salud, una familia unida, en fin, por motivos ajenos a nuestra voluntad. La envidia de distintas personas buscan con afán la forma de causarnos daños por medio de sales de mesa, de cantina, de aceites, a través de orines, tierras tomadas de un panteón, a través de sangre de animales. Todo esto, mi linda familia, con un solo objetivo, con un solo propósito: llevarlos a la ruina total, ponernos enfermedades malignas, causar la muerte misteriosa de animales o cultivos, trastornar la mente de una persona para que caiga rendida a los vicios, provocar accidentes o muertes inexplicables. Por eso ustedes deben de conocer su futuro visitando a sus hermanos clarividentes, que con tan solo mirarles la línea de sus manos, canalizar sus energías, distinguiremos si hay alguno de estos fenómenos que puedan llevarlos a desenlaces fatales. Recuerde que estamos aquí en Tijuana, Baja California, ayudando y sirviendo a todos nuestros queridos hermanos que se comunican y depositan su confianza en este su servidor, el hermano Gregorio. Y en este momento quiero invitarlos a escuchar este testimonio de una persona que ya nos visitó.
2: Muy buen día tenga, hermano Gregorio. Comunico aquí de la ciudad de Tijuana para darle el testimonio de vida, ya que pues usted descubrió en mí un daño oscuro por la envidia de la gente. Mi padre y yo veníamos dañados con un trabajo oscuro, el cual pues usted me liberó y yo lo vi con mis propios ojos. Sí, lo recomiendo a usted para que pueda ayudar a la gente. De antemano yo estoy muy agradecido de usted y paso a usted esta vez nomás a saludarle y decirle que muy bien su trabajo. Esperamos que siga haciendo su función de la misma manera, lógicamente recargados en el Señor, ¿verdad? Gracias, que tenga muy buena mañana.
1: 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No espere que la destrucción a su vida llegue. Aquí estamos nosotros para brindarle esa ayuda profesional.
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1: ¿Cuánta sorpresa nos da la vida, linda audiencia, cuando descubrimos en la familia gente con talento? El gran maestro Jesucristo dijo: no hay profeta sin honra, ni en su propia tierra, ni en su casa. Esto está escrito en Mateo 13:57. ¡Qué paradoja tan increíble pero real! Yo les pregunto, ¿será que hay una baja autoestima en nosotros y deseamos proyectarla al exterior y particularmente hacia la familia? ¿Será que nos sentimos menos que los demás y somos así considerados también hacia los demás? ¿Por qué a los seres cercanos los consideramos menos de lo que realmente son y no les reconocemos su talento y capacidad? ¡Descúbrelo! Dice aquel dicho famoso: candil de la calle, obscuridad de la casa. Tristemente, hermanos, en muchos de los casos, damos por hecho que en el seno familiar todo está bien, hay comunicación perfecta, que no hay ningún área por desarrollar o mejorar. Igualmente, asumimos, que en la mente de los seres queridos no hay problemas. Pero hoy en día, ¿cuántas parejas han roto sus relaciones? Y en ese proceso se ve debilitada la relación familiar con sus hijos, ya que han sido víctimas de males postizos, envidias, trabas, ritualizaciones negras. Y de la misma manera, ¿cuántos de ustedes que han nacido con un don? Muchos nacen con el don de la música, el don de la sastrería, el don del comercio, el don de labrar la tierra, y están ahí, estancados, sumidos en el dolor, en la desesperación, en la angustia. ¿Por qué? Porque no pueden salir adelante. Y muchos de ustedes que han invertido tanto tiempo, han invertido tal vez su riqueza, sus negocios, han invertido lo más importante, su tiempo. Y el tiempo, mis queridos hermanos, se ha convertido en ese enemigo silencioso, porque todo se voltea de la noche a la mañana. ¿Por qué? Porque la maldad, porque la brujería, la hechicería está ahí, encarnándose en cada uno de ustedes. 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Recuerden, mi linda familia, que somos nosotros psíquicos, mentalistas, parapsicólogos, videntes, profesionales de los profundos secretos de las ciencias ocultas. Por ello, no nos comparen con brujos, hechiceros, pitonizos o vulgares charlatanes, porque en realidad no lo somos. Tenemos un conocimiento y es un don. Ese don ha sido dado, entregado a nosotros por medio de nuestro Señor Jesucristo. Esto viene de generación en generación. Esto ha sido también una herencia grande de parte de nuestros abuelos, nuestros antepasados, de nuestros padres, y ahora nosotros heredándolo también a nuestros propios hijos. Por eso, mi linda familia, no nos confunda con esas personas que realmente no tienen conocimiento. Vamos a recibir, queridos oyentes, una llamada totalmente en vivo y en directo. El hermano o la hermanita que está en línea, es tan amable, por favor, y me regala su fecha de nacimiento.
2: El 19 de junio de 1974.
1: 19 de junio de 1974.
2: Sí.
1: Signo zodiacal Géminis, ¿verdad?
2: No, Cáncer.
1: No, hijo, usted 19 de junio.
2: Ajá.
1: Usted es Géminis.
2: Ah, todavía es Géminis.
1: Sí, Cáncer empieza a partir del 21 de junio.
2: Ah, bueno, sí, está bien.
1: ¿Está bien? Présteme atención, mi estimado hermano, porque extendiendo las poderosas cartas del tarot y apoyándome a través de nuestro amplio conocimiento de la numerología,
2: sí,
1: observamos que en usted últimamente ha venido existiendo mucho decaimiento, tanto físico, corporal. Ha habido también desequilibrio en su campo económico, ¿verdad?
2: Bastante.
1: Hay momentos que usted quisiera como irse lejos, ¿verdad? Cabeza. ¿Perdón?
2: Me pasan muchas tonterías por la cabeza.
1: Exactamente, como queriendo acabar con su propia vida, hijo, observo aquí.
2: Sí.
1: ¿Es así o no?
2: Sí.
1: Hay momentos también que quisiera como irse lejos y no saber de nada ni de nadie, ¿verdad?
2: Ay, que come que adivina.
1: ¿Mande usted?
2: Exactamente, eso es lo que más me ha pasado por la mente, por lo mismo.
1: Así es, mi estimado hermano. Déjeme decirle que la situación que lo recubre no es otra cosa que el fruto de campos paranormales. Lastimosamente, han hecho un trabajo de magia negra en su contra. Es que últimamente ha sentido usted una punzada fuerte en su testículo izquierdo.
2: Sí.
1: ¿Es así o no?
2: Sí.
1: Usted necesita de nuestra ayuda, mi estimado hermano, y lo quiero invitar a que venga lo más pronto posible. Ya que en realidad lo quieren ver sufriendo aún peor.
2: No les basta con esto.
1: No les basta con esto. Así es, usted lo acaba de decir. ¿Se me explico?
2: Claro.
1: ¿Cuándo me quiere visitar?
2: Pues yo quería, si me pudieran recibir, no sé, el viernes. ¿Son días especiales ahí?
1: No, hijo, todos los días son especiales para nosotros.
2: ¿Qué se necesita para ir ahí?
1: Lo más importante es la fe. La fe mueve montañas. ¿Sí me explico, hijo?
2: Sí.
1: Tráigame una veladora de San Judas Tadeo.
2: Ajá.
1: Y tráigame medio litro de agua bendita.
2: ¿De cualquier iglesia?
1: De cualquier iglesia.
2: Sí.
1: ¿Está bien?
2: Llegando allá, como digo.
1: No, hijo, usted tiene una consulta y con mucho gusto la atendemos luego.
2: Muchísimas gracias.
1: Antes de despedirnos, mi querido hermano, le quiero hacer una pregunta.
2: Dígame.
1: ¿Le he hablado con la verdad o le he mentido?
2: Con la verdad.
1: ¿Nos conocemos? ¿Habíamos platicado alguna vez?
2: No, nunca, es primera vez que yo marco. Porque escuché su programa, su anuncio en el radio.
1: Así es. De su corazón, ¿qué consejo le daría a las personas que tengan problemas iguales, similares o parecidos a los suyos?
2: Que no se queden cruzados de brazos, hay que buscar la solución, porque de otra manera va a estar uno siempre sufriendo.
1: Así es, y eso es lo que quiere el malévolo, el perverso, que uno sufra y no buscar una ayuda. O de repente es que nos invada el escepticismo, ¿sí me explico?
2: Sí.
1: Hermanito, échale ganas, gracias por tu llamada, que Dios me lo bendiga.
2: Al contrario, muchas gracias por recibirme.
1: No, con gusto es mío para poderle servir.
2: Gracias.
1: Bien lo dijo hace un momento este querido amigo que nos acaba de llamar. No se queden cruzados de brazos. Busquen la ayuda, hermanos. Sea con nosotros o con personas que realmente tengan el conocimiento suficiente, la sabiduría plena. No se dejen de engañar por charlatanes, por personas que son como aves de paso. Aquí estamos nosotros, hemos estado y seguiremos hasta que Dios nos preste vida, mi linda audiencia. 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Desafortunadamente me informan que llegamos al final de su espacio espiritual. Gracias, mil gracias por su sintonía. Que Dios Padre Todopoderoso y mi Santa Virgen la Reina del Tepeyac me los bendiga.
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2: 5:59. Buenos días. Hola. Levántese que ya amaneció.
3: Hola.
2: Morning.
4: Vamos a darle, profe, ¿qué rollo?
2: Vamos a darle, mi pony. En la garita de San Isidro, tiempo de espera de 1:40.
4: ¿En dónde? En la normal.
2: Líneas normales, así es.
4: Yo tengo que estar más o menos a la Torre Mol.
2: Torre Mol.
4: O sea, es casi al Secut, pues.
2: Ah, ok. Órale, está larga. No, Rory Lane,
4: ¿Cuánto dices que tardó?
2: 1:40.
4: Fíjate que no está tan difícil para la hora que es.
2: Chance, hay varias puertas abiertas.
4: Ojalá. Ajá. ¿Luego?
2: Dos horas en Rory Lane.
4: Está adelantito de las quisieras, al Hospital General.
2: Ok, Sentry, 20 minutos.
4: La Sentry por abajo, en la calle Segunda, está de volada. Está hasta arriba del puente. Y la neta está de volada, güey. Es más, arriba del puente también por Padre Quino.
2: Súper. Y
4: ahí donde empieza el puente. O sea, el tráfico que haces es el policía que no te deja pasar ahí porque están bajando los...
5: Maldito.
2: Ah, qué cosa. Caminando 45 minutos. Vámonos para la garita de Otay. Líneas normales, 1:40.
4: Yo lo tengo donde se unen los dos.
5: Ajá.
4: ¿Estamos de acuerdo?
5: Yo igual.
4: Donde se unen las dos, la Raid y la normal.
2: Pues marcas 1:50. Sentry 25.
4: Aunque y la Sentry en Greña, hasta el callejón, hasta adentro.
5: Aunque sabes que también veo trafiquito acá por el puente de la Alameda, el Caracol. No sé si sea la
4: fila. ¿Sea del mismo? Es que ahí está intermitente.
5: Sí,
4: la de, ¿sabes qué? La vamos a declarar un no. Un no. Ok.
2: Caminando 1:40.
4: Tráfico normalito para entrar a la estación industrial, te la sabes, tráfico está hasta las torres. También tráfico en la Hyundai. Pues ya, si tiene tráfico ahí en la Hyundai, pues, ¿para qué? No, mejor nos salimos de Tijuana.
5: Todos los días, ¿no? Aunque estén de vacaciones la gente.
4: Ahí hay tráfico y le vale más. Es como el de las 5:10, güey. O sea, eso sí o sí.
6: De cajón.
4: Yo no sé cómo le van a hacer cuando pase por ahí el puente elevado ese.
6: ¿Se va a hacer un cochinero?
4: Neta, güey, no quiero saber.
6: Oye, que por cierto, justamente hay una curvita para dar la vuelta de... Subiendo de 5:10, ahí por los Sunkies, se quedó un camión tipo Setepi y también estaba atorado un camión.
4: ¿Tipo Setepi? ¿Por qué no es de personal, güey?
6: Bueno, sí es cierto, ¿verdad? De sí, personal. Camión, o sea, de personal. Ahí está.
4: Sí, güey, pues esos datos son de mala suerte, güey.
6: Ay, ya sé. Perdón, déjate.
4: La vez pasada iba en medio de 12 Tepis. Uno iba por el tercero.
6: Ajá.
4: Y otro por el primero. Yo iba en medio y dije 10. Nada más dije yo, santo. Señor.
6: No sé.
4: Me has mirado a los...
2: Uno suda frío.
4: Vamos a darle, ¿no?
2: Vamos
4: a darle. Aquí comenzamos en el show del pony.
2: Buenos días.
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0: la madre.
1: El chamuco llorando después de que San Miguel le puso el sujeto. Yo sí soy el castigo. Siento que así lloraría el diablo.
2: Bueno, no me regañes.
1: Ah, sí. Soy yo. Es la profe Nelly Burgos. Sí. Después de que le dije, profe, ¿no crees que lavarte la cara?
3: El que sí cala, por él.
2: Sí, soy yo.
1: Me han dicho, pero ¿así me la dio Dios? ¿O de qué le estabas hablando? No, es que no sé, güey. Pues,
2: de otra cosa.
1: Así me creó. Así me creó, ¿no?
3: Me dio ese don.
2: Ahí le dijo, no me dolió.
1: Buenos días, bienvenida. Que con Ali no es cierto.
2: Oh, es más fuerte.
1: No vamos a profundizar, pero no es cierto.
4: Mentirosilla.
1: Ya, bienvenidos a esta emisión del... No voy a hablar. Este martes, martes 28 de julio, que se nos está yendo como agua entre los dedos.
2: Y sí, Bastante.
4: Yes, you're right.
1: Estamos más allá de la mitad del 26. ¿Sabes qué? Hoy amanecí triste, güey.
2: ¿Por qué?
1: No, los voy a contagiar. No los voy a contagiar, pero hoy así amanecí muy temprano, pensando en que el tiempo está pasando,
2: Muy rápido.
1: ¿Qué, los pongo de buenas o de malas?
2: A ver, ¿qué malas? Ya, de una.
5: Ay, bueno, va.
4: Sí, de malas.
2: Yo sí me
1: Están
2: animo.
1: Están creciendo mis hijas y no van a regresar a ser niños. No quiero que pase eso.
5: Así es la vida.
1: Estaba, profe. Tú bien positiva, profe. Pero ya ponte a tener hijos, mamacita.
2: Ay, no.
1: Para que sepas lo que se siente. Esto viene el santoral.
4: Hoy celebramos a San Pedro Bóveda. Además, llevas por nombre Acacio, Botvido, Cameliano, Eustacio, Melchor, Sansón. Oye, esto nomás
1: te faltó una muy importante,
4: Alfonso.
1: La verdad. Sí, sabía.
4: Y Víctor.
2: Si no se le va ninguna al pony.
4: Papi.
1: Yo sé, mi amor. Hermosísimo. ¿Qué más? ¿Listo?
4: Sí, y en el mundo internacional, hoy es el Día Mundial contra la Hepatitis.
2: Órale.
1: ¿Cuál es el Día del Abuelo en México?
4: Creo que ya fue,
1: No, no, porque supuestamente fue el Día Internacional.
4: Ah, ya te entendí. A
1: sí, ver, fue el Día Internacional en México, por eso estoy en México.
2: Es el 28 de agosto.
1: Ah, para sí, pues para... Para que no se nos pase y felicitar al pato.
5: En un mes.
1: El patito feo es el abuelo de la
2: cierto,
1: radio.
2: ¿No? Saludos. Hay que darle pañales, pobrecito.
1: Sí. Todavía tirándole el perro a Nali, güey.
4: ¿Todavía?
1: ¿Sí o no, Nali?
5: Saludos.
2: Pues yo le diría que sí por el cheque, mija. Tiene doble cheque, tú
5: se
2: dirás.
5: Se me durmió, ¿verdad?
4: Doble.
1: A él también ya se le durmió. Comenzamos.
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1: Señora guapa.
7: Buenos días a todos, gracias.
1: Qué gusto verla.
7: No, hombre, flores que me echas.
1: Y algo más.
7: Eso espero.
1: Algo más.
6: Aquí lo recibo.
1: Ay, hija de la No, mejor espérate. Espérate, cámbiese, señora.
2: Cruz.
7: La temperatura máxima para hoy.
6: Serán 27 grados. Caliente desde temprano. Muy caliente. ¿Y qué creen?
2: ¿Qué?
6: Será el día más fresco que tendremos.
2: ¡Wow! ¡Relájese!
7: Ay, disfrútenlo mientras puedan. Informó su amiga Janet Chichonajera.
2: ¡Qué positiva!
7: Gracias.
1: Ahí verás, profe.
2: ¡Abro!
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1: Vamos a arrancar con las noticias, ¿qué te parece?
4: Arranquemos.
2: Oye, por cierto, ya estamos en vivo. Facebook, la mejor Tijuana para que se meta,
1: Deja al Brano que lo diga.
2: Bueno,
1: para estar remedándolo no me salen esos tonos. Los tonos agudos así no me salen, güey.
8: Hablar así como hombre. Déjalo así.
9: Hola, buenos días.
1: ¿Estamos transmitiendo?
9: Estamos transmitiendo desde el Facebook de la mejor Tijuana.
1: Cada vez lo hacen más despacio, al fin. Oigan, vamos a darle. ¿Qué dice Donald Trump?
10: Papi, Donald Trump dice: ya vamos a terminar los ataques contra Irán. Hemos decidido:
1: no more attacks.
10: Que vamos a negociar con ellos. Son un tremendo, son asombrosos.
1: Lo que nos deja ver que Donald Trump ya no haya cómo, lo que hemos dicho todo este rato, ya no haya cómo terminar su conflicto.
4: No.
1: Sí.
2: Ay,
1: y aquellos, y ¿saben qué es lo peor de todo? Que aquellos no tienen palabra, no porque sean malas personas. No, ni estoy hablando mal de ellos. Estoy diciendo que ellos tienen, hay una máxima, el que no está a favor está en contra y el que está en contra merece...
4: Pero es por su religión, ¿no?
1: Sí, claro, ¿no? O sea, es cultural, güey. O sea, es algo cultural.
4: Gacho.
1: Sí, es algo cultural. Entonces, híjole. ¿Qué te digo?
4: Sí está feito. Pero sí, los vatos cuando dicen, sí, vamos a firmar la paz, es... y traca, se les dejan ir. Sí, la paz es, y paz, paz, paz, paz, paz.
2: Paz.
4: Y no ha parado. Lo que sí dice es que hay posibilidades, al menos así lo dice Trump.
1: Sí.
4: Después de hablar de México. ¿Sí viste eso?
1: De que México.
4: Se estaba burlando.
1: Lo que más que se estaba burlando el güey. Se está burlando porque... aquí el fanático, ¿cómo se llama el chayotero? Decía, nada, me van a venir. A ver... alguien me, buscando, tratando de buscar, yo sin saber, y tratar de darle una buena información, en su momento dijimos lo que Toyota dijo, vamos a cerrar la producción de la Tacoma.
4: Ajá.
1: No dijo vamos a cerrar la fábrica.
4: Correcto.
1: Y uno esperaría que a lo mejor vas a cerrar la producción de la Tacoma y vas a hacer otro modelo. Y de eso no hemos sabido, o sea, ¿has sabido algo?
4: No.
2: No, nada.
4: No se ha dicho nada.
1: Nada. Entonces, ¿tú crees que Toyota va a mantener a la planta trabajadora?
4: Porque el Tacoma era lo fuerte aquí. Sí. Era lo muy fuerte. Entonces,
1: pues
4: sí,
1: creo no que es lo único nada. Que se produce.
4: Aquí en Tijuana al menos sí.
1: Sí. Uh-huh. Entonces, cuando menos es lo que se sabe. Entonces, si ya no la van a hacer, ¿qué va a pasar? Uh-huh. Bueno, de ahí se agarra Donald Trump para decir de esa única fábrica y que lamentablemente nos tocó en Tijuana. Dice Donald Trump, ¿sabes qué onda? México, se burla de nosotros y dice, gracias a los aranceles que les hemos impuesto, hemos recuperado fuentes de empleo para los norteamericanos.
4: ¿De ahí?
1: Así, güey. Pero dime una cosa, ¿dijo mentira?
4: No.
2: Pues no.
1: No, no dijo mentira. Y se nos fue, güey. Se nos fue. Ganaremos otras, sin duda.
4: Pero eso.
1: Pero yo no he escuchado una que haya dejado Estados Unidos para venirse a México.
4: No.
2: De hecho.
4: No. La que iba a hacer era Tesla.
1: Tesla.
4: Iba.
1: Y fue antes, cuando recién llegó, que andaban bien con Pirris. Uh-huh. Después se emperraron. Se pelearon. Hizo hasta un anuncio de un Tesla, de otro. Ay, no, qué raro. Acuérdate que al Fosfo, al gobernador del Nuevo León, le regaló hasta un Cybertruck.
4: Un Cybertruck naranja.
1: Sí.
2: Sí.
1: Okay. Sí. Pero no hemos sabido de otra empresa que haya venido para acá. Lo cierto es de que hay que aguantar vara. Por lo pronto y mientras tanto, en noticias positivas, en el mismo sector o en el mismo ámbito, Estados Unidos no puede negar que su mejor socio actualmente es México. Desplazamos a China, güey.
2: Bastante.
1: Desplazamos a China como el mejor socio. O sea, sí, ok, sí nos está pegando. O sea, si yo fuera la presidenta Sheinbaum, yo lo presumiría, güey. Uh-huh. Y es algo que a lo mejor, insisto, hay gente que está a favor, hay gente que está en contra, hay detractores y hay quienes están en tu misma corriente. Lo que no se puede, sí nos falta mucho por avanzar en muchísimas cosas. Sobre todo en salud, güey, te lo juro, güey. Ahora que he estado enfermo, ¿cómo lo he notado? Y si no me cree, vaya ahorita, échese una vuelta al Seguro Social. O hay que recordar las filas que se hicieron ayer para recoger la tarjeta morada, ¿cómo se llama?
4: La violeta.
1: La violeta. La tarjeta violada. Para darnos cuenta qué mal... ¿Y este es un país de primer mundo?
2: No, hombre. Pues no.
1: Gente de la tercera edad haciendo filas. Está bien. ¿Todo por qué? Porque no nos hemos sabido organizar. Pero bueno, no vamos a revolver la gimnasia con la magnesia. En el orden de idea que estábamos es... La presidenta hoy puede decir que el primer socio comercial de los Estados Unidos es México.
4: We are.
1: Claro. México. Y eso, como le pongas, güey, insisto, no te va a gustar. Depende de tu ideología política. No te va a gustar o sí te va a gustar, como tú quieras. Dependiendo de lo que tú pienses, pero hoy por hoy, el socio comercial principal de Estados Unidos es México. Y créemelo, no se va a pelear. Y a nosotros tampoco nos conviene pelearnos.
4: No.
1: Entonces, como decimos, unas por otras. Ahorita, por ejemplo, nos cerraron el paso a la carne del norte por el gusano barrenador del ganado. Se acaban de liberar quién sabe cuántos millones de moscas estériles, que son las que combaten precisamente, justamente,
4: gusano.
1: Con la venia de Estados Unidos, porque a Estados Unidos le conviene que México cure sus animalitos porque nos necesita. ¿Han dicho algo? ¿Han escuchado algo en los medios?
2: No.
1: ¿Qué quieres? Al contrario, están colaborando, güey. Y parte del tratado de libre comercio, para que ahorita en este tiempo que se está revisando, Estados Unidos fue muy claro con su representante. Sí, vamos a mejorar, que sea más parejo. Trabajo forzado, que eso nos conviene a todos.
4: Sí.
1: cuando Andrés Manuel López Obrador, lo dije y lo voy a seguir diciendo, subió hasta en dos años continuos el 100% de los salarios mínimos, es porque estaba en justamente una de las cláusulas del Tratado de Libre Comercio. Decían, México, tienes que ser competitivo con lo que pagas, porque si no nos dejas en desventaja. Las fábricas se van a ir a tu país y no con nosotros, porque pagas muy poquito. Y eso nos convino de paso, nos convino a todos. Y qué bueno. El presidente en su tiempo supo hacer las gestiones con los medios empresariales de tal manera que, bueno, se vieron beneficiados los trabajadores. Ahorita son las dos cosas. Esa se sigue reforzando y eso no, a la postre nos deberá de traer buenas cuentas,
4: sí,
1: pero no gracias al gobierno, sino gracias a la presión de otros gobiernos, güey, como parte del tratado. Exacto. Y ojo, el otro que me preocupa y mucho, el agua.
4: Ay, papi, no, esa.
1: Estados Unidos se está pidiendo más ración de agua. Tú dices, nosotros, por ejemplo, aquí en Tijuana, ¿de dónde? Siempre lo hemos dicho y grábenselo. ¿De dónde viene el agua que tomamos?
4: De Estados Unidos.
1: Del río Colorado, güey. Sí. Dependemos de que llueva en Las Vegas, que llueva por acá, por aquel rumbo, güey. Que llueva la Virgen de la Cueva. Y nosotros dependemos de esa agua y ellos dejan pasar el porcentaje de agua que está acordado. Pero México no ha sido parejo. Nosotros, por el lado de Texas, para que en esa región, no exactamente, pero en esa región, el que manda el agua es México. Y México se ha apretado, güey.
4: Sí.
1: Y Estados Unidos dice, güey, no me estás mandando agua, güey. Y México, pues es que, pues ¿cómo te voy a mandar si no tengo? Tú te comprometiste, güey. Entonces, ¿qué tiene que hacer México, güey?
2: Pues tiene que ver cómo sacarla, ¿no?
1: No, lo que tiene que hacer México es prepararse con sistema de presas.
2: Sí.
1: Porque sigue lloviendo, pero el agua no se aprovecha.
4: No, eso es lo que pasa.
1: No se aprovecha, no. Es lo que pasa aquí en Tijuana. Poco llueve. ¿Y dónde cae el agua que llueve?
2: Hombre, ya
1: no sé. Al río Tijuana.
2: ¿Sí? Se desperdicia.
1: Uh-huh. Ese es el punto. Trabaja para ti esta mañana en los controles técnicos, aunque tú no lo creas, la profe Nalí Burgos.
5: ¡Ay! Me caí de la cama. Buenos días. Hola, hola.
1: Ah, dijo Cabe, no sé qué pensé. La señorita de este programa, Brandon Favela.
2: ¡Wow!
1: ¡Hey, Bri!
0: Hola, buenos días. Tengan bonito martes esotérico. Recuerden que estamos transmitiendo desde Facebook de La Mejor Tijuana.
1: Tienes que meterte porque ahorita le voy a dar una arrastrada. Hoy prometo, lo hice con todas las ganas de ponerle una arrastrada en los desayunos a la Peque Pau.
0: ¿Qué trajiste, Peque?
2: Sí lo vas a hacer. Lo confirmo, vaya metiéndose.
1: Te voy a traer una arrastrada. ¿Qué trajiste de desayuno?
2: Un sándwich.
1: ¿Otra vez?
2: Sí, otra, pero diferente.
1: Ok.
2: Diferente.
4: ¿Y tú qué trajiste?
2: ¿Y tú?
1: Abocado nuestro gusto.
2: Me acabas de dar. Mira, si cuando no viniste me diste una arrastrada. Con
1: el,
2: ahora no, más.
1: Con el puro nombre ya le pegué.
4: Con el puro nombre ya vale.
1: Ya soy yo.
2: Métase para que vea cómo pierdo.
4: Yo más difícil.
1: José Reynoso.
4: Besitos a todos, los amo.
1: Yo soy Teresa Vivero por buenos días. En comienzo su día. Adiós, Cibran.
2: ¡Qué bonito es!
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5: Las 6 de la mañana con 21 minutos, show del pony, buenos días. No, hombre, métase al Facebook de La Mejor para que vea el desayuno de Pony.
1: ¿Qué pasó?
5: No, ¿qué cosa?
1: Sí está mal.
5: ¡Miau, miau, miau, miau, miau,
1: miau,
2: miau, miau, miau!
1: Sí está de humillación, ¿verdad?
2: La neta sí, Pony, ¿eh?
5: De restaurante.
2: De hecho, mejor quita el desayuno, sí, para que ya no...
1: ¿Lo guardo?
5: Oye, ¿qué pasó?
1: Ayer fue cumpleaños de nuestra compañera, güey.
5: Sí.
1: Le compré un regalo que se va a ir de nachas.
4: No manches, ¿qué le compraste?
1: Unos patines.
4: ¡No!
1: ¡Saludos, Kim!
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0: 6 de la mañana con 25 minutos. Bonnie
1: News. Yes, es correcto. Métase Facebook, La Mejor Tijuana. No, hombre, sí le pegó una buena arrastrada al polvo.
0: Bastante.
2: Mira la masacre.
1: Ay, regrésele tantito nomás.
3: Ay, ay, ay. Estoy knockout. Oye.
2: La que anda muy enojada y con, a lo mejor con mucha razón, y a lo mejor no, dependiendo. Okay. Es la hija de Rufo Apple.
1: Ah, sí, claro. Ah, ¿sí?
2: Porque dice que se han violentado todos los derechos de su señor padre, el exgobernador de Baja California, que fue detenido por presunto huachicol fiscal. Obviamente los detractores dicen, no, hombre, que el que la debe, si la bebe, la derrama. Si la hizo, que la pague, etcétera, etcétera. Ok, estoy de acuerdo.
4: Sí, exacto.
2: Estamos de acuerdo. ¿Eh? Sí, pero entonces piso parejo para todos, porque no está siendo juzgado igual. Hay un Rocha Moya que ni siquiera hay una investigación. Hay un Insunza que es senador que ni siquiera hay una investigación. Ni siquiera, güey. ¿No?
4: Uh-huh. Sí, exacto.
2: Escucha,
4: exacto.
2: Entonces ella está acusando presuntas violaciones a los derechos de su señor padre. Ni modo. Bonnie News. Oye, está bueno el asunto también que está llevando con la gobernadora, porque hoy tecleas en tu Google, pones Marina del Pilar y te va a salir el tirito que trae otra vez con Jaime Bonilla.
0: Ay, sí.
2: Porque salen el día de hoy en los periódicos o en la mayoría de ellos las amenazas que Jaime Bonilla habría hecho a Marina del Pilar. Porque dice, y lo traen todos, Milenio, Sin Embargo, Proceso. Por ejemplo, el Proceso dice, le voy a romper su madre a Marina, dice Jaime Bonilla. Fue filtrado en redes sociales una grabación donde se le escucha amenazas al dirigente del Partido del Trabajo en Baja California en contra de la gobernadora Pilar Ávila. Y todo esto, dice sería porque le tumbó un negocito, el de la fotovoltaica, se me hace que es esa. Luego dice, perdón, voy a ser literal, ¿ok?
4: A ver.
2: Fue captado en un video afirmado que le va a romper su madre. Es de esto de la revista Proceso. A la gobernadora Marina del Pilar Ávila, además de que la va a estar chingando en todo el pinche tiempo que él tenga vida.
1: ¡A su madre!
2: Literal, ¿eh? O sea, yo estoy leyendo
3: de
2: lo
3: hecho,
2: que...
3: De hecho, yo vi el video y lo dijo.
0: Ajá.
2: En 46 segundos, él fue filtrado este lunes 27 a las redes sociales y dice, en otras palabras que dice, es bien fácil, le voy a romper su madre a Marina en todo el tiempo que tenga yo de vida para estar chingando. Y dice que... A todos mis exfuncionarios les ha mandado la auditoría. O sea, él está diciendo que Marina del Pilar mandó investigar a todos los vatos que fueron funcionarios con él.
4: Ok.
2: Simón, no hay nada con Fisamex. No hay pedo, dice. Tanto pinche escándalo que hizo. Y le dije a un reportero ahorita, ¿qué les dije? Puro pinche chorizo. Vamos a ganarle. No hay que tenerle miedo a esto. Morena no construye nada. Y le tira a Morena.
1: Muy pegriloso.
2: Según se alcanza a escuchar, dice la revista Proceso. No lo dije yo, estoy leyendo literal y le doy su crédito a la revista Proceso. Entre a su portal, cómprela. Ay, o haga señor. Para que usted se dé cuenta y no se quede con mis palabras.
0: Okay. Sí, sí, está fuerte eso.
4: Ok. Está bueno el tirito, ¿eh? Uh-huh.
2: ¿Violencia política?
4: Sí, exacto.
2: ¿Violencia
4: exacto.
2: de género?
4: ¿Pudiera aplicar, eh?
2: Ah. No sé.
4: ¿Pudiera aplicar?
2: No sé. No sé, yo nomás doy la nota y me da pena todo.

0: El rancho, y una vez que ganemos, pues ya te metes con nosotros. Ah, sobres.
1: Correcto.
0: Al viejo estilo del PAN y al viejo estilo del PRI.
2: ¡Qué bárbaro!
3: Oye, por cierto, ya ves que hicieron el cambio con la dirección de CESP y ahorita está una dama.
0: Una dama, sí. Ajá,
3: el que estaba anteriormente ahorita está en recaudación.
4: ¡Ah! ¡Órale!
0: Lo mismo, nada más dando la vuelta.
3: ¡No manches!
0: Sí, güey.
3: Cuando vi que estaba haciendo un anuncio, me quedé... ¿Tú? Ay, ¿tú qué haces aquí?
0: Y no sirviste en la césped. La verdad,
5: News.
0: Y dice, por cierto, Montserrat Caballero, una de mis gallas, tengo que decirlo, ¿eh? Nomás que también la Monse sí anda. Ojalá pueda venir ahorita que todavía puede venir.
3: Sí, ándale.
0: Licenciada, le mando un abrazo. Pues ella se ganó mi respeto, siempre lo he dicho como, ¿verdad?
4: Uf, sí.
3: Papi.
0: Fue la última funcionaria que estando, perdón por la redundancia, en funciones, ajá, se animó a venir y dar la cara.
4: Órale.
0: Burgueño, algún día lo vamos a tener por aquí. A lo mejor en otra posición ya, ¿no? y yo tendré que atenderlo porque soy un empleado.
3: Claro.
0: Y lo voy a atender bien.
3: Claro.
0: Como todas las personas que...
4: Que vienen aquí.
0: Que vienen aquí, son atendidas bien. Y con respeto.
3: Uh-huh, y sí.
4: Claro. Siempre.
0: Pero...
2: ¡Ay, el diablo!
0: Recibiría personas con más gusto, sobre todo cuando son personas derechas y de frente.
4: Ay, sí. Y vaya que lo es, ¿eh?
3: Que cumplen su palabra.
0: Uh-huh. Soltó una bomba la doña, dijo, les voy a decir algo, dice. El ayuntamiento tuvo 2 años para solucionar el problema del malecón.
3: Ay.
0: Y no ha hecho nada.
3: Nada.
0: Tómala. Y también tiene razón, ¿eh?
3: No le han movido nada. La última vez que fui estaba igual.
4: El domingo me dio una vueltecita y...
0: Yo te voy a decir una cosa. Horrible. Tuvo 2 años para arreglarlo y no hizo nada. También tuvo 2 años para ayudar de menos... Es que no nos han entregado la zona, no sé. ¿Cómo se llama allá donde hay broncas? ¿Cómo se llama? Ay,
3: ¿Maclovia?
0: No, güey. Acá para... no es Natura.
3: Enfrente. Ah, ¿de Delicias?
0: Delicias. Delicias. Es que no nos han entregado los fraccionamientos, pero pudiste asesorarlos.
3: Sí, claro.
0: Tienes un departamento de abogados.
3: Ayúdales,
0: ¡Mándalos! Tienes toda una universidad que todos los días saca, cada año saca bastantes claro, buenos abogados. Hay docentes que son especialistas. Güey, no puedes decirles, a ver, hagamos un convenio UABC. CETIS, güey. No, como tantas. Ayúdanos, ayúdales esto, hagamos un convenio. Ayúdenles, por favor.
3: Díganles por dónde.
0: No, güey, 2 años y no hicieron nada, güey. Y ojo, te hablo, Juan, para que me entiendas, Pedro, porque lo mismo, hay un encargado, no es que se hayan ido, hay un alcalde ahorita, güey. El morro se ve que trae ganas. Era para que ahorita ese morro dijera, órale, pues, vamos a entrarle. No, no te estoy diciendo que hagas alcalde, señor alcalde, no le estoy diciendo que haga lo que yo le digo, no, hombre. Pero es sentido común.
3: Sí.
0: Apliquen lo que aprendieron en sus clases.
3: Ya van en Delicias 3 y todavía ni siquiera les arreglan.
0: ¿Y sabes qué es lo peor de todo? Que son fraccionamientos que ellos aprobaron y que siguen aprobando. Ya no podemos decir, es que el PRI, es que... No. Esto ya es de ustedes.
3: ¿Pero cómo lo apruebas si no lo reconoces?
0: En fin, dale, profe. Porque mira, me está dando el huevo cocido que me estoy comiendo. Mira, me está haciendo un efecto.
4: ¡Ay, no!
0: Y lo van a pagar ustedes.
4: ¡No, Dios santo! ¡Prendan el aire!
3: ¿Y qué huevo?
0: La mala digestión. ¡Ay, no, qué horror! Oiga, tenemos un WhatsApp porque usted puede estar a favor o en contra, pero siempre será escuchado.
3: 664-342-4488. ¡Mande ya!
0: Es director del SAT el que estaba en la césped, te están diciendo.
3: ¿Ves?
0: Lo dijo ese güey.
3: Peor tantito.
0: Sí. En Delicias, Bonnie, ya están las obras de pavimentación. Sí, porque van a abrir otro fraccionamiento, mijo. No.
3: Es lo que tú no sabes.
4: Show del Pony, buenos días.

0: En la mañana con 36 minutos. Es momento de irnos para los Estados Unidos.
1: Sí.
0: En la garita de San Isidro, tiempo de espera de 1 hora con 40 minutos. ¿Dónde
1: yo
0: la ven, chicos?
1: La veo ahí por la Torre Mall.
0: Ok, Ready Lane, 1 hora con 30 minutos.
1: Fluyendo, fluyendo, pero al parecer desde el Hospital General es donde empieza a más o menos.
0: Ay, no está tan larga. Bien, bien, bien.
2: A lo mismo que una exnovia.
0: Yo no los entiendo, dice.
2: Sí, no lo entiendo.
1: Lo he escuchado eso toda mi vida.
3: Toda mi vida.
2: Digo, un déjà vu.
1: Sí, un déjà vu.
0: Sentry, 15 minutos.
1: La neta, ahí sí no hay naranjas dulces.
0: No, caminando, marca 50 minutos. Vámonos para la garita de Otay, líneas normales, 1 hora con 40 minutos.
1: Yo sí veo trafiquito desde el Boulevard Industrial.
0: Ok, Ray Lane marca 1 con 50.
1: Al Romero Manso.
0: Oh, sí, está larga. Sentry, 25
2: también
0: minutos.
2: Me lo dijo otra morra, güey. Una chaparrita con la que andaba de Chiapas, güey. Una chaparrita dijo, ¡oh! Es larga.
0: Poderoso.
2: Una chapita. Sí, fíjate. ¿De Yabú? ¿Es día de déjà vu?
4: Se te voy a dar un aplauso sin manos. Dices,
1: ¡qué grande!
0: El helicóptero, el helicóptero.
2: ¡Ok! Te voy a decir, nunca pude.
1: No.
2: Sí. Es ese. Pero sí.
1: A lo mejor la hélice de atrás la que controla lo más. Es así.
0: Caminando 1 hora con 40.
1: Sube el Bellas Artes.
2: Ok, tengo, abre por favor, para
0: claro
2: abrir
0: sí,
2: mensajitos.
0: Claro que
5: la
0: sí.
5: Neta, un saludote a todos los en cabina. Yo nomás voy a dar la opinión. Pues mi galla era la Montserrat, pero ahorita que está de la mano con Jaime Bonilla, la neta, mejor nadota.
2: Ese es el problema, ¿eh? Es un problema que va a tener que disipar ella, ¿eh?
6: Buenos días. Pues no sé mucho de política, pero la neta, la política ahorita en México está hecha una. Ya, ¿para qué lo digo? Salud.
2: Buenos días, tocante el tema de la Toyota. Dice, yo trabajé en una empresa que tenía planta en China y Estados Unidos, también aquí en México. Y aquí hacíamos rines que decían hecho en China y hecho en USA. Puede hacer las Tacomas en México y que solo les hagan un pequeño ensamble en Estados Unidos y se ahorran los aranceles. Pues pudiera ser. Pero aquí lo importante es que usted opina y lo que opina se escucha. Y me dicen, tráfico a esta altura por una obra, pero no nos dice dónde es, amigo. Si nos puedes mandar la ubicación.
1: Favor.
2: ¿Hacemos una pausa?
4: Sí. No, sin antes decirle que tenemos un paquete familiar para que se vaya a Cinépolis. Ve la película que quiera, con quien quiera, pero que sea en Cinépolis. Así que muy pendiente para que se lleve su paquete familiar. Regresamos en el show del Pony. Buenos días.
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0: 6 de la mañana con 41 minutos. Show del Pony, buenos días.
1: Ay, qué bonito.
2: ¿A poco ya me toca?
4: Ya.
2: ¡Te toca!
0: Métase a Facebook, la mejor.
2: Sí, porque además...
4: Me dio una arrastrada el pony, la neta, ¿eh?
0: Sí, ¿eh? Desayuno de...
4: Dice, ¿sabes qué? Dice, no, me voy metiendo apenas en la transmisión, pero no se preocupe porque dice que antes puede ver. ¡Mi humillación!
0: De restaurante de fifí, uh-huh. Así.
2: Es de lo que son las cosas.
1: ¿Qué pasó, precioso?
2: Lo que te voy a decir, güey, puede ser que duela, pero... Ay. Es verdad.
1: Me gusta.
2: Un señor le dijo a su hijo, hijo, ¿qué quieres ser de grande? Ajá.
3: Doctor, papá.
2: ¿Como yo? Ajá.
3: Papá, tú eres locutor.
2: Sí, mi hijo, pero también quería ser doctor.
1: ¡No! Ay, no lo grabé.
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0: las 6 de la mañana con 45 minutos. Show del Pony, buenos días.
1: Hello, hello.
0: Hello, hello.
1: Oye, es martes. Y como todos los martes, es día de toros, toros.
2: ¡Toros!
1: Pues todos los días es de toros, güey.
3: Todos los días.
1: Ayer, güey, qué machín le echamos carrilla, güey. Al señor Canizales y al Junior.
3: Al Junior.
1: Al Junior sobre todo, güey. Y no, no nos pelaron. A Bambi tuvimos, entrevistamos a Evelyn, que estuvimos,
3: sí, correcto,
1: estuvimos haciendo la promoción, etcétera, etcétera. Muy, muy bien, Evelyn.
3: Ella misma promocionando el Toro Grill.
1: Ah, sí, cierto. Oh, aquí tenemos en la línea.
3: Oh.
1: Oh, Junior, eres tú.
4: Hola, Juan, ¿qué tal?
1: Juan Vega, el del agua.
4: buenos días, pues contento, Disponi, porque ya regresamos a una serie, las últimas dos series en casa. 6 fueguitos importantísimos para poder cerrar ya la temporada regular, ya de cara a los playoffs. Ya una última serie en gira, pero ya, ya estamos asegurados en primer lugar. Ya aseguramos a Vida en Casa los playoffs el 8 y 9 de agosto y solamente falta esperar el rival ahora que cómo se cierran las combinaciones. Sin duda una gran temporada para los toros, está fraguándose algo muy bueno. Y ayer tuvimos el Toro Bono Fest donde estuvieron retacadísimos de aficionados que fueron a convivir en el estadio junto con los jugadores. Fue todo el equipo al estadio, wey, y ahí estuvieron disfrutando y la pasamos súper bien.
1: Son unos desgraciados ustedes, güey.
4: ¿Por qué?
1: Los vatos vienen cansados. Una semana y media de gira, güey. Traían la pluma cargada y los pusieron a dar autógrafos.
3: Por eso traen la pluma cargada.
1: Las esposas claro, haber dicho, llévenselos, por favor, llévenselos.
4: No, sin duda todos los jugadores, todos siempre tienen la disposición de poder estar con sus fans. Y ahí se fue prueba de ello, donde estuvieron conviviendo un rato con los aficionados, con los torobonos, todos los que estuvieron torobonados, tuvieron la oportunidad de convivir. Es una gran fiesta, hubo rifas, premios, viajes, la verdad, estuvo muy bien.
1: Oye,
4: mande.
1: Amigo, lo cierto es de que hoy, martes, miércoles y jueves, para empezar, algodoneros, que nos la debe. Y los queremos dejar fuera.
3: Sí,
4: sin duda.
1: La mejor forma de que nos la paguen es dejarlos fuera.
3: Sí.
4: Exactamente. Están ahorita fuera de la zona de clasificación. En caso de ganarle 2 juegos, la serie automáticamente quedan fuera de la clasificación. En caso de que las combinaciones se den con rileros. Y sin duda, estará bien, ¿no? Esta serie de goboneros contra toros, huele como si fuera playoff, ¿no? Como vamos a ver qué tanto traes, ¿no? Entonces, sin duda vayan a apoyar al equipo, es importantísimo. Recuerden que hoy, mañana, martes y miércoles, todas las localidades y 125 pesos, aparte la doble con escarcha en 60 pesitos, para que vayan y disfruten de un gran ambiente. Jueves de damas y luego a viernes, sábado y domingo contra los acereros de Monclova, que también es una serie que es histórica. Pero bueno, ya acereros prácticamente está clasificado a playoff. Obviamente tienen que buscar el escalafón en donde va a quedar. Y sin duda, pues esperemos que la afición vaya y responda también como estamos respondiendo ahora acá en el equipo.
1: Fíjate bien, al picheo, líderes. Juegos ganados, Noah Skirrow de Toros de Tijuana, sí, con 9. Porcentaje de carreras limpias, Daniel Martínez de Toros con 1.96.
4: Así es.
1: Líder de ponches, Noah Skirrow con 92.
4: Así
1: es. En whip, Daniel Martínez con 1.05. Güey, déjenles algo, carnal.
4: El picheo de Toros sin duda es el más efectivo de la liga. Es el que más menor porcentaje de bateo tiene. Y entonces eso nos ayuda mucho para poder construir. Porque recuerden que el picheo gana campeonatos.
1: Sí, pero también esos vatos ya aprendieron cómo tirarle fuera a los toros, güey. Es todo lo que hacen todos, güey.
3: Todos.
1: Fíjate, y siempre nos mandan, en las últimas 4 series comprobado está, nos mandan el 1, 2 y 3 del roster de cada uno de los equipos, güey.
3: Simón.
1: Y como que los ponen a practicar afuera, afuera, afuera. No le han echado en zona de strike a toros. Y los toros pues salen a corretear conejos, ¿no? Y es lo que le hace falta a los toros, creo yo, y seguramente lo que está trabajando el coach de bateo, ¿no?
4: Así es, sí, se desesperan con el cemento rompientes hacia afuera y pues ahí van con la bola. Pero bueno, recordemos también que ya en la última serie contra Saltillo se vio el experimento de quién iba a jugar, cómo está el rendimiento de los equipos, por eso la serie se perdió allá. Bueno, se dividió en series, pues la serie de los cuatro juegos nos elegimos dos. Y sin duda ya ahorita con contra Gobernador ya vamos a ver el cuadro titular que posiblemente ya salga a los playoffs. Y ya mañana sale a la venta los boletos, para los playoffs.
1: Pues órale.
4: Mañana salen a la venta los boletos de playoff. Sinceramente, tienen que apoyarnos, deben apoyarnos, porque es un gran equipo y no se pierden la oportunidad de poder pasar esta historia con nosotros.
1: Nunca tuvimos en ningún deporte un equipo tan dominante como el que estamos viviendo, y fue en el béisbol y fue con Toros de Tijuana.
3: Es correcto.
0: Eso.
1: Nunca tuvimos un equipo tan dominante. Ya de que seamos campeones, pues hay que vivir. Si el béisbol se juega partido por partido, uno por uno, entrada por entrada, out por out.
3: Ya es otro juego.
1: Es, exactamente. Entonces, pero por lo pronto, por lo vivido, vale la pena. El espectáculo está garantizado. Tenemos una cita, entonces, martes, miércoles y jueves contra los Algodoneros. Y para cerrar, viernes, sábado y domingo contra...
4: los Acereros de Monclova.
1: Oye, y el viernes... qué tiro,
5: viernes.
1: El viernes, ayer es lo que estuvimos viendo. Todo nació, ayer recordábamos del reto que hizo el, tu papá, ¿cómo se llama este? Señor Canizales. Señor Canizales,
4: papá.
1: Sí, Daddy Canizales. Daddy Canizales. De hecho, señor Canizales, en retar al Furioso. Bueno, el reto regresó y nada más dejar claras las reglas. Sí. El Bebechito le tiene handicap medio campo.
5: Medio campo, así es.
1: Y el Bebechito a cambio le está regalando el doble del peso que él trae.
3: De su peso.
1: Sí. Para que le digas al copa, no va a ser llorando porque la vez pasa, ay, no, pues es mucho. Métale, güey.
5: Ya saben.
1: Métale
3: eso o le subimos un güey para aliviar.
1: O le subimos al medio toro al vato en la espalda, una de dos. Y sí, vamos desde atrás todos.
3: Desde atrás todos.
4: No, está bien. Yo creo que medio campo, bueno, tres cuartos de ventaja al Bebechito de campo será súper bien.
1: Sí, tres cuartos. Acepto. Acepto. Oye, aceptando por ti, ven. El viernes vámonos, allá nos vemos en el estadio. Vamos a llenar el estadio y vamos a apoyar con todo al Bebechito porque le vamos a ganar.
3: Sí,
1: el Bebechito le va a ganar. Es más, le pongo una lana, güey.
3: Bien, papi.
1: Le pongo una lana.
0: Bien. Y si no gana, se rapa.
1: Pelaguas, te juego la cabellera.
4: Bueno. Oye, sin duda va a ser una gran fiesta este fin de semana. Es la última serie en temporada regular en casa. Vayan a apoyar al equipo, los esperamos allá. Todo su gran apoyo nos ha servido para llegar hasta donde estamos. Ya de cara a playoff, que también esperemos tener este gran resultado que hemos estado logrando.
1: Papi, te mando un abrazo, tenemos cita, allá voy a estar en el estadio. Y hoy más que nunca somos toros.
5: Así es, muchas gracias a todos por su apoyo.
1: Órale pues, vámonos, muchísimas gracias. Juanito Vega Canizales, el Pelacuas.
5: Buenos días.

0: Las 6 de la mañana con 56 minutos. 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
1: ¿Qué pasó, profe?
0: No sé qué pasó.
1: No te preocupes, tú dale play, y nos vamos al corte comercial y te regresamos.
0: Ah, no, sin antes de...
1: ¡Ah, ya se acordó! ¡Ya se acordó!
0: Ajá, no, sí. 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Y hasta aquí llegó él.
1: ¡Ah, sí! ¡Morning News!
0: ¡Buenos días!
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2: Morritos, la hora correcta, sí. Señor bebecito.
3: 7 de la morning en puntation, papi.
2: ¿7 en punto?
3: En punto.
2: Uy, qué. Exacto. ¡Qué puntuales! ¡Qué exactos!
4: Exacto.
2: Oiga, morros, traemos una dudilla. ¿Vas a ir para el otro lado?
4: Sí.
2: Déjame te digo cómo está el show business.
4: Va. A ver, dinos.
2: ¿Te gusta la idea?
4: Jalo. Me encanta.
2: ¿Y si se te nota? O sea, la verdad. Lo que es, madre, ¿no? ¿Cómo está el asunto, pues?
3: Fíjate, en la fila regular yo la veo aproximadamente ahí por la Torre Mola, aunque se ve trafiquito para poder accesar el Paseo de los Héroes, ¿eh? Luego, en la Ready Lane, aunque está fluyendo, a partir del Parque de las Quinceañeras, más o menos, la Centro, ahora sí ya se hizo un poquito más larguita. Ahí por donde está el Monumento al Padre Quino, precisamente ahí es donde se empieza a hacer la Centro por ese lado, por el Padre Quini.
2: Listo, ¿y luego por ahí?
3: Por otra, en la fila regular llega... Es que, ¿sabes qué? Entre el tráfico doméstico y la fila se confunde, pero prácticamente desde ahí del semáforo del Gato Bronco, desde ahí... Madre, la regular. Y la Ready Lane la traigo desaparecida, pero...
4: ahí ya como sabíamos. Que veo trafiquito por el
2: rompo. Hay otras cosas que traes desaparecidas, no te preocupes.
3: Es la panza, no me deja ver. Ahí por el Romero Manso. Y la Sentry, 3 cuadritas arriba del Bellas Artes. Listones. Tráfico pesado, pues allá por el Florido, segunda sección. Y el Boulevard José Ortiz. Ahí por donde está el Carlangas y la Ticari. Ahí como que hubo un accidente en ese crucero y está haciendo el tráfico. Elegantón, pues tráfico ahí para salir la Hyundai. Había un desmadrito en el Insurgentes, que por cierto mucha gente ahí nos estuvo reportando. Muchas gracias a todos los que mandaron su WhatsApp al 664-342-4488.
4: Gracias.
3: Nos están avisando. En el Insurgentes, a la altura ahí del Monte Los Olivos.
2: Ok.
3: Algo, están como haciendo una reparación, no sé sí. qué. Pero está el tráfico.
2: Pero, güey, cuando están reparando, están trabajando, ¿qué hacer, güey?
3: No, pues...
2: Ahí,
3: no,
2: aguantar, mejor... Sí, mejor... Mira, ni les diga cosas a los muchachos, no, están
3: no,
2: trabajando.
3: No, la neta, no. Están haciendo su chamba.
4: Sí.
2: Si queremos...
4: aguantamos vara.
5: Pues sí.
3: Lo que sea ahorita...
2: Mejor soporte el tiempo.
3: Digo... lo que sea ahorita sí era buena opción, agarrar la vía rápida. O sea, si tú vas a salir el Florido, en vez de agarrar sí. para el Insurgentes, vete por la vía rápida.
2: Pues órale.
3: Ah, esa sí. es la mejor opción.
4: Ahí lo tiene.
2: Dale, pues, flaca, por favor.
4: Vamos.
2: Hoy es martes esotérico.
3: Y sí que es esotérico, papi.
2: Vamos a ver qué está haciendo el brujo.
4: Ya huele a su varita.
3: Mikey. Onta bebé.
2: Onita bebé. Onita. A ver si. No, es que sí, que decirle que su paja, que aplaque el pájaro, cabrón.
3: Un hechicillo ahí.
2: Spectrum Paralyticus.
3: En lo que dura el programa nomás.
2: Sí, nomás.
4: Ándale.
2: Temporalus.
4: Siento que le diga al bebé cómo puede controlar al pájaro y ya.
2: Sí, porque
3: yo soy experto.
4: Dime, mijo.
2: Rezamos, yo del pony.
4: Buenos días.
3: Las horcadillas.

0: Damas y caballeros, como todos los miércoles, tenemos la presencia de Miguel Ángel Flores, el viejo
1: brujo.
2: ¿Qué tal? Buenos días, ¿cómo están?
0: Muy bien, acércate más a tu micro nada más, Miguel, por favor.
2: Claro que sí, ya estamos aquí.
0: Amigo, qué gusto saludarte, está desde la Ciudad de México, ya regresó, ya está en sus dominios. ¿Cómo te fue por acá, por Tijuana,
2: Bastante bien, muchos casos bien extremos, bien raros y todo eso, pero todo bastante bien y controlable.
0: Pues esperemos que pronto nos cuentes a ver cómo te fue, ¿no?
2: Claro que sí, tengo que hay una persona que quiero que me grabe algo porque hizo un ritual y quiero que explique todo lo que siente y todo eso en algo que se metió muy malo y estamos tratando de sacarlo de eso.
0: No nos puedes adelantar nada, ¿verdad?
2: Sí, claro, sí les puedo decir algo. Lo que pasa es que hizo un ritual demoníaco pensando él que a lo mejor no iba a funcionar. ¿Ves?
0: Entonces, lo hizo así de curas.
2: Sí, o sea, dijo, pues si es chicle y pega, ya la hice, ¿no? Y resulta que sí pegó y ahora no sabe cómo deshacerlo. ¿Ves? Entonces, está muy espantado, tiene un problemón y y quedamos en que posiblemente me platique todo para llevarlo al radio.
0: Sí, dile que no hay broca, sí. Le cambiamos la voz inclusive.
2: Ah, ok, entonces que platique todo su asunto, cómo fue que se metió ahí y cómo lo estamos ayudando para sacarlo de esa bronca.
0: Nomás no lo traigas, carnal, porque sí me da miedo. A ver, ahí te va.
2: Sí.
0: Ahí te va. El día de ayer, amigo, en uno de los videos virales que presentamos, salió un morro que trabaja en Cinépolis, o bueno, parece ser Cinépolis, el mejor cine de México que hay. Ahí está.
3: Qué
0: hubo. No, gracias, Cinépolis. Más que tienes que abrirlo tú de aquel lado.
1: Te lo pongo, Pedro.
0: Sí, por favor. O acércate para acá.
3: Ándale.
0: Entonces, les voy poniendo el contexto. Para los que no tuvieron la oportunidad de hacerlo el día de hoy.
3: Wow.
1: ¿Qué pasó, mijo? ¿Qué estoy haciendo?
3: Para los que no tuvieron oportunidad de hacerlo, aquí nosotros estamos haciéndolo.
0: Lo hacemos por usted. Entonces, para no hacerle muy largo el asunto, le voy contando, y a reserva de que ahorita le ponga el audio. Sí. Entonces, resulta ser de que este morro anda barriendo, es el de la noche, y le tocan la puerta de emergencia, la que da a la calle, evidentemente por eso es una puerta de emergencia. Bueno, pues no van a creer, cabrón, que el vato escucha los portazos y el morro está súper asustado, güey. Está súper asustado. Dice, no puedo abrir porque yo no sé si son los malandros y se meten al cine, güey. Por ejemplo. Claro. Pero mira, vamos a ponerte el audio y tú juzga, amigo, reescucha. Súbele, por favor, perfecto.
4: Listo.
5: Haciendo limpieza en una sala y me están tocando la puerta de emergencia. El detalle es que pues ya son 11:02, no sé si se alcanza a ver, ya son las 11 de la noche y me está...
0: Y en eso se oye el portazo, ¿lo escucharon? Sí. Tres veces.
3: Tres
0: tan,
3: veces.
0: Tan, tan.
3: Eso.
0: ¿Ok?
5: Me están tocando la puerta. Entonces, empecé a grabar porque pues ya estoy solo, yo soy quien cierra el cine. Y no sé si sea una persona, y eso igual me da bastante miedo, que es una persona y me...
0: Hoy, volvieron a tocar.
3: Tres
0: tan,
3: veces.
0: Tan, tan. El morro está asustado, va caminando rumbo a la puerta de emergencia donde están tocando. Está frente a la puerta y se ve ¡Órale! Que le pegan bien machín hasta cómo se mueve la puerta. ¡Ay, güey! Se me enchinó el cuero. Y el vato, dice, ingue a su madre, se armó de valor, agarró la escoba. ¿Qué le hubiera podido hacer con escoba? Aquel pobre traía una navaja, un machete.
3: La neta, nada.
0: Abre la puerta. Y está la calle vacía, son de esas calles largas, güey.
1: Pero es inmediato,
0: ¿eh? Sí, ajá. O sea, no pudieron haber corrido, no creo que hayan podido correr tan rápido, Simón. Y el vato sale para un lado, para el otro, y está largo. No pudo haber sido un humano. Cierra la puerta el vato.
5: ¿Saben qué? Yo me largo de aquí, de esta sala. No, yo me largo. Yo me voy a otra sala. Así que no sé qué sea. Pero yo me voy.
0: Dando sin conceder.
3: Dando, de hecho.
0: Dando sin conceder. Qué miedo.
3: La neta, sí. Cual sea la situación.
0: Oigan, ¿tú tienes una situación así que te hayan tocado? mándame tu historia de voladita, así cortita, no muy larga.
3: 664-342-4488. 664-342-4488.
0: ¿Qué tienes, profe?
4: Se quedó pensando. Nada, es que me dio miedo.
0: ¿Sí te dio miedo?
4: Sí.
0: ¿Lo estás viendo el video?
4: Sí, por eso me dio miedo.
0: ¿Hay forma de que alguien hubiera corrido?
4: No, es que no parece, porque el pasillo está muy largo.
0: Es una calle. Ajá. Una calle abierta, o sea, no hay donde se hubiera podido esconder atrás de un carro.
4: No hay nada.
1: ¿Y si no hubieras escuchado?
0: Claro.
1: Así de sencillo. Ajá.
0: Miguel.
2: Sí.
0: ¿Qué es esto?
2: Fíjate que es el ejemplo perfecto de cuando alguna entidad negativa se está alimentando de alguien.
4: ¿Qué cosa?
2: ¿Ves? Sí, fíjate, ese tipo de cuestiones pasan muy, muy constantemente y nos han pasado a todos, que de algún modo u otro nos han asustado. Ya sea en nuestra casa, que se oyen las canicas que en el techo, o que se mueve algo en la casa, o que vemos que algo pasa corriendo. Ese tipo de entidades lo que hacen es que buscan el modo de paniquearnos para pescarse de nosotros y empezar a absorber nuestra energía. Este señor está bien asustado, cualquiera nos pasa, nos asustamos así horriblemente, y al soltar esa energía, eso es lo que alimenta a las entidades negativas. En este caso, él dice, me voy a cambiar de sala, ya me voy, aquí no puedo estar. Pues el problema no es la sala, el problema es que ya trae pegado a la entidad, y donde quiera que vaya, por lo menos en esa noche, ahí lo va a traer pegado y lo va a seguir espantando.
3: ¿Ves? Ah, su madre. O sea, lo va a seguir.
2: Sí, entonces ahí está el problema de esto, que tiene uno que de algún modo u otro, pues quitárselo o protegerse, ir protegido al trabajo o encomendarse, ¿no? Su creencia, para que de algún modo u otro lleve protección. Porque si no, bueno, pues siguen pasando este tipo de cuestiones.
3: No, pues se puede llevar otra sala, no creo que le hubiera ayudado mucho.
2: Sí, no, claro que no. ¿Ves? Entonces, aquí la cuestión es que cada vez que nos pasa eso, por ejemplo, cuando sentimos en la casa que alguien nos toca el pie, el pelo, el hombro, o en la cama se sube algo y se sienta, o nos jalan los pies, o alguna cosa de este tipo, es porque esos seres lo que quieren es paniquearnos para alimentarse. ¿Ves?
4: Qué fuerte. Es que
2: si ya ha pasado algo.
3: Yo les digo,
0: ¿Nos mandaron el video extendido?
1: Ah, ese lo tengo.
0: Sí, te lo mando, bebechito, para que se lo mandes a Miguel. Y por eso decía yo al principio, dando sin conceder. Vamos a pensar que es cierto. Yo no creo nada de esto. Y siempre tiene que haber una explicación científica. Mm. Bueno, no para todo.
1: Fue el aire.
0: Sí. Ándale. Dice, donde el vato... En este video me dice la persona que me lo manda, dice... Que sigue grabando después y siguen molestándolo.
3: A ver lo que
0: será. ¿Será que el vato trae algo pegado?
2: Sí, te dije. Cuando tú sientes eso, no, el lugar no es el que está mal, el que lo traes eres tú. Obviamente la entidad estaba por ahí paseándose, ¿no? Lo que pasa es que se quiere alimentar y por esa razón es que él ya está paniqueado y lo trae pegado, y donde quiera que él se vaya en ese momento, ahí le va a pasar alguna situación.
3: Okay. No manches.
2: Sí, hasta que ya amanezca, el mismo sol evita que esas entidades se peguen, ¿sí? Fíjate, hay cosas para quitar esas entidades, para evitar que se te peguen, o si traes alguno y ya sabes que en tu casa pasan algunas cosas de estas, para que no se te peguen, por ejemplo, la luz del sol de en la mañana es la mejor. La otra situación es que, por ejemplo, Miguel, pongas un poco de sal, ¿sí?
0: Sí, dale, porque tenemos que la rola.
2: Sí, poner un poco de sal en la puerta, o igual poner un poco de sal en los lugares donde tú estés para protección. Y un poco de azufre también, eso sería lo más conveniente. Obviamente con mucho cuidado, porque se pueden alborotar las cosas.
0: Bueno, yo de todos modos estoy esperando que tú me mandes tu historia. 664-342-4488.
3: 664-342-4488.
0: Y ahorita regresamos con Miguel Ángel Flores.
4: ¡Wow! ¡El viejo brujo!
1: ¡Buenos días!

0: Márcale.
1: Márcale.
0: 664-6083-907. 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
6: Morros. Niñas, ¿qué creen? Ya tengo el video. Me hizo un radioescucha.
7: Ajá.
6: Marianita, te mando un abrazo, mija. Me mandó el video extendido donde al mismo chavo, güey, le abre. No, nomás eso. Se va de ahí muerto en miedo. Okay. Y en los baños familiares del cine.
7: Ay.
6: Le sucede lo mismo. Y no es el cine, dice Miguel, que es él. Ahorita se los pongo a consideración.
7: Ay, qué
6: y
7: miedo.
6: Sígame mandando sus.
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0: Así es con todo.
1: 7 de la mañana con 24 minutos. Show del Pony. Buenos días.
2: Oigan.
3: Hola.
2: Miguel. Miguel.
4: Sí.
2: Ahí estás, Miguel. Perdóname. Te tengo la segunda parte. ¿Ya te la mandaron, por cierto? ¿O ya la viste o todavía no?
4: Sí, sí. Sí, ya le estuve checando todo lo que pasó. Sí.
2: Bueno, ahorita tú nos das la parte este. ¿Cómo se le puede llamar eso? Paranormal, ¿verdad?
4: Sí, es paranormal. Y bueno, pues. Ahorita que lo chequen bien.
5: ¿Saben qué?
2: Ahí te va. Ahí te va.
6: Pregunta, Mikey, antes de eso. Ya ves que le tocó a la puerta de afuera.
2: Tres veces.
6: Ajá. Cuando él abre, no le está dando entrada ahí y por eso ya también lo está espantando por acá.
4: Efectivamente, ahí es cuando la cosa se le pegó. ¿Ves?
1: Órale.
4: Sí, efectivamente. Y él lo va a andar paseando ahí y lo peor que puede pasar es que se lo lleve a su casa.
2: Ahora. ¿Ves? Tocó tres veces. Tú ya habías dicho algo, te habías pronunciado con respecto cuando te tocan y más cuando son tres veces.
4: Ajá. Cuando te tocan tres veces, obviamente, pues es un insulto que es para Dios, ¿no? Es un insulto que hacen las entidades de bajo astral. Pero el problema aquí es que abre, porque al abrir, en el momento, aunque tenga mucho miedo, no negó la cuestión, sino aceptó que había algo.
2: ¿Sí? Le dio, ándale.
6: Simón.
4: Sí. Entonces, en lugar de decir, aquí no te quiero, aquí no pasas y aquí no vas a estar, en ese momento la entidad se hubiera retirado. Pero como él abrió, le dio el paso, y el problema es que como estaba paniqueado, pues peor tantito. Entonces se le pega a la entidad y por eso lo empieza a ver en todos los lugares donde está en su trabajo.
2: ¡Wow!
4: ¿Ves? Y en su casa seguramente también.
2: A ver, ahí te va. El vato sale de ahí, dice, no, ya me voy a otra sala, etcétera, etcétera. Si acabas de prender el radio, es el video que pusimos el día de ayer y hoy muy temprano. El chavo que está limpiando el cine, parece ser un Cinépolis. El problema no es el cine, el problema, dice el brujo, es él.
6: Ya es
2: trae
6: él.
2: Trae algo, ¿no? Ajá,
6: después.
2: Le tocan la puerta, se da cuenta, abre y con eso le da la entrada a la entidad. No hay nadie, el vato le da miedo y dice, ¿sabes qué? Mejor me voy a otra sala y ahí es donde sigue el video, escuchen.
5: ¿Sos? Ya salí, de hecho ya apagué estas luces, nada más dije los de las salas y me están tocando la puerta.
2: Sale de las salas y dice, no, ya me voy, ya. Uh-huh. Y cuando va pasando, se me pararon los pelitos, cuando va pasando por el baño, es el baño familiar. El baño familiar no es como los baños que tienen muchas tazas en el caso de las mujeres y mingitorios y tazas en el caso de los hombres.
6: Ándale.
2: Que son grandes. No, el baño familiar es un solo cuartito, ¿sí? Donde hay cambiadores y todo el rollo para los niños con pañal y todo el rollo. Va pasando y le tocan la puerta. A ver si escucha, a ver si se alcanza a escuchar. ¿Lo voy a rezar poquito?
5: Yo me voy.
2: Sube.
5: Ya me iba a subir por mis cosas. Ya salí, de hecho ya apagué estas luces, nada más dije los de las salas y me están tocando la puerta.
2: ¿Entonces?
5: Este es el baño que está aquí abajo del cine, el familiar.
2: ¿Oílo? ¿Oíste?
4: Sí.
2: Tun, tun, tun, tun. Dame un segundito, déjalo.
6: No manches, sí se pasó de lanza ahí, ¿eh?
2: Escuchen.
5: El baño que está aquí abajo del cine, el familiar.
2: Y la quítale el fondo, flaquita. Nomás bájalo poquito, bájalo poquito. Bájalo poquito tu fondo.
5: Este es el baño que está aquí abajo del cine, el familiar. Y
6: no me friegues.
2: Y el vato.
5: ¿Quién eres?
6: Como si hubiera alguien ahí.
5: No perteneces aquí. Creo que. Puta madre. Voy a agarrar esta cosa y voy a poner el celular fijo.
2: Cuando dice esta cosa se refiere...
5: Para que no vayan a pensar que hay cortes de
2: donde
5: cámara.
2: Donde te escanean el boleto.
6: Ajá.
2: Porque para entrar a las salas.
6: Ahí recargó el celular.
5: Quiero hacer algo.
2: Recarga el celular, el morro. Lo que está haciendo ahorita él es recargar el celular. Sí. Va, ya lo pone. Va a entrar. Le siguen tocando bien duro la puerta. Se ve porque vibra la puerta. ¿Sí, verdad?
6: Sí.
1: Sí.
2: Y de repente se mueve la chapa, güey. Como si la estuvieran abriendo por dentro.
1: Dios.
2: Escucha. Mira. Mira, profe. Se decide, abre la puerta. Luz apagada. No se mira a nadie.
6: Es que es eso, papi.
2: Entra.
5: No hay nadie.
2: No hay nadie, dice.
5: Quiero que vean.
2: ¿No corta nada?
5: Que no hay nadie.
2: Prende el foco.
5: Aquí estoy yo.
2: Y es un cuartito chiquito, no hay nada, güey.
6: No manches.
2: Aguas, profe, aguas.
5: Vámonos, haciendo esas cosas. Porque si el momento que me están espantando, mejor debería ya irme.
4: Y si te das cuenta, su voz, cómo está todo paniqueado. Sí. O sea, está con mucha curiosidad, pero está paniqueado. Y el problema es ese. Y luego, aparte, le preguntó quién eres. O sea, ya le dio acceso y todavía le está preguntando. Hasta después se le ocurre, no, tú no debes de estar aquí o algo así. Entonces, el problema es que lo hizo al revés. Primero debía de haber...

0: Güey, ¿cómo la ves, Miguel?
1: Sí, bueno, a todos nos han pasado cosas así extrañas. Aquí el problema, el error que todos cometemos es que nos asustamos. Por ejemplo, vi un grupo de niños que estaban jugando en una habitación y algo brincó, pero así feo, ¿no? Y como que no le hicieron mucho caso. Pero la siguiente vez que pasó otra cosa, salen todos corriendo. O sea, se huyeron de ahí del lugar a avisarle a su mamá o algo así. Y bueno, el problema es que ya está ahí cuando se paniquean. Ahí es el problema. Obviamente, pues es muy fácil que te espantes así, ¿no? Porque pues son cosas que son muy extrañas. Pero si tú lo ves de forma tranquila y le dices directamente a la entidad, ¿sabes qué? No eres bienvenido en mi casa. Simple y sencillamente, lárgate, no eres bienvenido. Porque una entidad que te quiere, que te está espantando, es porque se quiere alimentar de ti. Entonces, evitar que ese tipo de cosas pasen. Y si tú te impones, la entidad se retira.
0: Ok, que pasemos los videos, ya dijimos dónde lo vamos a poner. Dice, buenos días, Pony. A mí me pasó que falleció una tía y no pude ir a su sepultura porque cuidaba a una niña y me quedé sola en la casa. Entonces la niña vomitó y se me ocurrió salir a lavar la cobija que había ensuciado. Y estaba en el lavadero y de repente sentí cómo me tocaron el hombro y un soplido cerca del oído. Volteé a ver y no había nada. Corrí a encerrarme en mi cuarto. ¿Qué pudo haber sido, amigo?
1: Sí, bueno, una entidad que lo que quiere también es ver con qué se va a alimentar. Te checan la energía, cómo está tu energía, por eso te espantan, pues, para ver qué es lo que se van a comer. Es como cuando tú abres el refrigerador, ¿no? O sea, hay huevito, frijolitos, jamón, ¿no? Un ejemplo. Entonces, lo que ellos hacen es que te pican para ver qué pasa, te espantas, te asustas, gacho, entonces ya saben qué van a comer.
2: Okay. Tony, eso que está sonando de fondo parece más bien un chamarrón de esos que se avienta el bebechito cuando está haciendo frío. Bueno, siempre se los avienta.
3: Sí, no necesita hacer frío.
4: Buenos días, buenos días, buenos días. Les voy a contar una rapidita. En mi carro espantan. Soy conductor de plataforma. Y desde que agarré mi carro, la agencia, de repente me han espantado a 3 clientes en la forma de que vamos en camino al destino. Y no se ponen el cinturón, y en eso nomás se escucha donde jalan el cinturón y pega en el plástico. Y ya ha pasado 3-4 veces. A mí me ha pasado 2 veces, una en la noche y otra en la madrugada, y en el transcurso del día también me ha pasado.
0: Bueno. Órale, pues, okay. Vamos a regresar ahorita, ¿qué te parece, Miguel? Miguel Ángel Flores, vale. Tiene un teléfono, traes una bronca y quieres verlo con él, mándale un WhatsApp al
5: 664-304-6234, 664-304-6234, de Miguel Ángel Flores, Show del Pony, buenos días.

0: un sombrero vaquero.
1: Vaquera.
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3: 7:36 Show del Pony, buenos días. Es momento de irnos para los Estados Unidos. En la garita de San Isidro, tiempo de espera de líneas normales, 1:40. Ready Lane, 1:35, Sentry 25 minutos, y caminando 1 hora. Vámonos para la garita de Otay, líneas normales, 55 minutos. Fíjense, Ready Lane, 1:20, Sentry 25 minutos, y caminando 55 minutos. Maneje con mucha precaución, amárrese a la vida.
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22: Fíjate que antes de continuar, los radioescuchas me están mandando sus WhatsApp. Ajá. Al 664
23: 342 4488.
22: Y uno me dice, Pony, lo que estás presentando no es nada con lo que te mando. Y me manda un audio. Ajá. Donde clarito se escucha la señora que le dice, cuando le tocan la puerta, ajá, ¿quién eres? Y te vas a sorprender con los ruidos demoníacos que no son de este planeta, güey.
0: La neta, no, sí, manches, se pone la piel chinita.
22: Lo malo es que, como está grabado el celular, se escucha bien bajito, güey. Uh-huh. Si puedes, súbale. Mira, a ver, déjale, doy play. ¿Listo? Súbale su radio. Lo dicho. No son de este mundo. No son.
1: Creo que para ti fue más fácil.

0: Las 7 de la mañana con 45 minutos, show del Pony, buenos días.
1: Ay, disculpe si le fallé, dijo mi compa, ahí le va, algunos audios, gracias.
2: Pony, no, justamente se iba bajando una señora adulta y ya me dijo, chamaco grosero, se bajó, seguro ya me va a calificar mal.
1: ¿Pero grosero por qué? Es una broma la señora mal
2: generosa. Pony, te pasaste de DRG, estoy en mi taquería y tengo clientes, no chingues, yo subiendo la radio.
3: No, Pony, no te aguantas, Pony. Ya no voy a agarrar pasaje por esos audios que mandas.
1: Ay, qué sentidos. El WhatsApp de la cabina es el
4: 664-342-4488.
1: Buen día, dice, un sábado cuidando a una señora, estaba en su recámara y miré sombras moverse en el pasillo de su casa. Lo ignoré. Dije, manchas de la vista. Okay. Ah, okay. Más tarde estaba en la cocina y volví a ver sombras moverse en otro pasillo de la casa. Al día siguiente falleció la señora.
4: No manches.
1: Nunca en mi vida había visto yo esas sombras.
4: Ah, caray.
1: ¿Qué onda, Mikey?
5: Sí, bueno, lo que pasa es que cuando una persona está enferma o ya es muy grande de edad, principalmente cuando hay una enfermedad fuerte, se acercan muchas entidades porque lo que quieren es alimentarse del dolor de la persona. No porque vaya a pasarle algo malo ya cuando muera, sino porque están buscando el hecho de alimentarse de su última energía. Entonces, por eso es que se acercan y por eso es que vio esas sombras que se estaban acercando, porque está susceptible.
6: Okay. Buenas, buenos días, muchachos. Oigan, esta nadie me la cree, pero soy Uber y ya van varias veces que en la noche cuando trabajo, veo que se sube una persona, llego por una persona y se bajan dos. Ya van varias veces que me pasa eso. Ya hasta le puse cámara al carro para tener pruebas, pues para que vean que no estoy acá cabuleando, echando mentiras, pues. Pero ya no me ha pasado, lamentablemente, ahora que puse la cámara ya no pasó. Pero sí, varias veces me ha pasado, más cuando estoy cerca de los panteones. Por ejemplo, allá en el centro, en la zona norte, y otra acá por el Panteón de los Olivos.
4: ¡Wow! ¡A la madre!
1: Es que sí. Son muy modernas las entidades que se te subieron.
4: Sí.
7: Ya piden Uber. Bueno, es un programa serio. Yo lo reto a que me compruebe, desmienta, a que existe un fantasma, un demonio, lo que sea, a donde sea, como sea. No existe nada de eso, todo es mental y psicológico. Me ha pasado y aún así creo que es psicológico y mental. Yo sé que existe gente así como esa persona que tiene que sobrevivir, ¿no? Cuestión de los demás. Pero sí se me hace muy ignorante la verdad el creer en fantasmas, demonios, entidades y cosas de ese tipo. Se me hace muy, muy, muy, muy retrógrada, no lo sé la palabra, muy... muy atrasado.
1: A ver, Miguel, contéstale.
5: Pues ya insultó a todo el pueblo. Así que, ¿qué? Sí, gracias, de todas maneras, es tu opinión.
1: Exactamente, es tu opinión. Pero si quieres el reto...
5: Pues sí, cuando quiera.
1: No. Bueno.
5: Lo voy a asustar yo.
1: No. El sábado andaba en Tecate, en una hacienda andábamos de camping. Pero entre la gente iban dos bebitos de meses y se empezaron a ver volar bolas de fuego. Brujas, ¿no, amigo?
5: Sí, son brujas. Lo que pasa es que como sintieron a los niños, estaban tratando de acercarse. Recuerden siempre llevar una agujeta o un listón rojo y hacer nudos. Con eso ya no se acercan.
8: Pony, buenos días. Yo trabajo de Uber y me han pasado en más de dos o tres ocasiones que cuando paso por ahí, por el Panteón del Alemán, cuando voy pasando por ahí... sin que pase nada ni suba nadie, se prende el foquito, como cuando abres la puerta del carro, se prende el foquito. Nada más pasas el panteón y se apaga.
9: Órale.
4: Ah, caray.
5: Órale. Sí, la entidad está tratando de hacerse presente para que se paniquee y ya sabes, alimentarse. Que se te pesque de la cabeza o del cuello.
1: Hola, buenos días. Tengo un video donde se ve una luz rodando por mi casa. Yo trabajo con duendes, me gustan los duendes. Y pues en mi casa entras, se siente una tranquilidad. Lo que yo quisiera saber si en realidad el duende es el duende o un espíritu.
4: ¿Un espíritu?
5: Bueno, si es una bola de fuego, acuérdate que es una bruja.
1: No, este es otro, ¿eh? Este es otro. Hola, buenos días, tengo un video donde se ve una luz rodando por mi casa. Dice luz.
5: Ah, ok.
1: Yo trabajo con duendes.
5: Casi siempre cuando se ve luminoso como una esferita o algo así, puede ser una hada lo que está ahí en tu casa, ¿eh?
1: Oh. Órale. Mira. Nice. Mira. Bola 8. Ya encontramos un lugar para ti, papá.
9: Buenos días, Pony. Mi papá te pone. Llevo a mis niños al curso de verano y nomás se rieron.
1: Pues sí, ¿qué más? ¿Qué dijeron? ¿Eres tú, papá?
10: Pony, no me vayan a bloquear, pero que chinga su madre. Se...
1: Ya. No, ya, ponle, güey.
4: La regaste, papá.
1: Sí, ya. Y sí, lamentablemente sí te tengo que bloquear, carnal. Sí,
0: no, hombre, sí, no.
4: Ibas
0: hombre.
4: Bien,
1: ibas bien, hombre. Aquí puedes
0: opinar.
1: Opinar, güey.
4: Podías censurarlo tantito, ¿no? Sí, qué chiquitibuno, algo así.
1: Sí, algo. Sí. Bueno, pues, viejo brujo, uno más.
5: A ver.
11: Buen día, Pony. Acabo de short el audio a aquella persona y la contradigo porque, pues, sí existe tanto el bien como el mal. Y la verdad, sí, en lo personal. Apenas llevo viendo aquí 5 años en Tijuana y donde vengo es un estado con construcciones antiguas y sí me han espantado pues bastante. Allá sí se escuchan ruidos durante la noche y durante el día.
1: ¿De qué están
11: en casas haciendo? Antiguas, como arrasan cadenas, sillas. Escuchen cómo se, en lo personal donde vivía yo, escuchaban todo ese tipo de ruidos. Escuchaban cómo caían monedas, cómo jugaban canicas. Y pues la verdad sí es de creerse.
1: Bueno, ese es su punto de vista. Sí. Igual que al otro muchacho, también se le respeta. Claro. Pero hagámoslo sin agredir, sin ofender.
4: Sí, exacto.
1: Sí, sin ofender, sí, no sí, pasa claro. nada.
5: Que se divierta.
1: Yo también creo que esas cosas, yo no digo que no existen. Yo dije que no creo. No. Exacto. Les doy entrada, que es diferente. No, el sacerdote me ha dicho, las cosas existen, existe el bien y el mal. No le metan. ¿Dónde está su fe, no?
0: Exacto.
5: Claro.
1: Métale a donde está su fe. Y ahí está.
5: Exacto.
1: Tampoco andas tocando los ojos al diablo, ¿verdad?
4: Exacto.
0: Ándale.
5: Sí, exactamente. En fin.
1: Sí. Bueno, Miguel. Se nos vino el tiempo encima. ¿Qué onda? Tú tienes un teléfono, puedes atender. Si alguien cree en esto, si a alguien le gusta esto, pues que te eche un grito. Que no se te metiendo en cosas, ¿no?
4: 664-304-6234. 664-304-6234.
1: Para todos los que se sintieron identificados con este tema, ¿cómo los puedes ayudar, Miguel? Es decir...
5: Sí, primero necesitaríamos checar cuál es el problema que tienen en una lectura de cartas, ahí vemos si hay algo malo y todo eso, porque hay veces que son casualidades, hay veces el infrasonido de una casa, algo que talla te genera problemas, entonces lo que tenemos es que ver qué es lo que está pasando. Ya dependiendo de eso, es como te decimos cómo se va a eliminar.
1: Ok.
5: Sí, es que hay muchas cosas que provocan cosas. Por ejemplo, un infrasonido, ya, a nosotros ya nos pasó. En un lugar que decían que espantaban, las personas les daban náuseas, a veces volvían el estómago, se mareaban. Y era una tubería que estaba tallando con otra y estaba generando un sonido que producía esto. Entonces, no todo es algo paranormal, pero sí hay muchas cosas que hay que investigarlas primero para saber qué está pasando.
4: Ok. ¿Ves?
1: Ok, pues vamos a darle, Miguel, ahí está.
5: Claro.
1: Te mando un abrazo, nos escuchamos el próximo martes.
5: Claro.
1: El martes esotérico con Miguel Ángel Flores y Laurita la Brujita en el viejo...
0: ¡Brujo!
5: ¡Claro que sí!
1: ¡Wow! ¿Qué, te sacaste de dónde, güey?
4: Sí, la neta sí. Sobre todo con los pujitos.

0: 7 de la mañana con 56 minutos. 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Hacemos la pausa y continuamos con más del show del Pony. Buenos días.
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0: Las 8 de la mañana con 2 minutos. 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
19: Son los mejores. ¿Y está listo para cruzar?
0: Sí.
19: Bemenes, porque en San Isidro.
0: Tiempo de espera de 1:40, líneas normales. Ready Lane, 1:35, oiga, minutos. Entre 25 minutos y caminando 1 hora. A 1:02 para la garita de Ota y líneas normales, 55 minutos, Ready Lane, 1:20. Hola, hola. Centro y 25 minutos y caminando 55 minutos. Ahí está. Listo, maneje con mucha precaución.
20: Me siento muy mal, triste y agüitado. ¿Por qué?
19: ¿Qué pasó?
20: Antes, el cantinero, el que siempre me preguntaba, ¿qué pasó, mi amigo? Lo de siempre.
18: Ajá.
20: Y ahora el que me pregunta, ¿qué onda, amigo? Lo de siempre es el de la farmacia, güey.
19: ¡Ah!
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0: 8 de la mañana con 6 minutos. Show del Pony. Buenos días.
1: Fíjate que, fíjense amigos que no voy a hablar mucho de cómo los conocí. Usted conoce la historia.
2: Y vaya qué historia, ¿eh?
1: Estoy hablando de Grupo Firme. Los muchachos radicados aquí en la ciudad de Tijuana, que los conozco, claro que los conocí. Hace mucho que no hablo con ellos, esa es una realidad. Hace mucho que no hablo con ellos, no tengo el gusto de hablar con ellos. La última vez que los vimos fue el año pasado cuando jugamos fútbol.
2: Y fue como en marzo, creo.
1: Del año pasado, ¿no? No recuerdo, pero bien, la verdad, sé que están ahí y sé que si les dices... cuando se acuerdan de sus inicios, seguramente la mejor FM va a llegar a sus memorias.
2: Claro.
1: Estoy hablando del Grupo Firme. Como recuerdo, yo crecí en el barrio. Fíjate que te voy a contar algo de voladita. Cuando nosotros en diciembre siempre hacíamos la foto con causa.
2: Sí.
0: Sí.
1: Y todavía me acuerdo que invité a Crecer Germán. Y el Grupo Firme apenas iba empezando. Igual ya tenían tiempo, pero ya empezaban a pegar, ¿no? Les dije, oye, ¿se molestan si hacemos una foto con causa? ¿Qué era la foto con causa? Tómate una selfie y a cambio de un regalo.
2: A cambio de un juguetito, ¿no?
1: De un juguete. Entonces era Crecer Germán y Firme.
2: ¡Órale!
1: Y todavía me acuerdo que Crecer también nos rajó, o sea, claro que son amigos, etcétera, etcétera, ¿no? Se tomaron la foto, todavía Crecer, dijo, ¿sabes qué? Es que no he comido, tengo que bajarme, güey, a comer algo porque me estoy desmayando.
2: Sí, man.
1: Se bajaron y Grupo Firme también se bajó, pues, para no ser solidarios. Y después, y aguantaron vara. Con esto te cuento, pues, cómo ves, estás arriba, estás abajo, ¿no? Se juntaron los juguetes, fuimos, los entregamos, hicimos la comida y fue Firme.
2: Sí.
1: Justamente ayudarnos y todo el rollo ahí con los morritos. Recuerdo muchos niños que ya no están en ese orfanato de La Madrina, Unidos por Siempre. Después de ahí, los vatos hicieron su compromiso ahí con La Madrina de que cada año iban a regresar. Y hemos regresado. Ya una vez no teníamos juguetes en tiempo de pandemia. Y el vato de Firme dijo, no te preocupes, güey, yo los pongo. Neta.
2: Simón.
1: Le hablamos y sí, yo sé que su agenda es bien apretada y aún así se dio tiempo. Y el año pasado colchones, y sé que han hecho un chorro de cosas, ya no nos avisan, porque tampoco tienen que avisarnos, así son las cosas, se tienen que hacer porque se tienen que hacer, punto. Pero que se sembró esa amistad entre el Grupo Firme, que después pegó el madrazote con Unidos por Siempre, buscando, y viendo aquí las redes sociales, me topo en las redes sociales de Edwin, justamente que ayer se hizo presente, o en estos días pasados se hizo presente, ahí con La Madrina. Esther, buenos días.
3: Hola, buenos días, mi Pony. Buenos días a todos.
1: ¿Cómo estás? Qué gusto saludarte, mija.
3: Ay, no, pues. Ay, ya no sé qué decir. Estoy muy contenta. Estoy muy feliz más con tu llamada. No la esperaba. Muchas gracias.
1: ¿Cómo crees? Ella es la directora de Unidos por Siempre. Amigos, ya saben que yo nunca ando diciendo, ay, hicimos, regalamos, ni madre. El que se dio cuenta, se dio cuenta. Dice la palabra de Dios, lo que haga tu mano izquierda que no lo sepa la mano derecha, y eso me encanta. Y perdón que lo tenga que decir, yo no hice nada, ni nosotros hicimos nada. Hoy, Esther, yo sé que estás emocionada, pero cuéntale y presúmele a la gente, por favor.
3: Estaba en mi casa el sábado o domingo, no sé qué, hoy martes creo, y me llama Edwin, y me
1: Edwin
3: dice,
1: Cass.
3: Y Edwin Cass, y me dice, ¿dónde andas? Y le digo, en mi casa, ahí le llego, nah, dije, no es cierto, y dijo, sí, 20 minutos, ubicación, ya se la mandé, y estábamos todos los niños y yo, estábamos platicando porque era un cierre de campamento y aparte tenía una niña, una muchachita que se llama Esmeralda que cumplía 15 años. Entonces, pues no le habíamos hecho nada, ni comida, ni nada. Fue todo espontáneo ahí, todo salió. Pues sí, llegó, nosotros esperábamos a nuestra comadre Sandra de allá de San Diego que venía a visitarnos. Y pues sí, pásale, todo bien. Y cuando voy viendo, como a los 20 minutos que él dijo, voy viendo que llega un carro con un moño blanco y venía otro carro atrás, blanco. Se para en la... Se sale del carro, yo me metí para adentro del salón, dije, ah, quién sabe para quién será. Me metí al salón de los niños, abajo está la sala, que es la casa de todos los que nos visitan, donde ponemos nuestro árbol de Navidad. Ahí fui, me senté con los niños, tenía muchísimo calor, y se mete Diana, una de mis hijas, y me dice, mamá, te llaman. Y yo, ¿quién? Pues ven, me dijo, y nadie me decía nada, y que voy saliendo. No, no. Y me dice, perrona, ¿dónde estás? Y le dije, aquí estoy, mijo, le dije. Y estaba tan, es muy delgado. Y le digo a mi hija Diana, ese es Edwin, ¿verdad? Sí, mamá, vente. Y ya salí y ya no supe, le digo a Bebechito, ya no supe si abrazarlo, si reírme, si llorar, si bajar las manos.
1: O sea, te emocionaste porque te visitó.
3: Sí.
1: Pero no
3: sí,
1: sabías lo que te iban a dar.
3: No, no sabía.
1: O sea, ella estaba feliz porque el Edwin había regresado. Ella era feliz ya nomás por ver al Edwin.
3: A él.
1: Claro.
3: Y entonces yo le di el pase y me dijo, no, abra el portón, me dijo. Tanto le dije, a ver, déjalo, abro. Y no lo podía ni abrir. Y ya él lo abrió. Lo abrieron entre todos los niños y él. Y luego, pónganse a los lados y ya. Y metió el carro. Y yo le dije, sí, no sabía.
1: ¿Qué te regaló? Cuéntame.
3: Yo no puedo creer, un carro.
1: ¿Te regaló un carro para que muevas a los niños, una camionetita?
3: Sí, porque estábamos batallando, sí, un carro de tres asientos, creo, algo así.
1: Ajá, de tres filas.
3: Cuatro cilindros, es una Honda 2026, creo.
1: Del año. Híjole.
3: Nacional, a mi nombre.
1: Justo lo que necesitabas, déjame decirte, tú no lo vas a decir. Esther toda la vida ha trabajado muy duro por los niños, toda la vida, tengo todo lo que tengo en radio conociéndola, y siempre hay niños que ya no están, que ya están con nuestro señor, hay otros que ya se graduaron, ya tienen hijos universitarios, y sí. pero cada año y todos los días hay boquitas que desayunan, comen y cenan. Y que Diosito y el Espíritu Santo le han provisto sacuditas de gente buena como Edwin, y que gracias a eso ella puede darles de comer. Esther sufre, tiene sus propios males, y no la voy a hacer víctima. Yo nomás les pido sus oraciones para Esther, para que no se nos canse y para que siga luchando contra sus enfermedades. Esther, te quise llamar para darte las gracias y para que la gente conozca la obra que está haciendo Edwin, que no se olvida, porque muchos me lo critican, güey, aquí contigo ni te van ni nada. No, es que no importa, él ya cumplió con nosotros. Él ya está triunfando y no se olvida, ¿verdad, flaca?
3: Fíjate que no jamás se olvida, fíjate que hay algo que a veces la gente critica, su modo, ya ves que él antes tomaba mucho, todas esas cosas. Realmente esa gente que no lo conoce bien no conoce ese corazón que él tiene. Independientemente de si me da o no me da, tenemos demasiado tiempo de ser amigos gracias a ti, mi Pony, gracias a la radio, gracias a que nos lo trajiste, gracias a toda la gente que nos ha escuchado a través de la mejor 90.7. La verdad, Edwin Cass, me dé o no me dé, es una gran persona, un gran ser humano, que su madre está bendecida con ese hijo que ella tiene, orgullosa, mamá, saludos para su mamá, para
1: a su papá y a su familia entera.
3: De verdad, sí, claro que sí, que cuando él no tenía, aún así venía a vernos, y ahora que él tiene, recuerdo que un día le dije, te voy a dar la patada, pero nunca, nunca me olvides que hasta el día de hoy, sí. No me he olvidado, inclusive le dije, ese rayo que traes tú en la oreja, lo voy a traer próximamente, le dije. Y ya lo traigo.
1: Flaca, no sabes cuánto te aprecio, sabes lo mucho que te queremos, y quiero decirle a la gente, váyase a las redes sociales de Edwin Cass, así se llama, en Instagram, sí. Edwin Cass.
0: Edwin Cass.
1: Y oficial, y tiene su palomita azul y todo el rollo. Uh-huh. y díganle que aquí en La Mejor, si me hace ese favor, lo recordamos y la gente de La Mejor, le agradecemos que se acuerde de la gente de Tijuana.
3: Y claro que sí, que no se olviden también, yo sé que Unidos por Siempre es muy lejos, pero no se olviden que ahí estamos, lo necesitamos, vienen tiempos de clases, tiempos de escuela, vienen muchas cosas, diciembre. Mi Pony, decirte que te amamos mucho, te queremos mucho, mucho, esta siempre va a ser tu casa, sé que también estuviste un poquito delicado de salud y...
1: Antes se habla, mija.
3: La emoción me gana.
1: No, que no te gane la emoción. Cuídate mucho, Esther. Te mando un abrazo. Y Unidos por Siempre también tiene sus redes sociales, ¿verdad, flaca?
3: Sí, claro que sí. Que
1: recuérdamelas.
3: Dios nos bendiga a todos.
1: Recuérdamelas. Sí,
3: Unidos por Siempre hace.
1: Unidos por Siempre hace. Y viene el tiempo de escuela. Imagínese, usted anda batallando para darle libros a sus niños, que puede tener 3-4 niños. Sí. Imagínate ella que tiene. ¿Cuántos tienes ahorita?
3: 74.
1: Imagínate.
3: Ayudamos a niños de la comunidad también con la regularización de la escuela, a darles de comer, a madres que trabajan, a todo esto. No, estamos en todo ahorita.
1: Unidos por Siempre hace. Mija, te mando un abrazo y manda, y tú que lo ves más seguido, dile que también lo queremos al Edwin, ¿eh?
3: Pues que Dios me los bendiga a todos y a cada uno de los que nos oyen, mi Pony, que Dios te me bendiga hoy, mañana y siempre.
1: Seguro que sí, mija.
3: A todos, mil gracias. Gracias, Edwin Cass, por hacer lo posible. Gracias por estar con La Madrina y Unidos por Siempre y con La Mejor 90.7. Y lo voy a ver pronto y yo le diré.
1: Seguro que sí. Cuídate mucho. Gracias, Madrina.
3: Y un abrazo, mi Pony. Mil gracias.
1: Hago una pausa y regresamos aquí en el show del Pony.
4: Buenos días.
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0: 8 de la mañana con 21 minutos, Show del Pony. Buenos días. 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

0: 8 de la mañana con 25 minutos. 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
2: Fíjate lo que son las cosas.
1: ¿Qué hubo?
2: El poder de decir gracias.
3: El poder de decir gracias.
2: Sí, el poder de decir gracias. Te voy a contar una historia. Porque ahorita me estaba diciendo un vato, ay, así, crómase la firme y el vato que es bien acá. Le digo, a ver. Le voy a dedicar algo, porque la tenía aquí a la mano. Eso se llama el poder de decir gracias. Mire, compa, a usted que mandó ese mensaje, le voy a decir una cosa. Un viejo carpintero tenía fama de ser el mejor del pueblo. Sus muebles, amigo, eran perfectos. Pero había algo que llamaba más la atención. Cada tarde, antes de cerrar su taller, recorría el lugar y decía en voz alta: gracias, martillo. Gracias, serrucho. Gracias, madera. Él tenía un joven aprendiz que siempre lo miraba y decía: ah, viejo loco. Y siempre tenía ganas de decirle: hombre, oiga, pedirle explicación por qué le daba las gracias a las herramientas. Hasta que por fin un día le preguntó, él dijo: maestro, ¿por qué le da las gracias a las herramientas que no pueden escucharlo? El anciano sonrió y le respondió, le dijo: muchacho, no lo hago por ellas, lo hago por mí. El día que deje de agradecer lo que tengo, empezaré a creer que todo me lo merezco. Y cuando eso pase, dejaré de valorar mi trabajo, a las personas como tú que me ayudan y las oportunidades que la vida me da. Así pasó el tiempo. Años después, el aprendiz también abrió su propio taller. Ese aprendiz, con el tiempo y con las nuevas tecnologías, pues tenía mejores máquinas, más clientes y probablemente hasta más dinero. Pero cuando los problemas llegaron, recordó aquellas palabras de su viejo maestro. Volvió a agradecer a su familia, a sus empleados, a sus clientes y hasta los pequeños logros de cada día. Descubrió que la gratitud no resolvía los problemas, pero sí cambiaba la forma de enfrentarlos. Y sí es cierto, cuando uno está enfermo, muchachos, uno le reclama a Dios, por ejemplo, esperando un milagro, como si fuera obligación de Dios, para seguir creyendo en Él, que nos haga un milagro. Pensamos que Dios es un genio de la lámpara. Cuando tenemos un problema de trabajo y decimos: Señor, ayúdame, estoy mal, no tengo para esto, no tengo para el otro. Y condicionamos a Dios al milagro para creer en Él. Y cuando nos iba bien, dijimos: gracias, Señor. ¿O qué? ¿O eres como el chiste que avienta las monedas y lo que agarra en el aire es para él, lo que cae es para ti? No. Decir gracias es una palabra pequeña con un efecto enorme. No cuesta dinero, ¿eh? No requiere ni siquiera de esfuerzo. Y sin embargo, puede alegrar un día, fortalecer una relación y recordarnos que nadie llega lejos completamente solo. Amigos, hoy, antes de pedir algo más, por lo regular siempre pedimos, cuando iniciamos nuestras oraciones con Dios, decimos: Señor, te pido, Señor, tengo este problema, ayúdame. Claro, es cierto que dijo el Señor: pide y osar, se pide, pide y se osará. Pero ¿no sería mejor decirle, Señor, gracias porque tengo vida? Y empezar a darle gracias por las cosas más importantes. Piensa en este momento. Vas a darle gracias a Dios, lo tienes enfrente. ¿Qué es lo primero?

0: bonito, papi, la neta.
1: Por eso es importante decir gracias.
0: Gracias por mi pony.
2: Gracias, gracias no, por antes mi pony. Gracias por la salud.
1: Gracias, exacto. Por la salud, por la familia. ¿Qué es más? Rápido, ¿qué más?
0: Gracias a las que te adornan.
1: No, güey, tú estás una payasada, güey. ¿Tú qué más?
3: No, yo te pensé, gracias por mi familia.
1: ¿Sí? ¿Verdad?
4: Gracias por el trabajo. Por nuestro hogar, por el trabajo, así es.
1: Nuestra pareja, nuestros hijos, güey.
4: Show del pony.
1: Y ya, después ya. Y si se puede, señor, ¿me puedes ayudar con él?
2: ¿No tendrás un milloncito por ahí que alguien le sobre?
4: Que te sobre.
5: Uno ahí nomás, nomás uno.
4: Show del pony, buenos días.

0: 8:34. 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Wow.
1: Morrito, se acaba de haber un terremoto. Se acaba de suceder un terremoto en la prefectura de Kumamoto, en Japón. Sur de Japón.
2: 7.1.
1: 7.1 es un chorro, güey.
3: Está pasando.
1: Es muchísimo, oye, es muchísimo en la escala de Richter, claro. Uh-huh. Y estamos viendo. ¿Hace cuánto tiempo? ¿Media hora?
4: Lo publicaron hace 17 minutos.
1: A lo mejor hace 20.
4: Hace 20, 30 minutos.
1: Por ejemplo. Sí. Y de lo que nos dicen, ay, Japón está bien lejos, güey, compartimos el mismo mar.
4: Sí.
1: Uh-huh. Entonces, tendría que ser muy fuerte para que llegara un tsunami. No hay que ser alarmistas. Uh-huh. Pero siempre te queda
0: el movimiento de la tierra. Sí. Es que está pasando.
1: Y no, cada vez se está manifestando más, ¿eh?
0: Sí, últimamente, digo, estos meses, ¿eh? Ha estado bueno.
4: Gracias a Dios, nomás fueron algunos heridos, nadie de gravedad. Dice sí fueron trasladados al hospital.
3: Que hasta ahorita van 40 heridos, uh-huh, pero solamente heridos.
0: Ah, súper.
4: Y ninguna estructura se ve que se colapsa ni nada. Al menos en los videos que lo alcanzamos a ver.
1: Ahora pues.
0: Gracias a Dios. Muy bien, pues vámonos a los Estados Unidos. Si usted va para allá, ponga muchísima atención porque la garita de San Isidro, líneas normales, 1:50, ready lane, 1:40, centro y media hora y caminando 1:20.

0: 25 minutos. Vámonos para la garita de Otay, líneas normales. Una hora, Ready Lane, una hora con 20 minutos. Sentry, media hora y caminando una hora.
1: Hay un chipén ahí bajando por el Gato Bronco, llegando ahí a la vía rápida, a la mar, y está ocasionando un trafiquito pesado.
2: Chepen.
1: Para que tome precaución.
0: Ah, qué chepen. Cosa.
2: Gracias. Antes que nada, chepen.
1: Otro, si tú vienes del Nuevo Morelos. Bueno, de hecho, sí, el Nuevo Morelos está macizo el trafiquito hasta el Puente de la Gloria, si vienes de Santa Fe,
2: Para
1: que tomes precauciones.
0: Ah, qué cocha.
2: Bueno, pues, ¿abuelitos?
1: Mi bolita hermosa ya me acaba de mandar mensaje, ¿lo decimos?
2: Sí, por favor. Sí,
1: mi bolita se encuentra en la Colonia Libertad, donde está la calle 15, ahí la gotera, lléguele porque trae boletos para los toros. Hoy hay juego, lléguele, Colonia Libertad, calle 15, donde está la gasolinera, llegue ya con mi bolita hermosa. Hacemos la pausa y regresamos aquí en el show del Pony.
0: ¡Buenos días!
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0: 8:39 a.m. Mandado se dice Calimax.
10: Wow.
0: Gracias, Cali.
10: Wow, profe. ¿A quién no lo vuelves a decir? Ah, no. No, ya está bien, no me hagas cara así.
11: Dile, ándale, pues, necio.
0: Ándale, ya sé.
11: Mandado se dice.
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10: Fíjate lo que son las cosas.
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10: Hablando de Calimax. Esto me pasó en Calimax, güey.
0: A ver.
11: Qué hermosos ellos.
10: Le dije a la señora. Señora. ¿Te gustan maduras?
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10: Señora, estamos hablando de Calimax, de los tomates. Ah, sí, por favor. Relájese, güey, relájese.
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0: 8 de la mañana con 43 minutos. 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
2: Hijas de su pena. No manches, güey. Tengo una compañera locutora de... No te voy a decir de qué radio.
3: A ver.
2: Pero que me dijo, este... Ahora que iba entrando al aeropuerto, al estacionamiento.
3: Ajá.
2: Iba entrando la compañera al estacionamiento y le dije, oye, hija, llevas años manejando y no aprendes a ver por los espejos.
3: ¿Y qué te dijo?
2: ¿Cuáles espejos? Pues los laterales.
3: Ajá. ¿Y qué te contestó?
2: Ay, uy, son esos. Yo pensé que eran las orejitas del carro. ¡La Analí Burgos!
0: Sí soy.
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0: 8 de la mañana con 47 minutos. Show del Pony. ¿Ah? Buenos días.
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2: A ver, morros, les voy a contar de voladita algo que me encontré. Ahí, ¿qué onda? Ah, que pase. Que me encontré en las redes sociales. En las redes sociales que me llamó muchísimo la atención. Y que tiene que ver con inmigración.
3: Oh,
2: ¡wow! Porque seguimos con todo el desorden del show del Pony. El martes pasado habíamos hablado desde el lado del que pide los papeles. Que si el ciudadano o el residente, etcétera, etcétera. Pero hoy vamos a hablar de nosotros, los que estamos de este lado de la frontera esperando el milagro. Fíjate que nos ha escrito mucha gente. Dice, Pony, mi pareja ya va a empezar mi trámite, pero yo soy el que va a emigrar. Y la verdad tengo un buen de dudas y miedos de que me van a pedir a mí como beneficiario. Es decir, el que es ciudadano no tiene bronca. Al que lo van a hacer ciudadano o al que lo van a emigrar es el que tiene las dudas. Porque te equivocas y marcan tu historial para todos los días de tu vida. ¿Qué fue lo que me pasó ayer? ¿Se acuerdan que les dije?
3: Ah, sí, platicaste la historia.
2: Les platiqué mi historia como de que cómo me hice de un asterisco en mi récord sin ni siquiera haberla bebido ni rederramado.
3: ¡Qué gacho!
0: ¡Órale!
2: Bueno, pues pero para eso tenemos a alguien que sí sabe de esto. El experto en inmigración, el abogado licenciado Guillermo Carrasco de Abogados Union.
4: ¿Cómo estás, licenciado?
2: ¡Qué gusto saludarte!
4: Muy contento de estar aquí con ustedes, listo para contestar esas dudas.
2: Pues ya sabes, aquí haciendo grilla, ¿no? Ahí te va. Licenciado, ¿qué es lo primero que investiga migración de nosotros como beneficiarios? A mí que me quiere emigrar mi vieja o mi vato, pues. Mi vato me va a emigrar. Ay, ¿qué es lo que me van a pedir? Porque yo antes andaba con un muchacho que era malandro. Ay, está en la cárcel de San Diego, con eso digo todo.
3: De San Diego, la otra.
2: ¿Revisan hasta el historial de Facebook, como dicen? ¿Es que es cierto que revisan todo?
4: Sí, ya, no es novedad que revisan redes, ¿no?
2: De verdad.
4: Y sobre todo del consulado de Ciudad Juárez, sí hemos recibido retroalimentación últimamente de que están... Pues no quiero decir más estrictos, pero están indagando más, ¿verdad? Pero pues siempre revisan pues que la persona sea elegible, ¿no? Obviamente pues documentación, actas de nacimiento, todo lo básico, pero pues también que ellos lo consideran admisible, Pony. Admisible quiere decir que una persona que pues obviamente sea elegible para la visa, admisible al país, que no tenga antecedentes penales o una infracción de migración. Hay recursos que califican para un perdón, pero también revisan pues si hay antecedentes penales en México, si hay relaciones con organizaciones criminales, hasta el, pues ya lo hemos platicado aquí, hasta los tatuajes, ¿no? En el examen médico.
2: Wow.
4: Carga pública, Pony, ahorita están muy propensos
2: los gordos
4: con el carga pública, ¿no? Que sea una persona que no tenga temas de salud para que no vaya a estar viviendo de ayuda de gobierno, ¿no? O que la familia tenga solvencia económica, ¿no? Entonces, todo eso, Pony, y obviamente, pues, los temas de la pareja, pues, que sea una relación de buena fe, ¿no? Entonces, repito, Pony, lo decíamos la semana pasada, pues, no se trata nada más de llenar un formulario y porque estoy casado, ¿no? Hay varios factores que hay que tomar en cuenta al momento de iniciar el proceso.
3: Uy, o sea, puros modelos de Abercrombie quieren.
2: Pues, no necesariamente, pero sí, yo sí lo haría también,
3: güey. Sí, claro, sí.
2: O sea, si vas a venir para que te cure yo, pues, sí está cañón.
3: No manches.
2: Bueno. Pero fíjate, ahí te va la segunda pregunta. Llega directamente del WhatsApp. Bonnie, a mí me urge tramitar el green card.
3: O sea, oh, my God.
2: Por medio de mi esposa, güey. Pero la verdad, de joven cometí un error. Me agarraron con unas copitas de más manejando y pasé una noche en la delegación. Por tener un antecedente así, ¿ya me van a negar la residencia? ¿Qué pasa con los antecedentes, abogado?
4: Pues sabemos de que es común, bueno, no necesariamente común, pero pues hay personas que tienen una infracción por manejar bajo la influencia. No, eso no se considera un antecedente penal o que no pueda comprobar buen carácter moral. Normalmente eso no tendría una implicación, ¿no? Obviamente si ya son repetidas ocasiones y ya se elevó a otro grado, ¿no?, de delito u ofensa, pues ya lo tendríamos que revisar, pero un DUI puede ser una ofensa menor, un misdemeanor o una infracción, ¿no?, de tráfico todavía, ¿no? Entonces, eso no es un impedimento para que emigren, porque sabemos que es el caso de muchas personas, ¿no?
2: Sí, sí. Tengo un primo que le dicen el miclo.
3: El miclo.
2: Oye, a ver, hay otra.
3: El miclo.
2: Pony, yo estoy en Tijuana. Estoy leyendo WhatsApp, ¿eh?
4: Muy bien.
2: Yo estoy en Tijuana. Esperando mi cita para la residencia por medio de mi esposo. Qué falta de ortografía. Bueno, esa es otra cosa. Yo estoy en Tijuana esperando mi cita para la residencia por medio de mi esposo. Mi visa de turista sigue vigente. ¿Puedo seguir cruzando a San Diego, a las tiendas o pasear en lo que me llega la cita? ¿O me la pueden quitar en la garita por tener un trámite abierto.
3: Ay, eso es buena.
4: Para las personas que, sobre todo ahorita, que puede tardar el consulado de Juárez en llegar a la cita, todo depende a qué van a viajar a Estados Unidos, ¿no? Aquí esta persona lo está diciendo perfectamente. Estoy esperando mi cita en el consulado y mientras quiero ir a las tiendas o pasear, pues vas a ir como turista, claro que lo puedes hacer. Vas a emigrar, pero el día que te aprueben o que te llegue tu entrevista. En el Inter, si vas a ir como turista y vas a regresar a tu país, a tu casa, no hay ningún problema.
2: Wow. Y a ver, por último, la cuarta, esa cuarta pregunta. Dice, Pony, escuché que antes de la entrevista te mandaban a hacer unos análisis con doctores que ellos eligen. ¿Qué pasa si salgo positivo a alguna enfermedad o si me falta alguna vacuna? Oye, de veras, ¿sí te mandan a sus propios peritos?
4: Para las personas que van a emigrar aquí en México, hay dos clínicas en el consulado. Son únicamente dos las que están certificadas por el consulado. Y el examen médico, pues, consta obviamente de varias cosas: valoración, exploración médica y las vacunas.
2: O sea, no los puedes.
4: No son requisito principal, ¿no? Puedes solicitar algún que esté exenten por temas religiosos, etcétera. Es sumamente complicado, realmente. Lo he visto muy pocas veces, o una, yo creo, en 18 años de experiencia. Entonces, hay que aplicarnos las vacunas. Enfermedades crónicas, muchas personas dicen que diabetes, hipertensión arterial, eso no son temas. Prácticamente lo que ellos ven son temas de transmisión, ¿no? Tuberculosis, por ejemplo, es un tema que sí revisan. Y aquí en México, pues muchas personas...
2: AIDS también, salgan, me imagino, ¿no?
4: Exacto, ¿no? Ese tipo de cosas. Pero no quiere decir que no puedas emigrar, sino te piden que cumplas un tratamiento, ¿no? Entonces, el examen médico no debe ser un motivo por el cual... nos preocupemos.
2: ¡Wow! ¿Cómo hay buenas preguntas? Dice, yo tengo visa de trabajo H2B. ¿Hay alguna posibilidad de poder arreglar papeles?
4: Por medio de la visa H2B, es una visa de trabajo temporal, no es un camino a la residencia. Si tienes la visa y después tienes pareja o alguna otra forma de emigrar, puedes usar la visa como una plataforma para emigrar, pero esta visa por sí sola no.
2: Ok. Dice, amigo Pony, hice mi trámite y fui. Me la negaron hace un año. ¿Será prudente volver a tramitarla?
4: Hay que ver que nos llame Pony para ver por qué se la negaron. Es lo más importante. No se trata de volver a aplicar y esperar diferentes resultados. No, hay que hacer una estrategia diferente.
2: ¡Wow! ¡Qué perro!
3: Para que no tire su dinero.
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2: Así de fácil. 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
4: Gracias a ustedes, nos vemos la próxima.
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1: Y regresamos con más en el show del Pony. ¡Buenos días!
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7: 9 de la mañana en punto. Si usted va para los Estados Unidos, ponga muchísima atención porque en la garita de San Isidro, tiempo de espera en líneas normales de 1 hora con 50 minutos. Ready Lane, 1 hora con 40 minutos. Entre y media hora y caminando 1 hora y media. Vámonos para la garita de Otay, líneas normales, 1 hora. Ready Lane, 1 hora con 20 minutos. Entre y media hora y caminando 1 hora. Maneje con mucha precaución. Amárrese a la vida.
10: No vas a creer.
7: ¿Qué pasó, Pony?
10: Me hice el dormido.
7: Ajá.
10: Y me quedé dormido.
11: Ah, eso es bueno.
10: Me voy a hacer el flaco.
7: ¡Ay, sí! ¡Ay, sí!
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0: de la mañana con 3 minutos. Show del Pony, buenos días.
1: ¿Qué hubo?
2: ¿Qué hubo qué?
0: Estamos bueno.
2: Hoy es martes esotérico.
0: Ajá.
2: Y te tengo algo que preparé para ustedes.
3: Ay, wow.
2: Sí. ¿Lo quieren de miedo o lo quieren?
3: Sí.
1: Sí.
2: Está bien. Entonces voy a leer el tuyo.
3: Uy.
2: Sí, de acuerdo a tu mes de nacimiento,
3: ajá,
2: el rol que jugarías en una película de terror de acuerdo a tu personalidad.
3: Ah, ok.
2: ¿Te parece?
3: Me gusta.
2: Entonces, por ejemplo, ahí te va. Empezamos. ¿Qué rol jugarías de acuerdo al mes? No a tus signos o de acá.
1: Ah, ok.
2: De acuerdo al mes. Enero.
3: Va.
2: Si naciste en enero...
3: Del primero al 31 de enero.
2: Eres... ¿Qué animal eres? ¡Claro! Eres el primero en morir.
1: ¡Ay, no!
2: El calendario ya te puso al frente de la fila, ni el monstruo pierde tiempo cuando ve el número uno, ya llegó.
0: ¡Ay, qué tite!
2: Así que, ¿aquí no hay nada de enero?
0: Yo no. Soy de enero.
2: ¡Ay, te moriste!
3: ¡Ay, ya te fuiste!
0: El rival más débil.
2: Febrero. En una película de terror, ¿cuál es tu rol? ¿Eres el más listo del grupo? ¿Hay alguien de aquí de febrero?
1: Acá ni le hubieras dicho.
2: ¿De febrero? No,
1: sí, soy de febrero.
2: Febrero, mes corto y preciso, simboliza la eficiencia para pensar con cabeza fría en escenarios turbulentos.
3: Por si así no lo aguantamos, Pony.
2: Ay, Jimenita Vallarta. Marzo, tu rol en una película de terror. Lo único que haces es gritar y llorar. ¿No hay nadie en marzo aquí?
3: No.
1: No.
2: Sientes todo con tanta intensidad que tu verdadera táctica de supervivencia es dejar sordo al asesino. ¡Ah! Gritos, gritos, gritos, por favor. ¡Ah! Ese eres tú, marzo. Si naciste en abril...
3: Abril.
2: Luchas con el asesino y acabas muerto.
3: Ah, ni modo, abril.
1: No lo hagas.
2: Como buen signo de abril, eres impulsivo y crees que puedes ganar. Pero terminas siendo el clásico e inocente April Fool.
3: Sí, sí es. Ni modo.
2: Ay.
1: Ya, el que sigue.
2: Según tu mes, ¿qué rol juegas en una película de terror? Si naciste en mayo, tú descubres quién es el asesino, güey.
0: ¡Órale! ¿Por qué?
2: Eres tan terco que investigas hasta el final. Todo florece en mayo, incluido el secreto mortal que te lleva directo a la tumba.
1: Sí.
0: ¡Hala! ¡Qué fuerte!
3: Oye, está bueno ese.
1: Sí es, Sí es. Sí, sí conozco a alguien de mayo y que sí es así.
2: ¿Es eso?
3: Mayo.
1: Qué bárbaro.
2: Va.
3: Cosas, ¿eh?
2: Junio.
3: Junio.
2: Eres el que dice, ¿quién anda ahí? ¿Quién anda ahí? ¿Por qué? Como buen Géminis, no puedes reprimir tu insaciable curiosidad, aunque sepas que eso nunca termina bien. Julio, ¿quién serías? ¿Qué rol jugaría tu mes en una película de terror? ¿Ustedes son de Julio?
1: Sí, ¿cómo
3: nosotros?
2: ¿Los tres?
1: Sí.
2: Brandon, Peque y Bebechito.
3: Sí.
2: Sex. Dice Julio, te sacrificas por los demás.
3: Qué obo.
1: ¿Ves?
2: Tu destino era brillar como el sol de Julio.
1: Lo somos.
2: Pero te tocó ser la luz que guía al grupo justo antes del encuentro final.
3: ¿Ni modo?
2: Ay, se los cargó la...
3: De nada.
1: Pero fuimos su luz.
2: De nada. Agosto. Agosto, eres el escéptico del grupo. No te gusta admitir que estás equivocado. Así que rechazas todas las señales tratando de buscar una explicación lógica a todo.
3: ¿Tú eres de...? Ah, no, tú eres de septiembre.
2: Yo soy de septiembre. ¡Septiembre!
1: Ahí va, ahí va, ahí va.
2: ¿Qué rol jugamos los de septiembre en una película de terror? El alivio cómico.
3: ¿Sí?
2: Rompes la tensión con tu sarcasmo y humor negro.
3: Bueno, sí es cierto.
1: Le pediríamos un chiste. A ver, pone.
2: Tienes una de las muertes que más le duele al público, pues todos querían que sobrevivieras al asesino.
3: Sí. Si fueras. Sí. O sea, no lo último, sino
2: Bernie, Bernie, ¿estás ahí? Octubre. Ojo, octubre. ¿Cuál sería tu rol en una película de terror?
3: ¿Quién es?
0: A ver.
2: Tú serías el asesino.
3: ¿Octubre?
1: Órale. Sí.
2: Por más que intentes escapar de tus impulsos oscuros, siempre ganará el espíritu de Halloween que llevas dentro, güey. Y sí, es cierto, en octubre es el Halloween.
3: Sí.
1: Cierto. Uh-huh.
2: Noviembre. Si tú naciste en noviembre, tú serías el cómplice del asesino. Te identificas con el asesino porque son muy cercanos. Tu actitud relajada despista a cualquier detective. Eres como un lobo con piel de oveja.
3: Maldito.
2: Y por cierto, por último, diciembre. Tú eres el único sobreviviente.
4: Ay, uy.
2: Logras llegar hasta el final de las consecuencias. Tu destino era ser el único sobreviviente, cerrando el año y también la masacre.
3: Wow.
1: Wow.
2: Después de todo, ¿quién quisieran ser ustedes? Este. Bienvenido diciembre, ¿no?
3: Sí, sí, sí.
2: ¿Diciembre u octubre?
1: Cualquiera de los dos.
2: ¿Octubre? ¿Diciembre u octubre? El asesino, güey.
1: Me voy por más por octubre.
2: ¿De plano?
1: Sí.
2: Ahora pues. ¿De dónde sacaron esto? De la Universidad de En Las Vegas.
3: Sí.
2: ¿No?
3: Está bonito.
1: Me gustó.
3: Buenos días.

0: Las 9 de la mañana con 12 minutos. 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
1: ¿Qué hubo? A ver, ¿cuántos años equivale? A ver, mis perros tienen creo que 3 años, 4 años. ¿Cuántos años tienen en vida perruna?
0: Pues supuestamente cada año es 8.
2: Son 7, ¿no?
1: Ajá. A ver, díganme, no sé.
2: Pues será 28, ¿no?
1: ¿Cuántos, cuánto equivale?
3: Según yo son 7 años, ¿no? Por año.
1: Sí. ¿Cuántos? ¿7 años? ¿Tú qué dices, Jimena?
4: Son 7 años por de vida humana.
1: ¿Tú qué dices, Peque?
3: 7 años, igual, ¿tú? Según yo leí eso.
1: ¿Tú, Belcebú?
2: Sí, pues son 7, ¿no? Por cada uno serían 28.
1: ¿Y tú cuántos años dices? Tú, flaca, profe.
0: Ah.
1: ¿Tienes idea?
0: Yo
1: no sabía, ¿eh?
0: No, es que también depende de la raza y también depende del tamaño.
1: No.
0: Y, ¿no?
1: No. ¿Sabes tú?
5: Pues según yo también son 7 años.
1: No.
2: ¿Cómo que no?
1: No. Varía.
3: Ah, caray.
1: Un año, el primer año son 15 años humanos.
0: ¿A poco?
1: Dos años, 24 años. Tres años, 28 años. Cuatro años, 32 años. Y es que durante muchos años se creyó que un año de un perro equivalía a 7 años humanos. Uh-huh. Sin embargo, investigaciones científicas modernas han demostrado que el envejecimiento canino es más complejo y no ocurre a un ritmo constante. Fíjate que nuevas investigaciones basadas en la metilación, dice.
2: ¿Metilación?
1: Metilación. Ay. Es decir, a verás, dice, metilación del ADN. No, yo juraría que debería ser mutilación.
2: Sí, ándale.
1: Dice que son los relojes epigénicos.
3: Okay.
1: Muestran que los perros envejecen muy rápido durante sus primeros 2 años de vida. Y luego el proceso se vuelve más lento y constante. ¿No?
2: Okay.
1: Y luego dice, ahí te va. Investigadores, reloj epigénico. Investigadores de la Universidad de California en San Diego, o sea, aquí cerquitas.
3: Sí.
1: Mostraron un estudio que analizó la metilación, si es metilación, del ADN en miles de perros de diferentes razas y edades, que actúa como un reloj biológico. Los perros acumulan cambios epigénicos muy rápido durante su primer año, lo que equivale aproximadamente a 15 años humanos. O sea, el primer año de los perros es 15 años humanos.
0: Okay.
2: O sea,
1: el primero.
2: Bueno, sí es cierto, porque si te fijas, en un año sí se crecen mucho.
1: Sí, este mismo estudio dice que que los perros alcanzan aproximadamente el 75% de su madurez física en solo 2 años. O sea, al segundo año el perro tiene 24 años humanos.
2: Ah.
0: Órale.
1: ¿Sí? Y después de esos 2 años, el reloj epigénico muestra que el envejecimiento continúa, pero a ritmo mucho más estable y más lineal, más calmado. Llegando así que la lógica dice, si al primer año son 15, el segundo son 30. ¿Sí?
3: Sí.
1: Pero no. Son 15 y luego 7. Total, cada año adicional equivale aproximadamente a 4 años humanos después de ahí.
3: Ok, va cambiando.
1: O sea, el primero 15, el segundo 7 y después 4. Por eso, de 3 años en adelante, la equivalencia aumenta de 4 en 4. ¿Tú cuántos años tiene tu perrito?
0: 14.
1: ¿Contigo?
0: Sí, Lunita, 14.
1: ¡Wow! Te voy a decir una cosa, tiene 72 años.
0: Ay, mi pechocha.
1: Humanos. ¿Tus perros cuántos tienen?
3: Ay, tengo uno de 10, uno de 9, otro de 8, 7, 6. Y de 1 año. ¿Qué dos perra? Años. Así somos.
1: Por eso es importante saber esto. ¿Por qué es importante saber la edad de tu perro, güey? Sí, por ejemplo, los perros pequeños hasta 10 kilos envejecen más lento y suelen vivir más años. Pueden llegar a vivir entre 15 y 18 años.
3: Los chihuahuas.
1: Y cuando los perros medianos de 10 a 25 kilos viven entre 10 y 13 años. Y los perros grandes, las mascotas de más de 25 kilos, viven generalmente entre 7 y 10 años.
3: ¡No te mueras, bebecho, por favor!
1: ¿Por qué es importante saber esto? Porque nos ayuda a entender mejor las necesidades de nuestros perritos, permite brindarle cuidados adecuados según su etapa real, y mejora la calidad de vida y fortalece nuestro vínculo con él.
2: ¿Y cuando tienen 23, como cuándo sería?
1: En resumen, un año de perro equivale a 15 años humanos, porque los perros maduran muy rápido al inicio de su vida. Después de los 2 años, el envejecimiento se hace más lento y constante, aproximadamente 4 años de humanos por año.
2: O sea, no es una constante, pues, la de los, por decir de 7.
1: Ahí te va. Entonces te voy a decir cuántos son, para que sepas, tengas un parámetro. ¿Un año? ¿Quedamos? ¿Cuántos van a ser?
0: 15.
1: Y después 2 años, igual a 24.
3: Sí.
1: Tres años, ahora sí. De cuatro en cuatro.
2: Por eso al año...
1: Tres años, 28. Ajá. Cuatro años, suma, al 28, súmale cuatro.
2: 32.
1: Cinco años...
2: 36.
1: 6 años.
2: 40.
1: Y así sucesivamente.
3: Okay.
2: O sea, ahí ya es cuando ya se pausa poquito, por así decirlo.
1: Es correcto. Ya se estabiliza en 4.
2: No, por eso al primer año andan bien ganosos, ¿no?
1: Tienen el primer, segundo año, sí, es cuando sí, se ¿no? reproducen. No, hombre, salen bien desgraciados. Y uno dice, ah, están bien chiquitos. No, hombre, es la pura etapa, güey. O sea,
3: están en su mero apogeo.
1: ¡Déjalo!
2: ¡Déjalo! ¡En el mero mole!
1: Ahora pues, hagamos una pausa, ¿les parece?
3: Sí, pero la van alucinantes.
0: 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No se vaya, continuamos con más del Show del Pony. ¡Buenos días!
2: Bien perros que andamos.
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0: 9 de la mañana con 22 minutos. Show del Pony, buenos días.
2: Wow.
0: Hello.
2: Qué bonito.
5: Fíjate que sí. Me están preguntándolo los perros. Dice, entonces si eres César Millán. No, güey. No tengo nada que ver con César Millán. Dame el favor, güey. De hecho, una vez estaba sentado en el Hometown Buffet.
24: Ajá.
5: Ya, ya está cerrado, ya está cerrado. Y una señora me decía, ¿sí es usted, verdad? Estábamos sentados comiendo. Y me dice, le digo, sí soy. Pensé que fue el Pony. ¿Me puedo tomar una foto? Sí. Ven, hijo, ven. Tómate una foto con César Millán. Dije, ¡ah! ¡Qué güey! ¡No manches!

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1: ¿De qué te va a doler mi comentario, profe? Peque, Jimena, Bebecho, Bri. Porque ahí les va. Voy a hablar de sus novios y sus novias.
2: Ah, caray.
1: ¿Qué tipos de novios nacidos en estas fechas? Que de hecho, dicen novios. Yo creo que es para puros hombres, entonces.
3: Sí.
2: Ay, no me salvé. Porque, a ver.
1: Novios, ¿en qué día nació tu novio, mija?
0: El 20.
1: No, decía en general, le hablé a la audiencia. Pero está bien. Pero está bien. Ahorita te lo digo. Ahí te va. Voy a empezar con los novios nacidos el día primero.
0: Ah, ok.
1: 10, 19 y 28. Si esto es gracias a AstroCop. Tú, si naciste el día 1, 10, 19, 28, tu arquetipo es el alfa. Odias pedir ayuda. Se ponen celosos, pero nadie lo admite. Se queda callado cuando algo le duele. Necesita sentir que lo necesitas. Se toma las críticas como una traición. Te protege incluso de las cosas pequeñas. Te ama más intensamente cuando no lo estás viendo. Y sus mejores matches son: mira tu sinastría.
3: ¿Qué es eso?
1: No sé, güey, pero soy
3: yo. Pero se escucha fuerte.
1: Es el enlace.
2: No, sinestrías. Gente sinestría.
3: Así quería estar.
1: No, güey.
3: Un momento en
1: no, que... dice, sus mejores matches.
2: A ver.
1: Para saberlo, mira sus, un enlace que manda aquí.
2: Ah, ok. Ah,
1: si tú naciste el día 2, 11, 20, 29, eres el profeta. ¿Nadie de aquí nació esos días?
2: No.
1: ¿Sabe cómo estás antes de que hables? Le da mil vueltas a algo que dijiste hace horas. Evita el conflicto hasta que lo consume. Necesita seguridad, pero no la pide. Se siente rechazado por cosas pequeñas. Te perdona, pero lo recuerda todo. Se distancia en vez de discutir. Ama más profundamente de lo que puede explicar. Eso es el profeta. 2, 11, 20 y 29. Yo soy ese, güey.
2: Sí.
1: ¿Sabe cómo estás antes que le hables? Le da mil vueltas a algo que dijiste. Ya. Sí. Ni creo en esto yo. Si naciste el 3, 12, 21, 30.
2: Ese sí soy yo, ¿para qué ves?
1: ¿Traes ahí alguien?
2: No, pues yo soy 3.
1: 3. Hace bromas, eres el encantador, güey.
3: ¿Sí? Ay, sí.
1: Hace bromas cuando la cosa se pone seria.
2: Sí.
1: Así eres tú, güey.
3: Sí es.
1: Odia que lo ignores más que nada. Sí. Esconde la tristeza detrás del humor, sí.
2: ¿Eh?
1: Necesita tu atención, pero no lo dice, sí. Le da miedo aburrirte, sí. Actúa como si estuviera bien cuando no lo está, sí. Evita las conversaciones profundas hasta que ya no puede más.
2: Sí.
1: Solo se abre de verdad con una persona.
2: No, bueno, sí.
1: Sí eres tú, güey.
2: Sí, la neta sí.
1: Hoy te voy a volver a revisar el mío.
2: Uy.
1: Nacidos el 4, 13, 22 y 31. ¿Nadie tiene aquí pareja así?
2: No.
1: La Roca. Demuestra amor con hechos, no con palabras. Le cuesta decir lo que siente. Odia que los planes cambien de repente. Se preocupa por el dinero en silencio. Cumple su palabra pese a lo que pase. Necesita rutina para sentirse seguro. No se va ni se quiere, ni siquiera cuando todo se pone difícil. Te ama de una forma silenciosa y duradera.
0: ¿Qué tal?
1: ¿Nacido 5, 14, 23? 5, a ver.
2: El Brandon.
1: El impredecible. Entra en pánico cuando se siente atrapado. Necesita espacio, pero le da miedo perderte. Sí. Evita la conversación de ¿hacia dónde va esto? Sí. Súper sí. Huye de la rutina, no de ti. Sí. Se compromete despacio y luego por completo. Esconde cuando le importas de verdad. Se inquieta cuando siente que la vida se le queda pequeña. Te elige una y otra vez cada día más.
0: ¡Ay, qué bonito!
2: ¡Ay, cada día!
1: ¡Cuídalo! Tú. Nacidos el 6, 15, 24. Tu novio. Se preocupa, el que cuida. Se preocupa por ti todo el tiempo. Pide perdón primero incluso cuando tiene razón. Da demasiado y lo resiente en silencio. No soporta verte mal. Pone tus necesidades antes que las suyas. Se siente culpable cuando te dice que no. Necesita sentirse valorado, no solo amado. Sigue siendo tierno en un mundo duro.
2: Oh. Bien duro.
1: ¡Cállate! Bueno. Su novio. ¿Qué quieres que haga?
2: Uy.
1: Pero confirma, dice. Nacido 7, 16 y 25. ¿No hay nadie aquí? ¿Sus novios? El lobo solitario.

0: la está pasando mal. Le da más miedo fallarte a ti que fallarse a sí mismo. Convierte el dolor en trabajar más duro. Solo se ablanda a puertas cerradas. Necesita respeto tanto como amor.
1: Uy.
2: Órale.
0: Ya vamos a terminar, ¿eh?
1: Perdón.
0: Es más, creo que este es el último. Ah, no. Sí. Ese es el último. ¿Sí? Sí. Porque después tengo una foto que tiene un desayuno. Dice, la tormenta. El 9, 18 y 27. Sí, tú usted tienes novio. Le afecta un comentario durante 3 días. A ver, ¿al micrófono?
2: No, creo que no. O no me dice.
0: Se toma todo de forma personal, aunque no lo, aunque lo niegue.
2: Sí.
0: ¿Ama con intensidad o no ama nada?
2: Ah, no sé.
0: ¡Suéltalo! Te está yendo tu papá, nada más acuérdate, ¿eh?
2: Ah, está bien.
0: ¿Te perdona antes de que pidas perdón?
2: Creo que sí.
0: Esconde el dolor detrás de una calma aparente. Da más de lo que alguna vez pide. Recuerda cada palabra de cada pelea. Nunca superó a nadie, incluyéndote a ti.
2: Y yo...
0: Wow.
1: Bueno, pero eso de que la perdone Jimena no va a pedir perdón.
0: A ver,
1: no.
0: Ustedes me conocen. ¿Sabe cómo estás antes de que hables?
1: ¿Sí?
3: Sí.
0: ¿Le da mil vueltas a algo que dijiste hace horas?
3: Sí.
0: Evita el conflicto hasta que lo consume.
1: No, ahí sí no.
3: No.
0: Necesita seguridad, pero no la pide.
1: Sí, eso sí.
0: ¿Se siente rechazado? ¿Se siente rechazado por cosas pequeñas? Sí, güey.
1: Sí.
3: Sí.
0: ¿Te perdona, pero lo recuerda todo?
1: Sí.
0: ¿Se distancia en vez de discutir?
3: No.
1: Bueno, no, sí. No.
0: Ama más profundamente lo que puede explicar. Pues, ¿qué les digo?
3: Nos ama.
1: Sí, nos ama, nos adora.
0: Cállense ya.
1: ¿Quieres, papi?
0: Esto también lo vas a subir a las redes sociales, Bring. Pues buena, ya. Recuérdelo, hay que seguir las redes sociales. A ratito se lo subimos.
1: Va.
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de la mañana con 36 minutos. Es momento de irnos para los Estados Unidos. En la garita de San Isidro, tiempo de espera de 2 horas con 10 minutos, líneas normales.

0: Chile en 2 horas, en Tri media hora y caminando 1 hora. Vámonos para la garita de Otay, líneas normales, 1 hora con 10 minutos, Ruery Lane, 1 hora con 20 minutos, Centri, media hora y caminando 1 hora con 10 minutos. 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
0: 9:40 a.m, show del Pony, buenos días.
16: Cubo.
17: Wow.
18: Qué cosas, güey.
17: ¿Verdad que sí?
18: Si digo cigarros, sí lo puedo subir, ¿eh? ¿Seguro? Porque lo voy a hacer, güey. Fíjate lo que son las cosas, güey.
0: ¿Qué pasó?
18: Mi hija me dijo, papá, agarré $500 de la cartera para ir a un concierto de Maluma y de Peso Pluma.
16: No quiere nada.
18: Le dije, ¿qué? ¿Qué? Ah, no es cierto. Es para irme a pistear con mis compas. Qué susto me pegaste. Sin bocas. Ay, güey.
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1: días. El próximo viernes vamos a tener una gran actividad en el Estadio de los Toros.
2: ¡Sí!
1: El Bebechito va a correr contra el Furioso y tenemos que ir a apoyarlo. ¡Vamos! Son los Toros de Tijuana contra los Acereros de Monclova.
3: ¡Simona!
1: En el primero de la última serie, por eso tenemos que ir ya no va a haber más béisbol, cuando menos no de temporada regular.
2: Exacto.
1: Sí, está seguro al playoff y sí, tenemos un equipazo, pero el Bebechito tiene que cumplir.
2: Sí, cumplir con ese reto, con esa historia.
1: Tiene que cumplir con la historia, así es de que va a ir a correr contra el Furioso.
4: Uh-huh. ¡Vamos, Bebechito! ¡Sí se puede, mijo!
1: Incluye entrada tú y un acompañante, carne asada, allá en el Toro Grill.
2: Por el fielder izquierdo.
1: Allá vamos a estar. Vamos a nosotros, obviamente.
4: Simón.
1: Vamos a estar tú, yo, la Peque.
4: Simón.
1: ¿Vas o qué no vas, Analí?
0: Sí, yo sí puedo.
1: Ah, vale, no, entonces el viernes va Analí también. Entonces vamos a estar ahí echando cotorreo, echando taco.
4: Sí, ándale, echando obviamente.
1: Taco. Y queremos que estés tú.
2: Sí.
1: ¿Quién quiere ir?
4: Yo.
1: Ahí les va.
2: Oye, hermoso, nomás rapidito, antes de cualquier cosita, mi bolita precioso se encuentra en la Colonia del Río, donde está la primaria Manuel Quiroz. Lléguele porque trae boletos para los toros.
4: ¡Toros!
2: Colonia del Río, primaria Manuel Quiroz. Ahora sí.
1: Ok, pongan atención. Uno de nosotros, somos cuatro, tú tienes que decirme a quién corresponde. Uno de nosotros trabajó de lavaplatos. Otro de nosotros trabajó en una lavandería. Otro de nosotros fue empleado del cine, güey. Cinépolis, que es nuestro socio. Y otro de nosotros trabajó rentando películas.
2: ¿Qué hubo?
1: Tú dime correctamente quién es cada quien y te vas a llevar este boleto doble que incluye carne asada y cotorreo con nosotros ahí en el Toro Grill.
2: Me
4: ¡qué
2: gusta!
1: ¿Qué onda?
2: Los que estamos participando son el Pony, la Profe, Peque y tu servidor.
1: Así es. Sí, claro. Peque, la Profe, Bebechito y Pony.
2: Yes.
1: Todo el mundo marcar
4: 6083-907.
1: Así es de que, para que nos digas, ¿cómo funciona esto? ¿Tú me marcas? Yo, si te corto la llamada, es porque estás equivocado.
4: Así.
2: So sorry.
1: Si te hago la segunda pregunta, no te voy a decir que estás bien, te voy a hacer la siguiente pregunta. Entonces, tú que estás, me estás escuchando en la calle, en donde estés, en tu trabajo, en tu casita, ve tomando, sacando notas y marcando
2: 664-6083-907.
1: Buenos días. Lo malo de ser el primero. Bueno.
5: Buenos días.
1: ¿Quién fue el lavaplatos?
5: Profe.
1: Muchas gracias por llamar.
4: Okay.
1: Yo no voy a decir si está bien o está mal. Ok. La mejor, buenos días. Entonces,
5: buenos días.
1: ¿Qué onda, mijo? ¿Quién de ellos fue lavandería?
5: La profe.
1: Respuesta incorrecta. Gracias. Ah, dijimos que no lo iba a decir, ¿verdad?
2: No.
1: Perdón. Ya pueden sacar deducciones.
4: Uh-huh.
1: ¿Ya viste cómo está la onda, profe?
2: Sí.
4: Vaya.
1: La mejor, buenos días.
5: La Peque en el cine.
1: Respuesta. Gracias por llamar. Entonces, la Peque, ok.
4: Mm-hmm.
1: La mejor, buenos días.
5: Buenos días.
1: ¿Quién trabajó rentando películas?
5: La profe.
1: Gracias por llamar. ¡Wow! La mejor, buenos días.
4: Ya está fácil ahí.
5: Buenos días.
1: Venga, ¿quién fue lavaplatos?
5: El Pony.
1: ¿Quién trabajó en una lavandería?
5: La Peque.
1: ¿Quién trabajó en Cinépolis?
5: La Profe.
1: ¿Quién trabajó rentando películas?
5: El hermoso de Bebechito.
2: ¡No manches! ¡Este compa! ¡Qué rollo! ¡Felicidades, papito! ¿Cómo le atinaste, güey? ¡La neta!
4: ¡Bárbaro!
2: ¿Cómo le atinaste,
5: papito? Ya los conozco.
2: ¡Nah! ¡Jodila,
4: pero si no hemos dicho esto!
0: ¡Qué buen tino, eh! ¡Qué buen tino!
1: Neta, ¿cómo le hiciste?
5: Distinto ya.
1: A ver, ¿por qué piensas que el Pony fue lavaplatos? Cuéntame.
5: No sé, por el ser más antiguo, más viejo y...
1: Oye, pero tú, ok, tienes razón, pero también estaba a rentar de películas.
0: Ándale.
5: Ah, porque fue más de renta de películas como la edad de bebecito, así de la madre de bebecito.
1: Uy, ¿sabes que yo también trabajé rentando películas en Videocomer?
2: ¿No manches?
1: Sí, de Comercial Mexicana.
0: ¡Órale!
2: Ah, ok.
1: Allá arriba no está ahí.
2: ¡Ah, órale! ¡Qué padre!
1: Digo, a ver, no me cuelgues para tomar tus datos. Somos el 90.7, tú dices que
2: somos.
5: ¡La mejor!
1: ¡Ay, quédate! Sí. Quédate ahí, por favor. ¿Lo puedes agarrar?
2: Ahorita lo tomamos.
1: Así, voy a hablarle a la Jimenita. A ver, bebechito, ¿cómo está eso que rentaste películas?
2: La neta, todo pasó por un accidente, porque yo estrellé con un go-kart, me estrellé en una puerta de garage, y para pagar la puerta de garage, me hicieron chambear en una tienda de estas. Oye. Allá por Otay, allá cerquita, allá por el otro Tec, por el Tec viejito.
1: Simón.
2: Ah, por ahí estaba. En una esquinita. Ay, y ya duré como 2 meses todo el verano prácticamente. Pero estaba curado porque me tocaba trabajar con el morro que iba conmigo en la secu.
1: Profe, ahora eres profesora, pero trabajaste en Cinépolis.
0: Sí.
1: ¿En cuál?
0: En el de Monarca.
1: ¡Órale!
0: Me tocó estar ahí.
1: No te veo. ¿Qué hacías?
0: ¿A poco? Estuve en taquilla.
1: Mira.
2: ¿A poco?
0: Fui la vendedora número uno, déjenme decirles.
4: ¡Ay, qué presumida!
0: Tarjeta, sí.
1: ¿Y tú, vieja, la bandera?
4: Sí, antes de entrar aquí a la estación trabajando en la lavandería.
1: Ahí
4: me enseñó a lavar y a planchar sin albur.
2: Sobres. Sí,
1: eres la bandera.
4: Sí, soy.
1: Sí, eres la bandera.
2: ¿Y tú, hermoso?
4: ¿Y tú?
1: Yo, por allá en 1994.
0: ¡Órale!
1: Sí, ya llovió. Se vi cuando el error de diciembre de Ernesto Zedillo y todo ese rollo.
2: Ajá.
1: Sí,
2: cierto.
1: Hubo escasez de trabajo. Y no me daban trabajo en ninguna parte, güey. Porque no había, güey.
0: Ajá.
1: No había, mi papá, trabajábamos en la construcción.
2: Ajá.
1: Y tampoco, o sea, porque todo se fue, el dólar de 3.50 se fue a 7 y fracción.
0: ¡Órale!
1: Entonces, así estuvo feo, feo. Mucha gente se va a acordar. Que de mi edad o más grande. Entonces, había un restaurante, ahí donde sacan las visas.
2: Ajá.
1: Ahora, en Calete.
0: En sí. Cas.
1: Ajá. Sí. Enfrente estaba un restaurante que se llamaba Restaurante El Cochito.
2: Ok.
1: El Cochito.
2: Que ahorita entonces, es una plaza, ¿no?
1: Entonces, no, creo que sigue siendo un restaurante, pero es otra cosa. Y está una casa de empeño también ahí.
2: Ok.
1: A un ladito los talleres de los Verde y Crema.
2: Ah, ya, ok.
1: Entonces llegué y me, oye, pues hay ayudante de cocinero. Uh-huh. Ustedes saben que sé cocinar.
2: Uh-huh.
1: Y de lavaplatos. Me dijo, tienes el trabajo, pero de lavaplatos.
2: Ok.
1: Bueno, pues era grande la necesidad. Uh-huh. Y sí, a la semana me corrió.
2: No manches.
1: Sí.
2: ¿Por qué?
1: Porque me dijo, no, morro, toma, mira, esto es tu semana y esa es una lana más para que busques otro trabajo. Que no le gustó. No, sí, dice, y es tuyo, pero... Tú debes hacer algo más. El señor, muy educado.
2: Fíjate.
1: Me dijo, tú estás preparado para hacer algo más. No lavaplatos, niña.
0: ¿Qué tal?
4: Y mira.
1: Al señor le agradezco.
4: Y sí.
2: Uh-huh. ¡Wow!
1: Manches, ¡qué cool! ¡José Reynoso!
2: ¡Besos! ¡Los amo a todos! ¡Bye!
1: Hey, escucha, no te vayas a ir, por favor.
4: ¡Aguántanos!
1: El Brando no te quiso atender, güey. gracias, Brando Favela.
3: Nos vemos mañana en el live. Ahí para que estén pendientes.
1: Gracias a todos. Gracias, Jimena Vallarta.
0: Bonito día para todos.
1: La bonita. Peque Pau.
4: Gracias, adiós. Mejor me esperé. Dije, no vaya siendo que sea el Brando.
1: Oficialmente es una lavandera.
4: Sí,
1: una
4: lavandera. Oficialmente lo soy.
1: Sobre.
2: Caminando, Damian. Sí, caminando.
1: Gracias. ¿Me haces unas palomitas, por favor?
0: Claro que sí, claro que sí.
1: ¿La mitad de mantequilla y la mitad de Doritos Nachos?
0: Claro que sí. ¿Lo quiere hacer su combo grande?
1: Sí. Mamá, ¿me lo quiere hacer grande?
2: Quiero hacer mi paquete grande.
1: La señorita quiere hacerme.
2: Y por 10 pesos,
1: amigos.
0: Que tengan un excelente martes. Nos escuchamos mañana.
1: Ya está, se van a quedar con Adam Lukim.
2: Y Kim Yasmin.
1: No, ayer fue cumpleaños de la Kim. ¿Qué broma le jugaremos?
4: La de Naye. No le gusta que le.
1: No le gusta.
4: Ha de venir ahorita pisándole porque ya no se escuchó.
1: A ver, tú. Ustedes digan.
2: Va. Felicidades, Naye. No,
4: díganle a Naye.
1: Mire, fue su cumpleaños. ¿Lo hicimos con Ada?
4: Ajá, sí.
1: Mándele un WhatsApp. Sirve que le dice felicidades. Ayer fue su cumpleaños. Mándele un WhatsApp al
2: 664-342-4488.
4: Pero dígale Nayeli.
1: Nayeli. Felicidades, Nayeli.
4: O Naye.
2: O Naye.
1: Naye.
4: Naye.
2: Naye, así nomás.
4: Así.
1: Naye, mándele un WhatsApp. Felicidades, Naye, que cumplas mil.
4: Sí. Le va a encantar.
1: Dile, te vi con el garambullito.
2: Ándale, así. Así.
1: Hola, bonito, yo soy Antonio Cerveño, el Pony. Buenos días, encomiende su día, Dios, y verán.
6: ¡Qué bonito es!
2: Ya empezaron a llegar.
1: Más de esos.

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1: 10 de la mañana con 2 minutos. Si usted va para los Estados Unidos, ponga muchísima atención porque en la garita de San Isidro, tiempo de espera de 2 horas con 10 minutos, Rainy Lane, 2 horas, entre y media hora y caminando 1 hora. Vámonos para la garita de Otay, líneas normales, tiempo de espera de 1 hora y media, Rainy Lane, lo mismo. Entre y media hora y caminando 1 hora. Maneje con mucha precaución. Amárrese a la vida. Póngase cinturón de seguridad. Nos escuchamos mañana a partir de las 6 de la mañana. Se quedan con las chicas de la radio.

0: con 8 minutos.
1: ¡Ay!
0: ¿Ya? Ya estamos juntas otra vez.
1: Siento como si hubiera pasado, o sea, se siente como un mes. Sí. Bueno, yo lo siento así el tiempo.
0: Sí, yo sentí como un mesecito por ahí más o menos, pero ahora sí las chicas de la radio ya estamos juntas.
1: Ay, mero, se cruzaron mis vacaciones, después pasó el fin de semana y se cruzó el cumpleaños de Kim, pero ya después de una semana, un día aproximadamente, ya otra vez vuelven las chicas de la radio con lo habitual.
0: Sí, con lo mismo de siempre, ya saben. Ada, ¿te miro más bronceada?
1: Sí, me miro. ¿Sí? No, pues me está costando descarapelarme. Fíjate que hace mucho no me pasaba lo que me pasó esta vez que me quemé. ¿Nadie te pasa que te has quemado en la playa y te salen como muchas burbujitas y adentro hay agua? Sí. O sea, llaguitas como sí, de agua. Sí. Pues hace tiempo estaba yo en el hotel y me estaba rascando y dije, ay, estoy sudando. Pues no, me estaba reventando todas esas burbujitas de que me quemé tan así que me salieron llaguitas de agua.
0: ¿No te pusiste protector solar, bloqueador?
1: Sí,
0: pero de todos modos.
1: No vi efectos.
0: Entonces estaba fuerte el clima por allá.
1: Llegando a los 40 grados, imagínate. Ay, y no, y La Paz, no alcanzamos a llegar a La Paz, llegué hasta Mulegé. La Paz llegaron hasta los 50 grados centígrados. Y peor aún, que hubieron lluvias que se saturaron, se inundaron las calles. Entonces imagínate, 50 grados con lluvia, se sofocaron. Eso era como respirar en una bolsa,
0: sí,
1: de plástico.
0: Había mucha humedad, supongo, ¿verdad? No, que pues qué padre que la pasaras bonito, ¿no?
1: Ay, tú regresaste como que con cumpleañera.
0: Sí, pues cumplí ayer, mija. Sí, oigan, ayer descansé, me fui como un viajecito corto a los Universal y me la pasé a gusto.
1: ¡Qué padre!
0: Al rato te cuento.
1: Órale, qué bueno.
0: Sí. Pero fuimos por allá y ayer domingo la neta sí descansé, o sea, no aguantaba los pies y también hubo mucho calor, estaba como a 35 grados centígrados y a pesar de que uno se lleva abaniquito, ajá, de todos modos no estás tolerando el clima. Yo no lo tolero, ya sabes que yo soy team frío.
1: ¿Dónde están los Universal?
0: Están allá por Hollywood.
1: O sea, ¿qué temperatura estaba? Más caliente que acá, ¿verdad?
0: Estaban a 34, 35 grados centígrados. Ay, y se empezó a sentir de verdad que te quemaba el sol. Y eran ya eso de las 5 de la tarde. Yo dije, no, muchas gracias, ya, ajá, me voy.
1: ¡Hala!
0: Y aparte eran casi 3 horas de camino para acá. Ajá. Entonces, sí, no. Sí estuvo fuerte, pero me la pasé muy padre.
1: Bueno, oigan, pues muchísimas gracias a todos los que nos estuvieron sintonizando. El día de ayer te dedicamos las mañanitas. Ay. También muchos radioescuchas te estuvieron felicitando.
0: Muchas gracias, muchachos, muchachas.
1: Lunes místico y bueno, llegaste a martes cacachón.
0: Ya saben, mira, para que estén bien pendientes de la pregunta del día de hoy.
1: Ay, mira, la pregunta, el tema, los premios, quédense 4 horitas con la bella voz de Kimberly Luquin.
0: Y Ada, Jasmine.
1: ¡Vámonos!

0: 16 minutos.
1: Oigan, y los retoques estéticos están a la orden del día para hombres y mujeres. Ya hay muchos procedimientos, incluso no invasivos, que muchos hombres y mujeres están optando por hacerse, pues porque un arreglito más, un arreglito menos, te lo digo yo que tengo la boca inyectada.
0: ¡Claro!
1: ¿Sí? ¿Qué le hacen?
0: Y te lo digo yo que tengo Botox.
1: Exactamente. ¿Eh?
0: ¿Cuál es el problema?
1: Y te lo digo yo que estoy ahorrando para operarme.
0: ¡Eso!
1: Yo la verdad quiero cintura. Y eso, si Dios quiere que no pase en el 2028, yo quiero estar operada.
0: Amén.
1: Exactamente. Amén. Entonces, esa es la pregunta del día de hoy.
0: ¿Naturalitos o con algún arreglito estético? Oiga.
1: Exacto. ¿Tú prefieres andar con una persona 100% natural, no fake? ¿O prefieres andar con una persona que no te molesta, más bien?
0: Sí, que se haya hecho por ahí un arreglito estético, ya sea un poco de pompa, ya sea se quitó la pancita, o simplemente se quiso arreglar un poco la cara, se hizo labios, se puso botox, se levantó las cejas, yo qué sé.
1: Exactamente. Bueno, pues dándolo a ver al WhatsApp de cabina, que es el 664, apúntale bien, 664-342-4488.
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0: 10 de la mañana con 28 minutos, hoy martes, ¡Cacachondo! Con las chicas de la radio.
1: La pregunta del día de hoy.
0: Oigan, pues, ¿prefieres a tu pareja con arreglitos o naturalita?
1: Exacto. Naturalito. Y con arreglitos nos referimos, sí, a intervenciones quirúrgicas, estéticas, pero también arreglos menos invasivos, como por ejemplo el botox, ácido hialurónico.
0: Ácido hialurónico en la naricita.
1: Últimamente, fíjate que se da mucho en los hombres y está bien lo de injerto de cabello.
0: Ah, sí, es cierto. Muchísimo. Exacto. Sí he visto y les va muy bien. Qué bueno, les ayuda bastante a su autoestima.
1: Y fíjate, le siguen echando mucha carrilla. Ya no le echen carrilla a Tavo Betancourt. Ya es que él se había injertado barba. Y le echaron mucha carrilla a Elia y a su médico. Pero el médico ya dijo, es que a uno de cada diez mil hombres o a una de cada 10,000 personas el injerto le puede caer mal.
0: Y a él fue.
1: Y él fue, lastimosamente. Pero no quiere decir que siempre se va a salir
0: sí, no.
1: Así. Bueno, vamos a ver qué nos platica la gente a través del WhatsApp de cabina.
0: 664-342-4488.
2: Chamacas, buenos días, ¿cómo están?
0: Buenas.
2: Yo la neta, pues no me importa tanto en ese detalle de que esté hecha para ella, tía, flequilla, gordilla, bonita, bonita, blanquita. No, la neta, a mí, con que sea mujer de nacimiento, con eso.
1: Bueno, es que por ahí hay, bueno, pues sí lo voy a decir, por ahí hay un dicho, ¿no?, que dice que...
0: Dilo, ándale.
1: Que muchos hombres dicen, oye, aunque sea de pollo.
0: Ah, claro, ese lo decía una tía.
1: Ese lo decían, ah, mira, ya.
0: Se le decían, oye, aunque sea de pollo, no hay problema.
1: Hombre.
3: Buenos días, chica de la radio.
0: Buenas.
3: Pues no le hago fucha a ninguna, ¿verdad? Pero.
0: Muy bien.
3: De preferencia, que sean naturalitas.
0: Ok.
3: Saludos para todos los choferes de cruce.
1: Saludos, un saludito.
0: Saludos. Bueno. ¿Qué le digo?
4: ¿Qué tal, chicas? Buenos días.
0: Buenas.
4: No, pues 100% lo natural, chicas. Lo naturalito. Eso lo puedes mayugar, morder al gusto. En cambio, lo otro, ¿no? Lo muerdes de más, corres el riesgo de que se te reviente ahí en la cara. Aparte, para mantener una relación con una persona que use muchas cosas en la cara, como botox y todo eso, que se colágeno y todo eso, no, la hace reír y no sabe si se está riendo, está enojada o...
0: ¡Oye, oye!
4: Porque pues, cero expresiones en su cara, ya ni sonreír pueden. Hay unas que hasta... Despierta, duermen con los ojos abiertos y ya tanto botox no lo pueden cerrar.
0: Ay, una mentira. Saludos. Yo duermo muy bien.
1: Yo ya estoy cotizando el botox dentro de 2 semanas, sí, déjame oiga. Decirte.
0: Sí, sí, sí, muy bien.
1: Mira, a ver,
5: hola, Ada, hola, Kim.
1: Buenas.
5: Pues, a mi punto de vista, es mejor lo natural. Pero pues, si conoces ya a la persona con arreglitos, también se vale.
1: ¿Ve? Fíjate, hasta ahorita van... como 5 a favor de naturalitas, uh-huh. Y 5.5, o sea, mitad una opinión naturalitas, uh-huh. Y versión y no.
0: ¿Qué dijo?
1: Es que desde ayer que llegué, como que no me acuerdo cómo hablar.
0: Ay,
1: ¿cómo? Sí me afectó, oye, como
0: tus
1: que...
0: vacaciones, pues sí. Ya no te vayas.
1: No, y yo venía para el trabajo y yo dije, ah, caray, ¿por dónde estoy? Me fui por otra calle.
0: Ay,
1: o sea, uno se desacostumbra. Y se acostumbra a lo bueno de las vacaciones.
0: Bueno, sí, es que uno viene de allá bien padre y luego dice, ay, otra vez la vida sí. De siempre.
1: O sea, y te voy a decir algo, el calor a pinguija. O sea, porque sí, yo estaba mucho. Allá y hacía allá las cosas lentas, hablaba lento. Allá la gente también muy pacífica.

0: estén arregladitas, así, no exageradas, no, nomás, como mi esposa, pues se quitó la pancita, pues, después de los bebés, se arregló las boobies poquito y así, pero sí, o sea, igual naturales, ¿verdad? Se ven bien, pero pues si se pueden hacer unos arreglos, pues también.
1: No, pues no hay problema, dice.
2: Exacto. A ver, de este lado. Ah, ¿nos vamos a una pequeña pausa?
1: Sí, Pi.
2: Quédense con las chicas de la radio hoy martes.
1: ¡Cacachondo!
2: Aquí la mejor.
1: 90.7.

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1: 10 de la mañana, 36 minutos. Garita de San Isidro, línea normal. Es una espera de 2 horas 20 minutos, 2 horas 5 en Ready Lane, media hora Sentry, cruce peatonal, 1 hora. Chaparral, 55 minutos. Y si te vas pero por Otay, línea normal es 1 hora 40, 2 horas en Ready Lane, 35 Sentry y en el cruce peatonal, 1 hora con 10 minutos.
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0: 10 de la mañana con 46 minutos. Continuamos con Martes
1: Cacachondo. La pregunta del día de hoy.
0: Oiga, ¿naturalitas o con arreglitos estéticos?
1: Ay, ¿pero prefieres andar con una persona que sí se hizo sus arreglitos o prefieres andar con una persona que pues han dado natural siempre? Bueno, pues ándalo a ver al WhatsApp de cabina.
0: 664-342-4488.
2: Pobrecita lo que le pasó a Galilea Montijo, ¿verdad? Pobrecita señora.
1: No, ah, se ve muy guapa. Ya le desinflamó por completo lo de la cirugía porque le estaban haciendo mucha burla.
0: Es que estaba muy hinchada.
3: Exacto.
0: Es que a lo mejor muchos no saben, pero si tienes algún arreglito, sabrá ella. Yo no sé qué arreglito se hizo, no sé si fue la cara, los pómulos, algo de la cara, no, que creo que se levantó.
1: Un lifting, exacto, como que se cortó un pedacito de piel y se la...
0: Se la alargó y se la levantó, eso, ¿no? Entonces, eso era de recuperación y ella como trabaja en el programa matutino y luego ahorita está en lo de la casa muy famosa y todo eso, pues obviamente no le da chance de la recuperación y no le tocó de otra más que estar así, entonces por eso la miran algo inflamada, pero la verdad Galilea siempre ha sido muy guapa.
1: No, y ya se le vio su resultado casi final ahorita cuando inició este programa de televisión, porque cuando salieron muchos memes que sí se veía fatal, o sea, cuando recién se estaba desinflamando Galilea en el programa, sí, pues se veía hinchada, pero, o sea, ya desinflamó casi que por completo y en ese programa que acaba de iniciar de esta casa famosa, se puede ver ya el resultado final, la neta.
0: Guapísima.
1: Yo que tengo 25 años, no me sentí mejor cuerpo que yo esa mujer, Dios yeah, santo, ¿eh? Wow. A ver, de este lado, ¿qué nos dicen?
4: Buenos días, morrillas. Bien dicen que ni Dios las tiene a gusto, todo se quiere arreglar. No, naturalitas, así, con todo y defectitos.
0: Ok, bueno.
1: Bueno, gracias. A ver, de este lado, ¿qué nos dice?
5: A la persona.
6: ¡Feliz cumpleaños, Nayeli!
1: ¡Ay, hombre!
6: ¡Saludos, Ada!
0: ¡Gracias!
1: Un saludote. Oiga, quédense con las chicas de la radio, solo aquí la mejor.
0: 90.7.

0: 51 minutos.
1: Ay, Mero. Oigan, el día de hoy tenemos aquí en cabina a la diputada Evelyn al cuadrado. Yo le digo Evelyn Sánchez al cuadrado porque se pida Evelyn Sánchez. Del distrito número 11, que el distrito número 11, entonces es Playa Santa Fe y...
2: todas las colonias como Pedregal, Salvatierra y... saludos a mi barrio.
1: ¡Qué gustazo tenerte aquí, diputada! Oye, nos vienes a dar ahora sí que una plática amena, una plática, un lenguaje en el que todos podamos entender, porque las leyes no deberían ser difíciles de entender, sino bajarlas a un lenguaje en el que todos comprendamos.
2: Es correcto. Y los que nos portamos mal, pues que se sancionen. Los que no, pues hay que seguir trabajando.
0: Eso, muy bien, diputada.
1: Ay, pero hoy, diputada, traes ahorita una propuesta de iniciativa. La Ley General de los Derechos de los Pueblos Indígenas
0: y Afromexicanos.
2: Es correcto, estamos trabajando en equipo con la presidenta de la República y yo les voy a poner un contexto que todos se han de acordar. Hace unos meses vino a Baja California y yo estaba ahí en San Quintín. Ajá. Y se enojó la presidenta porque no se estaba trabajando por el tema indígena.
1: Okay.
2: Incluso sacaron un proyecto donde la presidenta se hace cargo de todo el tema. Se genera un plan para atender las necesidades como educación, salud, ajá, y bueno, y todo lo que compete al tema. Y ahí nos regañó a todos. Pero yo estaba ahí, dije, yo estoy en Tijuana, pero bueno, bienvenida la regañada y nos tenemos que meter turbo, tenemos que trabajar más, si bien yo estoy en Tijuana, pero nosotros tenemos que estar donde la gente nos hable.
1: O sea, el regaño era para los de San Quintín.
2: Pues sí, pero yo estaba ahí, pues, barrio parejo, sí, le tocó.
1: También.
2: Y está bien, sí, era necesario, ¿no?
1: Exacto.
0: Bueno.
1: Oye, cuando hablamos de comunidades afromexicanas, de repente solamente se nos viene a la mente Acapulco, que ahí hay varias comunidades de afromexicanos. Aquí en Baja California los hay, no los hay, porque comunidades indígenas, a todos nos queda claro que sí.
2: La verdad es que sí. Primero, me gustaría reconocer a los nativos de Baja California, quienes son los dueños de esta tierra donde llegamos todas y todos, que son los Kumiai, exacto, los Paipai, los Quiligua, los Cucapá, los Cuales y los Cochimí. Y hay un promedio de 300,000 habitantes indígenas en el estado, y en Tijuana más o menos 100,000 habitantes, okay, donde hay mixtecos, zapotecos y náhuatls, y también afromexicanos. De hecho, en Ensenada tenemos a una regidora, uh-huh, que es afromexicana.
1: Okay.
2: Entonces viene a darle visibilidad que históricamente estaban, como cuando dices, híjoles, nadie te hace caso, y bueno, pues decía la presidenta, lo que no existe en la Constitución, pues nada, y luego a la de Dios, ¿no? De repente los funcionarios como que trabajan y como que no, y como que escuchan y como que...
0: uh-huh, como que no.
2: Ya saben, ¿no? Sí. Y entonces tenemos el 0.1 de afromexicanos. Y primero que nada, agradecer este espacio de comunicación, porque gracias a estos espacios que encontramos, primero para visibilizar y la erradicación de la discriminación, del clasismo y del racismo, pues queremos que todas y todos se sientan muy orgullosos de sus orígenes.
1: Claro.
2: Tijuana está compuesta por un sector de toda la República. Entonces, ¿qué es lo que pedimos? Que en estos momentos participen el 19 de agosto en una consulta donde se va a presentar esta ley, y en esta ley todas y todos van a poder opinar y van a decir no me parece, sí me parece, y ahí vamos a arreglar el mundo para que se pueda llevar esto a la Ciudad de México, y la presidenta el 12 de octubre lo pueda entregar a los diputados federales y que se pueda aprobar. ¿Qué queremos? Que se garanticen los derechos, que se protejan las propias autoridades tradicionales, que tengan salud, que tengan educación, porque si no, pues no existe.
1: Okay. ¿A qué te refieres, diputada, con participar en estas consultas? ¿Tenemos que ir a un lugar? ¿Es a través de redes sociales? ¿Por qué? Porque la verdad a veces somos muy buenos para quejarnos, pero porque muchas veces no actuamos en las consultas, no vamos a votar por un sí o por un no, y cuando ya se toma una decisión, es ahí cuando nos quejamos. Entonces, en las consultas, ¿cómo se participan o qué onda?
2: Sí, lo que estamos pidiendo a todas y todos ustedes, que estoy segura que muchos nos están escuchando, que todos quienes vengan de un origen indígena, el día 19 de agosto, en el Centro de Artes Estatales de Tijuana, Baja California, puedan acudir a, primero, creo que es importante escuchar lo que les duele, uh-huh, ¿sí? ¿Qué les molesta? ¿En qué están de acuerdo y en qué no están de acuerdo? Uh-huh. Posterior, para que eso se pueda cristalizar en un documento. Entonces, queremos que todas y todos los que sean de una comunidad indígena o que se autoescriban y que digan, mi mamá es de esta comunidad y por lo tanto yo me autoescribo, uh-huh, y bueno, y voy a darle, por ejemplo, yo nací en Tijuana, pero mi mamá es de una comunidad mixteca de Oaxaca y al final yo tengo que ir con mucho orgullo y diciendo yo soy de esta comunidad y yo voy a defender a los grupos vulnerables.
1: Exacto.
2: Por el solo hecho de que también mis orígenes vienen de, ¿no? Eso es lo que compone. Y queremos que también vayan a alzar la voz en lo que estén o no están de acuerdo.
1: Ok, okay. ¿Me repites día, fecha?
2: 19 de agosto en el Centro de Artes Estatales de Tijuana, Baja California, o sea, el CEART.
1: El CEART. El que está por ahí por la vía rápida, al ladito del Parque Morelos, atrás del Parque Morelos.
3: Por el Parque Morelos. ¿Los horarios?
2: 10 de la mañana y hasta que termine. Ahí nadie sale hasta que no llegue un consenso.
3: Okay. Desde las 10 de la mañana, 19 de agosto.
2: Es correcto.
3: Muy bien.
1: Pues muchísimas gracias, diputada, por haberte tenido el día de aquí. Hoy, perdóname, ando cuatro pedazos.
3: El día de hoy. Es que regresó de vacaciones.
2: Es el calor. Es el clima de Tijuana.
3: Es el clima que nos adormece. Luego no podemos ni hablar bien.
1: Muchas gracias. Entonces, a ti te estaríamos viendo, pues todos los que son de playas, por allá te pueden encontrar playas, Salvatierra.
2: Sí, el Salvatrucha, luego nos dicen. En el Pedregal. Pues ahí saludos a todos el barrio. Pues no, decirles que participen y claro. Bueno, pues esperemos en la próxima que vengamos, pues es que ya esta reforma, bueno, esta ley ya esté aprobada.
1: Ok. Dale, vale. Pues muchísimas gracias por tenerte el día de aquí. Bienvenida seas con las chicas de la radio.
2: Tremendas.
3: A veces nada más. Muchísimas gracias, diputada. Hacemos la pausa y continuamos con más aquí en La Mejor 90.7.
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3: Garita de San Isidro, líneas normales 2:20, 2:05 en Ready Lane, centro y media hora, y en el cruce peatonal 1 hora. Chaparral 50 minutos y te vas pero por Otay, líneas normales 1:40, 2 horas en Ready Lane, 35 centro y cruce peatonal 1:10.
1: Oigan, la pregunta del día de hoy, porque continuamos con Martes Cacachondo. Nos reivindicamos un ratito con la entrevista hacia la diputada, pero bueno, ya volvimos a lo de siempre. Martes Cacachondo, la pregunta del día de hoy.
3: Pues sí, ¿naturalitos, naturalitas o con algún arreglito estético?
1: Ay, mero, pues ándalo a ver al WhatsApp de cabina.
3: 664-342-4488.
1: Vámonos.

0: 11 de la mañana con 6 minutos.
1: La pregunta del día de hoy, martes.
0: Cacachondo. ¿Naturalitos, naturalitas o con algún arreglito estético?
1: Ay, nanita, bueno, vamos a ver qué nos platica la gente al WhatsApp. A ver, de este lado. ¡Aló!
2: Qué tal, muchachonas? Muy buenos días. ¿Cómo andamos? Bendiciones.
1: Mire,
2: la mera verdad para mí, naturalitas, naturalitas. Ya que cuando tienen por ahí su prepago encima, es muy difícil agarrarlas como uno las agarra naturalitas. Ya que, ay, me duele o me lastimas o que así no. Es que el doctor, no, pues no, así pues, como.
1: Ay.
2: Naturalitas 100%.
0: Pues bendiciones. Debe de haber recuperación, mijo. ¿Qué rollo? Y tú queriendo a lo mejor tener ahí tu martes cacachondo y la chica ahí toda operada. No, pues espérate un rato, mínimo un mes, creo, deben tener de recuperación. Depende la operación que se haga, ¿no?
1: Me acordé de esa influencer, una que se llama Mona, que tiene tatuada la cara, tiene unas tijeras. No sé por qué tiene tatuadas las tijeras en la cara. Pero bueno, pues ella se operó. Y entonces estaba recuperándose. Habían pasado como 3 días de la cirugía.
0: Sí.
1: Y pues que se calentaron ella y su pareja.
0: Y querían.
1: Y ya ves que la faja posoperatoria tiene hoyitos abajo para no quitártela de orinar.
0: Sí.
1: Y entonces pues empezaron y viene la enfermera, toca la puerta. Y ellos de que, ahí vamos. Y la enfermera entró y sí se dio cuenta. Y lo regañó mucho, o sea, porque pues es bien peligroso. Ella, un mal movimiento algo, se le abren todas las heridas, se le infectan, bla, bla, bla, bla.
0: Sí, la neta, muy mal.
1: Uy, desesperados, a ver.
0: Aguántense.
3: Hola, hola, hola, buenos días.
0: Buenas.
3: Sobre el tema, pues les voy a decir algo, la verdad.
1: ¿Qué pasó?
3: De chiquito me comía el resistor, que ahorita no me come el silicón. ¡Buenos días, saludos!
1: Y yo, ¿qué pregunté? Y dije, pues, ¿qué preguntamos? Dije yo... ¿Sí es cierto?
0: Muy bien, ok.
1: Buen dicho, te lo voy a repetir. ¿Cómo dijo?
0: Así antes me comía el resistol, que no me coma el silicón.
1: Ah, sí, sí, de chiquito me comía el resistol. Hola, buenos días.
0: Ay, no manches.
1: Yo le decía a mi novio, ay, qué bonito cutis tiene. ¿Y cuál fue mi sorpresa? Que se pone Botox y hasta PDRN de salmón.
0: Uh-huh, sí, que ahorita es lo top, así que es buenísimo.
1: Uh-huh.
0: Pónganselo.
1: Sí, a ver de este lado que nos dicen aló.
4: Hola, hola chicas, Ada preciosa.
1: Ándale, gracias.
4: Mira, dos cosas, Ada.
1: A ver,
4: échatelas. Te la pinga, no vas a hablar que te apinguejas.
1: ¿Por qué?
4: No.
1: Ah.
4: Otra, lo que tú tienes es Alzheimer.
1: ¿Por
4: así
1: qué?
4: Se llama Alzheimer.
1: ¿Por qué, corazón?
4: Pero tranquila, tranquila, Ada. Así te quiero, ¿qué maneras?
1: ¿Pero de qué?
0: No te preocupes, ella está tranquila conmigo. ¡Siguiente!
4: Ada, preciosa. Jim, felicidades. Un beso, un abrazo. Vámonos con la pregunta de ahora.
1: Ándale, ándale.
4: Yo las prefiero como sean.
1: Como caiga.
4: Pero igual hay que apoyarlas. Si se quieren hacer algún arreglito, si quieren poner pechuga, si quieren levantar la nalguita, si quieren poner poquito de labio... ¿Por qué no? Sí, también.
1: Pues exacto. No, y ahorita fíjate que hay muchas hasta cundinas, pero mujeres y hombres tengan mucho cuidado con estas cundinas. Son muy populares para operarte. Es un grupo de 10 personas y es una cundina regular, pero de mayor cantidad de dinero la que pones.
0: Uh-huh.
1: Y es para que se va operando una y ahora pasa el dinero a la otra.
0: ¿Y otra
1: funciona
0: y así?
1: Una cundina, pero son para operaciones estéticas.
0: Uy.
1: Y sí está bien, o sea, sí hágalo porque es una manera que te facilita el hacerte eso si es que es una necesidad para ti, pero tenga mucho cuidado porque también ha habido mucho fraude con estas cundinas.
0: Sí, te pueden inyectar polímeros.
1: Bueno, o sea, con el fraude de que son cundinas falsas de que se queda con el dinero. Pero también es cierto eso, lo de los polímeros.
0: Sí, está el tema de que te puede salir a lo mejor una cirugía mucho más barata y por ese lado te vas a ir de que dices, no manches, pues me sale mejor, me ahorro. Pero hay muchas personas que en vez de inyectarte lo que te deben de inyectar, te inyectan otra cosa. Eso le pasó a Karina Torres, la licenciada Karina Torres.
1: ¿A poco?
0: Le inyectaron polímeros en las nachas y dice que le empezó a salir como pus.
1: Ay,
0: pus ahí en la parte de atrás, en las cortadas, y eso obviamente le afectó a su autoestima y tuvo que después de tantos años quitárselos ya por fin, y ahorita ya tiene sus nachas bien, ¿verdad?
1: Ajá.
0: Pero entonces era cuestión de cuidado con eso porque uno confía y dice, pues lo barato a veces creemos que está bien, pero lo barato sale caro.
1: Exactamente. Uh-huh. Ir a ver de este lado qué nos dicen.
5: Esos que dicen que naturalmente, qué mentirosos son, la neta. Acuérdense que no hay mujer fea, sino marido pobre.
1: ¿Sí?
0: Tú lo dijiste, nadie más lo dijo, que yo no me voy a meter en problemas.
1: Nadie lo dijo, ¿eh? Las chicas de la radio. Los...
0: Fuiste tú, compa. Fuiste tú.
1: Oiga, pues quédese con las chicas de la radio martes. ¡Cacachondo! Son aquí la mejor.
0: 90.7.
1: Vámonos.

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0: 11 ya de la mañana con 24 minutos.
1: Las cirugías estéticas más raras que vas a escuchar. El día de hoy te traemos una lista de aproximadamente 12 cirugías estéticas y aunque te parezcan rarísimas, créeme que es alto el índice de personas que se las realizan.
0: Ay, güey. Mira, vamos con una pues no tan rara.
1: No tan rara, a ver,
0: vamos. Hoyuelos permanentes. Ya ves que están los hoyitos que se les hacen a las personas cuando a veces sonríen.
1: Ah, pues tú los tienes. ¿Sí los tienes?
2: Sí, sí, sí. Qué padre.
0: Mira, dicen, crean quirúrgicamente hoyuelos en las mejillas para que aparezcan al sonreír. ¿Qué necesidad? Dime, yo creo que les quitarán un poco de grasa justamente en esos lados para ver que en el momento en el que sonrían se miren así, pero no entiendo el motivo, ¿sabes?
1: Pero mira, yo no voy a generalizar, pero sí he visto a todas las personas que se lo han hecho, a ninguna le ha quedado bonito.
0: Todo chueco los hoyos.
1: Y no, y es que se ve como si tuvieras un hilo adentro de la boca y tú mismo te lo jalas para que esos hoyitos se jalen hacia adentro. O sea, se ven muy falsos, muy gachos. Y es que, no sé, o sea, la estructura del cachete no, naturalmente no tiene esos hoyitos para esas personas. Entonces se lo hacen con cirugía y se ven bien
0: falsos,
1: mal.
0: Falsos.
1: Pero habrá quien sí se le vean bonitos, yo creo.
0: ¿Quién sabe?
1: Pero no me ha tocado. Pero yo los permanentes, ¿verdad?
0: Sí.
1: Oye, número 2. Reducción de los dedos de los pies.
0: Ay, llora.
1: Reducción de... Pero eso es hueso, ¿no?
0: O sea, yo conozco a personas que pueden tener un que otro dedo más, a lo mejor un poco más grande que todos los demás.
1: Creo que se llama pie egipcio o pie romano cuando el dedo que está después del gordito es más alto que todos.
0: Que todos, ajá. sí.
1: Bueno, pues existe esta cirugía que es la reducción de dedos de los pies. Algunas personas se cortan los dedos para que sus pies luzcan mejor en sandalias o tacones. Mira, yo, sin ser doctora, yo creo que esta cirugía debe ser bien dolorosa porque sí hay carnita ahí, sí hay lo que quieras, pero al fin y al cabo los dedos son huesitos. Entonces, ¿qué, te liman?
0: Te tienen que cortar el hueso.
1: Como, yo sigo una youtuber que ella tiene unas caderas súper bonitas, pero cuando ella estaba en desarrollo, 14, 15, 16 años, le complejaba mucho que era la más caderona de todas sus amigas, o sea, se había desarrollado mucho más rápido, y le causaba una molestia como ella tenía tanta cadera.
0: Era bien padre.
1: Y era cadera, porque ella era delgada y era cadera de hueso, no de grasa, ¿sabes? Entonces ella convenció a sus papás de ir a un cirujano, dijo, yo no quiero 15 años, yo quiero que me paguen la reducción de caderas. Sus papás, hartos de esta, de ella, pues.
0: Sí, de ese tema que traía.
1: Ese tema. La llevaron con el doctor y el doctor le dijo, es que esa cirugía ni siquiera existe porque tú no tienes, no te puedo quitar grasa de la cadera porque no tienes grasa, lo que es hueso y no te puedo limar, o sea, te estaría perjudicando tu salud y tu movilidad. Sí. Y ya la chica se quitó de eso y ahorita ama sus caderas y cuerpazo que tiene.
0: Sí, claro, con cadera se mira uno bien acinturada.
1: Exacto.
0: ¡Qué padre! Saludos a todas las caderonas. Hey. Vámonos con la que sigue, implantes de pantorrilla. Yo no sé si es por tema de, no sé, a lo mejor hay muchas personas que intentan hacer mucho ejercicio y nomás no les aparece ahí una buena pantorrilla. Esto dicen que es para las personas que quieran piernas más definidas sin depender únicamente del ejercicio. Entonces, si a las personas que hacen un montón de ejercicio, ya sea corren, se la pasan de 24/7 en el gimnasio, yo qué sé, y nomás la pantorrilla no se les marca, pues existe la cirugía y sí se la han llegado a hacer y son los implantes de pantorrilla, que creo que yo que ha de ser muy duro y se vaya a mirar ahí algo... Pues como grande y nada que ver a la pierna, ¿no? Pero debe de haber unos buenos cirujanos que te hagan bien la cirugía, ¿no?
1: Sí, te lo saben hacer. Se dice que Belinda tiene la cirugía de pantorrillas porque ella tenía unas piernas muy delgaditas y tenía los muslos un poquito más grandes. Entonces que a ella le molestaba cómo tenían unas pantorrillas muy finitas. Y es que sabes que las pantorrillas son genética. Si tú como... Y muchos hombres, de hecho, en el gimnasio batallan con esto de que crecen el torso y se ven bien acá musculosos, pero las piernas flaquitas, específicamente pantorrillas porque es genética. Y si tienes las pantorrillas delgaditas y eres alto... Normalmente las pantorrillas ya no te van a crecer.
0: No te
1: y
0: van
1: muchos
0: a crecer.
1: Hombres, más de lo que creen, se han hecho esta cirugía. Fíjate que son de las más usuales, las cirugías de pantorrillas.
0: Las más comunes.
1: Ajá, en hombres se ponen ahí un trasplante. Sí,
0: ¿un implante?
1: Implante.
0: Un implante.
1: Exacto.
0: Oh, no manches, bueno.
1: Qué gacho, ¿no? Yo tengo buena pantorrilla, rápido me crece. Y luego como mujeres, si usamos muchos tacones seguidos...
0: Ay, se nos marca bien bonito.
1: Exacto. Una disculpa. Un punto para las mujeres. Dice acá... No, ¿qué? A ver, líneas de las manos. Es una cirugía.
0: Y yo viéndome la mano.
1: Las líneas ya es cuando te leen la mano.
0: La de la palma.
1: La de la palma de la mano es cuando te la leen. Dice, uso de tecnología láser en la palma de la mano para intentar alterar las líneas naturales por motivos culturales o de superstición. De que no, cirujano, a mí póngame la línea de la vida con láser más larga.
0: ¿Y qué hará? Nomás se la...
1: Pues yo creo como...
0: Sí, pues el láser que hace, te quema y hasta que cicatrice y ya se te queda la marca.
1: La cicatriz ha de ser la
0: ajá. Pero eso no cambia tu destino.
1: Exacto.
0: Creo yo, ¿no? Sí, me voy por el lado supersticioso.
1: Cuando yo empecé a leer líneas de la mano, dije, gente que se borre las líneas y que para que le quede lisa la palma, ¿te imaginas?
0: ¿Para qué, oigan?
1: No, ese no le encuentro motivo.
0: Vámonos con la que sigue, ojos de gato. Dice, se estiran las esquinas externas de los ojos para dar una apariencia más alargada y felina. A lo mejor la Galilea fue lo que más o menos se pudo haber hecho. Mm-hmm. Que no sé si está el tema de los hilos, pueden ser con hilos o no sé ahí qué hayan hecho, pero te ayudan bastante a que tu mirada se mire un poco más gatuna, ¿verdad? Un poco más alargada, un ojo más felino, entonces por eso se llaman ojos de gato. Hay muchas personas que sí les ha de gustar esta cirugía y hay otras personas que dicen, no gracias, ¿no? Pero sí existe y son los ojos de gato y te estiran las esquinas externas de los ojos.
1: Exacto, que eso más que ser para los lados, mira, por ejemplo, Kim, no es hacértelo así porque es hacértelo
0: hacia arriba.
1: No,
0: porque si no te ves china, ¿no?
1: Ajá, hacia arriba. Y mucha gente, es que en el 2020, ¿no te acuerdas que en la pandemia se puso de moda el maquillaje? Las chicas que nos estén escuchando más que nada lo van a entender. Los foxy eye.
0: Sí.
1: Delinearte y hacerte que tu ojo se vea alargado.
0: Largo.
1: Pues muchas mujeres y personas querían ir más allá del maquillaje. O sea, desmaquillarse y seguir teniendo esa mirada afilada, gatuna. Bravo. Ojos muy de Belinda, ¿no? Así de almendra, bonitos. Y pues mucha gente hizo la cirugía y hubo gente que le quedó bien y otros que no.
0: Que no, claro. Y está bien.
1: Oye, y hablando de ojos, esta se la han hecho muchos. El cambio de color de los ojos.
0: Y ha de ser la cirugía más dolorosa. Oiga, neta, si la cirugía de ojos es dolorosa, imagínate ahora que te estén cambiando el color, que ha de quemar, ¿no?
1: Es doloroso. Ay, no sé, es que yo me quiero pirar la vista.
0: No, está bien.
1: No, sí.
0: No, eso está muy bien. Hazlo si tú quieres. Pero creo yo, siento yo que es una cirugía algo dolorosa el cambiarlo el color de los ojos.
1: Es que fíjate que la vez cuando fui al examen de la vista, le dije al doctor, de hecho el doctor me dijo, eres candidata para hacerte la cirugía de los ojos y poder ver ya sin lentes y sin lentes de contacto. Uh-huh. Entonces yo le dije, ay, doctor. Y luego me dijo, no, tranquila, es que toda la gente viene con el miedo de, ¿sabes cuál película? Ay, ¿cómo se llama esta película? ¿Muerte?
0: Ay, mija.
1: Una que se morían de formas bien inesperadas.
0: Ah, ¿Destino Final?
1: ¡Destino Final!
0: Claro.
1: Y es que había una escena de alguien que con una cirugía del ojo...
0: Y que le pican y ya se
1: sí. No, entonces dice, mucha gente sigue teniendo ese miedo de que esa película...
0: suceda, que sí suceda.
1: Pero dijo, ni al caso, o sea, nomás que se ocupa recuperación, bla, bla, bla. Pero me da miedo porque al fin y al cabo me dijo, tú no vas a ver nada. Lo único que las personas ven en las cirugías de ojos es agua. Es agua, porque todo el tiempo te están con una manguerita a presión echando agua en el ojo y ya lo que ves es una lucecita que es un láser.
0: ¿Y estás dormida o estás despierta?
1: Creo que estás de ese... Entre-

0: si es guapo, ahora se ve mucho más guapo. Entonces él la hizo y él dijo que le costó más de 10 millones. Esa cirugía, entonces sí ha de ser muy, muy, muy costosa. Y difícil, ¿no? Yo creo que has de estar por buen rato sin ver, sin abrir los ojos, sin tratamiento, pero el hombre quedó muy bien.
1: ¡Hala! Oiga, pues nos vamos a una pequeña pausa que hice con las chicas de la radio. Nos quedan varias cirugías estéticas que seguramente tú no habías escuchado. Quédate con las chicas de... Mira, cirugía en el ombligo.
0: Sí, en el ombligo.
1: Diseño de ombligo, en la voz, implantes... ¿Qué? Bueno, quédese con las chicas de la radio al regresar las cirugías más inusuales, parte 2. ¡Vámonos!

0: 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Garita de San Isidro, líneas normales, veamos qué tal están. Una espera de 2 horas 20, 2 horas 5 en Ready Lane, media hora Sentry, cruce peatonal, 1 hora. Chaparral ya lleva 1 hora, oigan, y si te vas pero por Otay, líneas normales, 1 hora 40, 2 horas en Ready Lane, 40 Sentry, cruce peatonal, 1 hora 10. 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Hacemos la pausa comercial y continuamos con más con las chicas de la radio.
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1: Ay, Benito, oigan, el día de hoy muchas entrevistas tenemos, ¿sí? Y tenemos la suerte de tener al doctor Ruiz Uribe con nosotros. ¿Cómo está, doctor? ¿Cómo
2: Muy
1: le
2: bien,
1: va?
2: Muchas gracias y agradecido.
1: Es todo, qué bueno tenerlo aquí en cabina. El día de hoy hemos estado platicando, bueno, se nos juntaron varias entrevistas. Uh-huh. Y qué bueno, vamos a platicar el día de hoy temas de seguridad, inseguridad aquí en Baja California, no solamente Tijuana. Uh-huh. Entonces le queremos hacer la pregunta primeramente, pues ¿cuál es la problemática más común en cuestión de inseguridad aquí en Baja California?
2: Bueno, la que más se comete son los robos. Uh-huh. Es el delito más cometido. Pero el que más lastima o marca a nuestra sociedad es el crimen doloso, el asesinato. En el asesinato se ha ido disminuyendo el número, pero no ni la agresividad ni el impacto social que genera esto. Pero el robo a casa habitación o el robo a transeúnte con mucho es superior al crimen doloso. Afortunadamente no tenemos en Baja California secuestro. Es esporádico, muy esporádico. En los 90s, 2000s, 2009, 2008, por ahí estaba tremenda esa situación. Uh-huh. Ya no. No tenemos tampoco robo a transporte de pasajeros, ni al transporte de carga. Ya se la saben, carteras y celulares aquí, pues es un meme.
1: Sí, sí, sí.
2: No está sucediendo. Pero el robo a casa habitación, el robo de baterías, el robo de celulares, el robo al transeúnte, el robo del cobre, sí tiene una alta frecuencia. Tiene que ver de manera directa con dos condiciones. Las condiciones de marginación que se tienen en amplios sectores de la sociedad. O sea, marginación quiere decir vivir en condiciones que no estás protegido por las instituciones que un Estado establece para que la gente pueda vivir en comunidad. Desde que el hombre se quiso hacer sedentario a la vera de los ríos, tuvo que haber reglas que protegieran la vida en común. Cuando eso no funciona y hay sectores de la población que viven en calles que no tienen pavimento, que no tienen drenaje, que no tienen luz o que no tienen alguno de esos factores, familias que tienen 40 años que compraron su terreno y no lo pueden legalizar, uh-huh, escuelas que no están cercanas, hospitales que no existen cercanos, cuando no hay transporte público que llegue con la frecuencia y la cercanía que se requiere, cuando tu hija tiene que volver de una escuela por una calle oscura porque no han compuesto la luz mercurial. Cuando tú vives en esas condiciones se generan condiciones de marginación, estás al margen de la protección del Estado, cuando no tienes policías que vayan a tu colonia. Y cuando eso sucede se multiplican las conductas antisociales, porque estás en el desorden. Se multiplican las adicciones, se multiplican los embarazos a temprana edad, se multiplica la violencia intrafamiliar, se multiplica la violencia en términos generales, el pandillerismo, y obviamente se multiplican las conductas antisociales. Entonces, el tratamiento para la inseguridad tiene que ser global. No quiere decir que no confundamos con que es mano blanda pensar que hay que terminar con la marginación para combatir la inseguridad. Lo que quiere decir es que tiene que ser global. Sí, mano dura de parte de las policías. Mano dura con la fuerza de la ley, no abusando. Mano dura también quiere decir triplicar el número de policías y sanear a las policías que son un desastre por dentro y son chiquititas, comparadas con el número de policías que se requieren. Pero el problema global se tiene que atender cuando el gobierno se comporte correctamente, cuando no se identifiquen agentes corruptos dentro del gobierno que pongan el mal ejemplo a la propia sociedad y cuando el dinero se volque sobre las comunidades en razón de agua, luz, drenaje, legalización de su tierra, hospitales cercanos, escuelas suficientes, policías que den los rondines que tienen que dar. Cuando hagamos eso, que no es tan difícil como parece, cuando hagamos eso, entonces van a disminuir de forma categórica los índices de delincuencia, tanto del crimen doloso como de los crímenes económicos. ¿Por qué? Porque Baja California tiene la fortuna, la enorme y gran fortuna de ser un estado poderoso económicamente. Aquí trabajo no falta, faltan manos para trabajar. Entonces tienes la mitad del problema solucionado. El robo famélico, el robo por hambre, el asesinato porque no tienes que comer y tienes que meterte a una banda delictiva para llevar comida para tu casa, no existe en Baja California. Existe las condiciones de marginación que te llevan las conductas antisociales. Uh-huh. Esas hay que atenderlas, uh-huh, porque son vastas en Baja California. Tijuana es el número uno, fíjense qué dato les voy a dar, es la ciudad número uno en toda Latinoamérica en más adictos per cápita. Más que Río de Janeiro, que tú vas, yo he ido y pues ves todo lo que ves. Y dices, aquí hay fiesta, aquí uh-huh. hay estar a todo lo que da. Uh-huh. No, Tijuana. Uh-huh. Pero se da sobre todo en las zonas de alta marginación.
1: Fíjate que mencionas algo muy importante, estás dando a lo mejor un motivo del por qué tanta marginación y recae en la infraestructura de la ciudad, en las zonas marginadas. Y a veces como civiles criticamos mucho el que se remodele un parque, el que se pinte. Personalmente creo que toda acción suma. Y si un niño no tiene un lugar digno, unas canchas dignas a donde jugar, entonces esa hiperactividad, esas ganas de hacer algo, donde recaen, ¿no? Y es donde allí inician de raíz algunos problemas sociales. Ahora, mencionas que a lo mejor secuestros y demás quedaron por allá de los 90s, 2000s. ¿Cómo se erradicaron y cómo entonces se erradicarían los problemas actuales?
2: Tuvo que ver básicamente con que dejó haber una disputa entre bandas por el territorio que se pusieron de acuerdo. Porque la disputa lo que llevó fue, en aquellos años, en el caso de Baja California, a una de las bandas, que era la económicamente más débil, asaltar, robar y secuestrar para poder hacerle frente económicamente,
1: sustentar. Armas,
2: sustentar su guerra contra otra banda y también a la ineficiencia de los propios gobiernos para enfrentar ese delito que estaba flagelando a Baja California. Gente que no tenía nada que ver con el crimen la estaban secuestrando para quitarle sus ganancias. Pero quiero regresarme un poquito a lo que dijiste porque es algo muy interesante. Claro, es fundamental que existan parques y espacios de diversión y canchas deportivas y torneos deportivos para los niños. Pero las medidas aisladas son los que nos tienen estancados. Tiene que haber, haces el parque y luego se abandona y al rato vas y ya nadie se quiere ir ahí.
1: No hay continuidad, ¿no?
2: Es en la cueva de los que están delinquiendo justamente porque no sirve para que la gente vaya a recrearse en el parque. Se tiene que avanzar como una ola de construcción de sociedad, de urbanización, para que funcionen las cosas. No puede haber un parque en una colonia que no tenga pavimento, que no Exacto. tenga luz, que no tenga... Pues es decir, es la solución completa la que va a llevar a salir de las condiciones de marginación y, por ende, de conductas antisociales.
1: Exactamente. No se puede tener un parque en medio de las calles bacheadas para poder llegar
2: sin vigilancia,
1: ¿no?
2: policíaca, sin luz en la noche.
1: Exacto.
2: Ya sabemos para qué va a servir.
1: Sin banquetas con acceso para personas con discapacidad,
2: todo
1: etcétera.
2: Lo que tenemos que tener como ciudad.
1: Muy bien. Ahora, ¿cómo se podría resolver el tema de inseguridad aquí en Baja California de una manera eficiente, rápido? ¿Alguna propuesta que haya actualmente?
2: Lo primero es que toda autoridad que existe en Baja California, sea municipal, estatal o lo que sea, deje de robar. Porque si no dejan de robar, desde el inspector hasta el gobernante, el dinero no va a alcanzar. Y un bache que te cuesta tapar los 50 pesos, lo estás tapando en 1,500 pesos. Lo peor del asunto no es que se hagan rico 2-3 con eso, sino que se dejan de bachar 29 baches. Y así pasan todos los rubros de los que estamos hablando. Si estás metiendo el drenaje carísimo, si estás, ¿por qué? Porque le estás sacando una ganancia extra. Si eso está sucediendo, no va a alcanzar. Mira, yo tengo los cálculos hechos. Haciendo las cosas bien y uniéndote con la sociedad, en 6 años, escúchame, la humanidad que ha creado las pirámides más espectaculares del mundo sin grúas hidráulicas es la misma que es capaz de, en 6 años, en Baja California, que no hay una sola colonia sin todos los servicios. Y terminemos con la marginación. Sí, sí podemos, pero la premisa es dejen de robar.
1: Ahora, dejar de robar, pues ahora sí que puede sonar como una utopía, ¿no? O sea, como algo ideal. Hace poco vi que hicieron una...
2: Así lo vemos, por desgracia, porque...
1: O sea, ¿cómo dejen de robar? Vamos con los oficiales, ¿no? Las mordidas, las clásicas mordidas. Vi que se hizo una iniciativa o sí se llevó a cabo el hecho de poner cámaras de videovigilancia en los trajes de los oficiales, ¿no?
2: Eso sí, a 30,000 pesos. Uh-huh. Cuando puedes poner unas cámaras por 2,000 pesos.
1: Ay, güey.
2: O sea...
1: A ver, ¿cómo estuvo ese rollo? A ver, platícanos.
2: Sí, se están comprando cámaras a 30,000 pesos cuando puedes comprar una a 2,000, 2,500 pesos que te va a dar la misma función. Uh-huh. Ahorita están, les platico un chisme, están cambiando todos los catalizadores de las patrullas que acaban de comprar. ¿Sí me explico?
1: Sí.
2: Así no alcanza el dinero.
1: Sí, claro.
2: Eso no puede estar sucediendo. El alcalde que tenemos ahora tiene que estar vigilante de eso. Menos fotos y más atención al trabajo que se tiene. Entonces, Eso es fundamental para poder avanzar. El terminar con la corrupción. Tiene que haber, el próximo gobierno tiene que tener una fiscalía anticorrupción, unos dientotes de sable, de tigre de sable, que termine por poner orden en el desorden que tenemos desde hace décadas, ¿eh? No es de ahorita. Si acaso lo que debemos de reclamar a los gobiernos de mi partido, de Morena, es que no hayan roto con inercias que se tenían del pasado y que en algunos aspectos hasta se hayan empeorado. Porque se puede corregir, no es difícil corregirlo. La gente que no lo hace es porque ve una oportunidad cuando llega. O sea, el principal beneficiario de que haya problemas, de que hay corrupción, de que es el que tiene que combatirle, entonces se convierte en un círculo vicioso. Tiene que haber una voluntad férrea de quien gobierne de abatir ese problema. Y sí, sí se puede. No puedes tal vez terminar al 1000% con la corrupción, porque hasta en China, en donde los ejecutan, siempre hay algún valiente que se atreve a hacer alguna barbaridad. Pero tienes que reducirlo al máximo. Y claro que se puede, y de esa manera puede alcanzar el dinero para hacer todo lo que te estoy comentando. No alcanza porque se desvía, se malgasta. Uh-huh. En el mejor de los casos, se malgasta. Y entonces no se concentra el dinero en las necesidades que tenemos. ¿Qué necesitamos? Pues salir de la marginación, que todos salgan de la marginación, que seamos una ciudad en Tijuana y un estado en donde no haya marginación, porque ya hay empleo. Y el gobierno, los gobiernos de la 4T triplicaron el sueldo mínimo. O sea, imagínate lo que significa ganar el triple de lo que ganabas hace 7 años. Para cualquiera ha sido una bendición. Pero si eso te sigue costando un transporte público caro, que no te lleva a tu casa correctamente, si sigues viviendo en una calle en donde no hay los servicios, en una casa que no puedes legalizar, pues entonces estás viviendo en marginación y tu dinero alcanza, pero se malgasta en todo esto que te estoy comentando. Tienes que caminar con la mano en la cartera.
1: Amén.
2: En las colonias les bajan hasta los tenis cuando se compran los buenos tenis, ¿eh? A ver, pues presta para la orquesta.
1: Presta para acá. Doctor, muchísimas gracias por haberlo tenido el día de hoy aquí. Ahorita para la gente que continúe y quiera seguirlo escuchando, pues ahorita va a estar en las 3 cabinas de aquí de MBS Radio, para que estén al pendiente de las 3 frecuencias. Muchísimas gracias por haberlo tenido aquí con las chicas de la radio en la mejor 90.7.
2: Al contrario, muchas gracias.
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14: Solo dime si me quieres o ya no. 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

0: 12 ya con 22 minutos.
1: Mi gente bonita, oigan, una pequeña pausa, pero continuamos con terminando la lista de las 12 cirugías más inusuales y que seguramente tú nunca habías escuchado, cirugías estéticas. Ahí le va. Que rápidamente ya les habíamos platicado de existe la cirugía para reducirte el tamaño de los dedos de los pies.
0: También los hoyuelos permanentes.
1: Para alterar las líneas de la palma de la mano.
0: Los implantes de pantorrilla.
1: Exactamente, cirugía de cambio de color de ojos, etcétera, etcétera, etcétera.
0: Vámonos con el que sigue. Ombligo de diseño, dice. Se remodela el ombligo para hacerlo más pequeño, profundo o estético. Cada quien tiene un ombligo diferente, he visto. Muchos los tienen como salido, otros lo tienen ya metido, unos lo tienen más chiquito, otros lo tienen más alargado. Entonces cada quien, depende de cómo te sientas. Hay personas que no les gusta su ombligo y existe la remodelación de ombligo, oigan, para que lo hagas mucho más pequeñito y se mire a lo mejor pues más estético, más bonito.
1: Fíjate que de cuando estaba morrita en la primaria, yo tenía una amiguita que ella era flaca. Uh-huh. Y tenía el ombligo salido. Y a mí me gustaba su ombligo. Y yo decía de niña, ay, yo quisiera tener el ombligo así salido. Me acordé.
0: Ah, saludos no, a tu amiga.
1: ¿Sabes qué vi la otra vez en internet?
0: ¿Qué cosa?
1: Que supuestamente el ombligo estético en el hombre, uh-huh, es el horizontal, el acostado. Y el ombligo estético en la mujer es el vertical, el paradito. Y tú como mujer tienes el ombligo así paradito, una línea, una rayita paradita, es estético. Y si tú como hombre tienes el ombligo así acostadito, es estético.
0: Entonces está bien así.
1: Ajá.
0: Para hombres horizontal, mujeres vertical.
1: Pero yo tengo el hoyito, o sea, yo así.
0: Pues sí, nomás un hoyito.
1: Ajá, no,
0: pues
1: ni sí, acostado ni parado.
0: No, yo lo tengo normal.
1: Pero yo digo, ay, también cada inseguridad que de repente sale y te puede crear una inseguridad,
0: un conflicto,
1: ¿no?
0: Conflicto también, sí.
1: Mira el siguiente, afinamiento de voz. Procedimientos para hacer que la voz suene más aguda o más grave, sea cual sea tu gusto, ¿no?
0: Pues eso estará bien para los cantantes, ¿no?
1: Para los cantantes. Sí. Que esta cirugía la usan mucho las personas de la comunidad cuando están haciendo su transición, ya sea de hombre a mujer, de mujer a hombre. Ah. Que muchas veces, por ejemplo, cuando una mujer va a hacer la transición a hombre y empieza a tomar testosterona. La misma testosterona hace que su voz sea grave. Uh-huh. Pero en el caso de los hombres, a veces no logran que su voz se haga completamente aguda. Cuando hacen la transición. Entonces existen estas cirugías de afinamiento de voz.
0: ¡Órale!
1: Pero yo seguí en TikTok a una muchacha que se la hizo como en el 2022. Uh-huh. Y era pues mujercita, pero tenía su voz muy grave. Uh-huh. Y le causaba ya conflicto porque incluso si subía a un taxi o así, a veces sufría acciones homofóbicas porque pensaban que ella era
0: trans,
1: una mujer trans, uh-huh, o algo así, y simplemente pues tenía su voz muy grave a veces como de hombre y le causaba mucha inseguridad y se la operó.
0: ¡Órale! Y es que hay muchas mujeres que sí nacen con la voz muy grave, ¿no?
1: Ajá.
0: Yo tengo como unas 3 amigas que tienen la voz muy grave y a mí me gusta mucho.
1: Sí,
0: pero quién sabe, ¿verdad? Si a ella les guste, ¿no?
1: Ey.
0: Y por eso existe esta cirugía.
1: Exacto.
0: Vámonos con la que sigue, implantes de abdominales. Ahora sí que tú dices, pues ya, qué flojera andar haciendo ejercicio, nomás no se me marca el abdomen, pues déjame decirte que existen estos implantes de abdominales. Se colocan unas prótesis de silicón para simular un abdomen marcado, así como el silicón que te ponen de la pantorrilla. Asimismo, supongo que el cirujano te hace una forma en la cual se te mire marcado acá el pack, el six pack, y hace que se mire lo más natural posible, pero sí que sepas que sí existen estos implantes de abdomen,
1: ¡ala!,
0: para que tengas ahí bien padre tu lavadero.
1: No, más que esta cirugía, si tú te la vas a hacer, debes considerar que siempre vas a ser una persona que va a mantenerse delgada o haciendo ejercicio, porque donde engordes te van a quedar los cuadritos, pero con mucha grasa abdominal y se va a ver raro.
0: Sí, tienes que de ley hacer ejercicio ya, sí, de aquí en adelante si te haces esa operación.
1: Esta es la que se llama abdominoplastia.
0: Sí.
1: Ah, porque he escuchado que la abdominoplastia junto con la otoplastia y la que es para levantarte los senos, no ponerte senos, levantártelo.
0: Levantarlos.
1: Son de las 3 cirugías más dolorosas. Mm. De recuperación, que la abdominoplastia se siente como si toda la vida hubieras hecho muchas abdominales y moverte tantito, agarrar un vaso de agua, te duele horrible la recuperación.
0: Ay, güey.
1: ¿Quién sabe? Oye, la siguiente, liposucción de rodillas.
0: No manches.
1: Eliminar grasa localizada alrededor de las rodillas para que las piernas se vean más estilizadas. Que esto es muy común, dicen. Y es que de repente hay zonas que sin tú querer queriendo, mira, la grasa en nuestro cuerpo funciona así. Donde quieres, se le antoja, se va a acumular. Hay gente que, afortunadamente, se le va toda la grasa a glúteos.
0: Ay, mira, qué padre.
1: Qué padre. Hay gente que toda la grasa se le va mucho a la espalda, mucho al brazo.
0: Al brazo.
1: El brazo no lo puede adelgazar. Bueno, hay gente que la grasa se le va a las rodillas y existe una liposucción. Y es que sí es cierto, yo sí he visto gente y que me ha comentado que esa es inseguridad. Se paran y es como si tuviera mucha grasa en la rodilla, una bolsita. en la rodilla. ¿Y existe cirugía para eso?
0: Es que te juro que yo me veo la rodilla y digo, qué necesidad, ¿no?
2: Yo nomás tengo caras de bebés. Unas caras ahí de personitas.
0: Y está blanquita.
1: Ay, no, la mía morena. Mira, la rodilla. Me causaba mucha inseguridad que mis rodillas siempre fueran morenas. Y yo me tallaba y pues así las tengo.
0: Sí, mira, sí.
1: ¿Qué voy a hacer?
0: Sí, luego a mí me pasaba mucho que yo a veces soy medio torpe, la verdad. Y siempre me ando cayendo. Entonces me raspaba muchísimo las rodillas y se me quedaban las marcas. Ajá. Entonces yo tenía el tema de buscar a alguien con la láser que me ayude y me quitara esas manchas de las rodillas. Ajá. Pero ya después con el tiempo, pues como que se me empezaron a desvanecer. Ajá. Y dije, ay, mejor ya así me quedo, ¿no? Sí. Pero yo traía ese tema de mis manchas que tenía de las raspaduras de las rodillas, ¿no? Pero ya una liposucción de rodilla, ¿qué necesidad?
1: Uno que sí se te desvanecieron, ponle tú. Y otro que te dejó de importar. O sea, sí, como que...
0: Eso es más que nada. Si me deja de importar, no voy a estar mirando esa inseguridad. Ajá. Y ya, y no lo voy a querer hacer ya.
1: Exacto.
0: Vámonos con la cirugía de orejas de elfo. Hay algunas personas que se intentan modificar sus orejas para que terminen en punta, inspiradas en algún personaje de fantasía. Pues las hadas. Las hadas, los elfos, todo ese tema, todas las personas que son fanáticos, a lo mejor de alguna película, de algún personaje, pues les llega tanto la fanaticada y dicen, yo quiero ser como ese personaje, y en vez de quererlo hacer un disfraz, lo quieren hacer realidad. Entonces se hacen esta cirugía en la cual tienen que hacer unos cortes y tienen que coser, y al final tiene que cicatrizar y la oreja va a quedar puntiaguda, por eso dicen que son orejas de elfo. Pero la verdad ahora sí que, pues una cosa es mirarlo en la tele y otra cosa es que tú lo quieras hacer en tu orejita, ¿no? No sé si pueda causar algo, no sé si le pueda pasar algo en la oreja, no sé si puedan hacerlo, ¿no? Porque hay personas que pueden, puede ser la cirugía contraproducente, te puede salir un lipomas, creo que se llaman, entonces Ajá. Nada más cuidado con eso, las personas que quieran hacer esta cirugía, si existen, no crean que son de mentiritas, son cirugías de orejas de elfo, así se le llaman porque están picuditas.
1: Yo había visto que las orejas es un área muy sensible, incluso cuando te vas a perforar, tiene que ser alguien muy apto y profesional, porque en la oreja no tenemos huesos, tenemos huesecillos, unos chiquititos, y donde uno haga un mal, una perforación en un huesecillo o algo, te puedes quedar solo. ¿No?
0: Sí, hay que tener mucho cuidado. Yo una vez me hice unas perforaciones en la oreja por gusto de en la preparatoria. Ajá. Me lo hizo un compa que no era nada experto y ni siquiera así se limpió.
1: Como juego de gemelas, ¿no? Un limón y una aguja caliente.
0: Así mero me lo hicieron, agarró una aguja, la quemaron y me picaron ahí en la oreja. Fueron dos perforaciones en cada oreja. En una oreja sí cicatrizó bien, en la otra no, y de ahí me salió una bolita. Ajá. La bolita me empezó a crecer y tuve que ir con un otorrinolaringólogo a que me quitara la bolita y me la cosiera y estar en tratamiento, pero esas bolitas vuelven a crecer. El doctor me dijo que yo no era apta para tener perforaciones. Entonces, si yo me hiciera orejas de elfo, pues ni de pex me saliera a mí la oreja.
1: Ajá.
0: Porque no sé si sea el tipo de piel, pero yo no soy apta para nada de perforaciones ni nada de eso.
1: O sea, aún así hayas sido con un profesional, no eres apta para
0: hacerte profe. No soy apta para eso. Entonces, aunque tenga ganas, no puedo.
1: No, pues,
0: no me puedo perforar.
1: Oye, la última, yo creo que sí muchos los hemos visto en redes sociales, la gente que se hace la lengua bífida, es decir, que se la corta en dos y ahora tiene como dos minis lenguas.
0: Ah, sí.
1: Y las mueves y las dos se mueven al mismo tiempo, sí, y así.
0: Pero son las personas, como te digo, a lo mejor muy rockeras.
1: Muy alternativas con esos looks y demás.
0: Que les gusta y a lo mejor hay artistas que también las tienen, entonces ellos quieren a lo mejor también cortárselas. La verdad siento yo que creo que es de cosedura también. Ajá. Te cortan y te tienen que coser porque si no, si sangra mucho la lengua, que yo sepa. Entonces sí ha de ser muy, muy, muy dolorosa, pero ahora sí que cada quien.
1: Exacto. Oigan, nos vamos a una pequeña pausa. Quédense con las chicas de la radio al regresar los premios. Solo aquí la mejor.
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0: tres minutos.
1: Colaboración de colaboraciones. A ver, no porque dos artistas se junten significa que es la colaboración del año, al contrario, no. Pero el día de hoy sí tenemos de esas colaboraciones que dices, no me lo esperaba, estas dos voces, estos dos artistas juntos.
0: Ahora sí que son unos grandes del regional mexicano, con una excelente trayectoria. ¿Quién diría que juntos, sin duda alguna, lo iban a hacer re bien y es una canción que va a estar buena?
1: Imagínate, de este lado del ring, Alfredito Olivas.
0: Y del otro lado, Eden Muñoz.
1: Los dos juntos en esta colaboración, en esta canción que se titula...
0: Recuerdos en común.
1: ¡Alas!

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0: Las 12 ya con 47 minutos.
1: Tenemos paquetes familiares
0: para Cinépolis y para el circo de Francesco.
1: Tú decides cuál quieres. En este momento ve marcando a cabina, que es el
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1: Es un basta de colores. Es decir, Kim tiene una ruleta, pero en vez de que la ruleta sea el abecedario como un basta común, es una ruleta de arcoíris. Y en el color que te toque tendrás que contestar las casillas. Pero mucho ojo, porque hay una casilla que se llama objeto que usualmente sea de ese color. Uh-huh. Suponiendo que a ti te tocó un rojo.
0: Rojo.
1: ¿Qué objetos son usualmente de ese color? Tu respuesta que podría ser correcta es extintor.
0: Ándale.
1: Los extintores nunca vas a encontrar un extintor
0: de
1: naranja.
0: No, rojo.
1: Verde, exacto. Un rojo. A eso nos referimos con esa casilla. Entonces, si te toca un color verde, objeto que usualmente sea de ese color, tendrías que pensar en un objeto
0: verde.
1: Verde.
0: Y ya.
1: Exacto, no nos puedes decir una blusa.
0: No.
1: No, pues no.
0: No, así no. Algo que de verdad siempre ha sido verde.
1: Ay, mero. Entonces, ve marcando a cabina
0: 664-6083-907.
1: Basta de colores, vámonos con la primera llamada. ¿Con quién tenemos el gusto?
0: Bueno. Bueno.
2: Sí, bueno.
0: ¿Sí? ¿Quién habla?
2: Antonio.
1: Antonio, giramos la ruleta y vamos a ver qué color te sale.
2: Sale.
1: Antonio, ¿te tocó?
0: El gris.
1: ¿Gris?
0: El color gris le tocó. Ay, güey.
1: Bueno, en objetos creo que hay mucho gris, ¿no?
0: Sí.
1: Ok. Corazón, primera casilla. Tienes entre 5 a 6 segundos para contestar. Si no, o si te equivocas o no contestas en ese tiempo, nos vamos con la siguiente llamada. Primera casilla, personaje de color gris. Personaje.
2: Willy.
0: ¿Willy? ¿Cuál Willy?
1: ¡Ay, hombre! Bueno, la siguiente llamada y que sea el color gris.
0: Ok, va.
1: La tiene de ganar porque ya sabe qué color le toca. ¿Bueno?
0: Buenas tardes.
1: ¿Con quién tenemos el gusto?
2: Osir.
0: Baja la radio nada más, please.
2: Listo.
1: Ándale, ahí está. Corazón, te tocó el color gris. Personaje de color gris.
2: Dumbo.
1: ¡Ah! Ingasu, bebida de color gris.
2: Envase de Red Bull.
1: Bueno, ok. Bueno, sí. Oye, Ingasu, no, pues sí, a ver, un platillo, algo, arroz, yo qué sé, algo gris.
2: Betún gris, de pastel.
1: ¿Betún gris?
0: Betún, pues por el colorante.
1: Pues sí, ¿verdad?
0: Pues sí.
1: Pues mira, qué astuto de ver.
0: Pero es, pues, tiene que ser platillo.
1: Ah, sí, cierto, platillo, corazón.
0: Platillo, alguna comida que sea gris.
1: Chilaquiles en no sé qué.
2: Comida que sea gris, alguna que sea...
0: Creo que sí hay.
2: ¿Qué puede ser? ¿Qué puede ser?
0: Y ahora, pues piénsalo. Algo gris.
1: Champiñones.
2: No se me ocurre ni una. Otra, no se me ocurre ni una.
1: Ya, Betún gris, te la vamos a tomar por buena, pero Ándale. Si el otro se equivoca ya no, ¿eh? Oye, corazón, dinos lo siguiente. Objeto que usualmente sea de color gris.
2: ¿Objeto?
1: Objeto,
2: sí.
1: Ajá.
2: ¿Cualquier objeto?
1: Objeto.
0: Sí, que sea siempre, que haya sido siempre de color gris.
2: Tubo metálico.
0: Pues sí.
1: Sí. Un coraje. No, hombre, se está hackeando el sistema. Oye, corazón, ¿alguna bandera que tenga ese color?
2: Ay, no, ya empezamos mal. Ya, la puse bien difícil.
1: O como un plateadito, algo.
2: Un plateadito.
1: El plateado aplica como gris, ¿no?
0: Sí.
2: No, hay muy pocas banderas con ese color.
0: Piénsale.
1: Sí hay, se me viene a la mente.
2: Ay, ¿cuál podría ser? No, se me viene ninguna a la mente ahorita. Bandera, no, gris. Tiene que ser bandera, fuerza.
0: Pues sí.
1: No, ¿sabes qué? Mira, está difícil esa.
0: Sí, yo también ya busqué, está difícil. Esa, olvídala. Olvida esa, ¿ok?
1: Es que sabes que le tocó un pésimo color, ¿sabes por qué?
0: No hay.
1: Porque
2: estoy haciendo milagro.
1: La siguiente casilla es, dame una fruta o verdura de color gris.
2: No, se pasó de lado.
0: Ah, mejor sí hay, ponte a pensar.
2: Ah, ok, a ver.
1: Un plátano enlamado.
2: ¿Eh?
1: Un plátano enlamado.
2: Ah. Verdura.
1: Fruta, verdura.
0: Te voy a dar una pista, no sé si sí, pero hay maíz. Maíz como azul. Maíz azul.
2: Hay maíz azul y medio verde, pero gris no he visto.
1: Ay, que la chica. ¿También que te estamos ayudando?
0: No manches. Estoy buscando las opciones.
1: Y dice, no, no, ese maíz no, dice.
0: El coco. Creo que tiene como una cáscara por ahí.
1: ¿Sabes qué? Manzana cuando se echa a perder queda gris. ¡Felicidades!
0: Oye, ¿qué boletos quieres? ¿Cinépolis o Francesco?
2: Cinépolis.
1: Mira, nomás porque hiciste un esfuerzo sobrehumano y porque te tocó un color.
0: Muy difícil, oye.
2: Estoy sudando aquí en el carro, me tuve que venir al carro, estoy cambiando y el ruido allá.
0: Pues ya ganaste para que vayas al cine y somos 97 porque tú lo dices, ¡somos!
2: La mejor.
0: No nos cuelgues.

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15: Tarde con un minuto vas a cruzar el día de hoy a Estados Unidos, garita de San Isidro. Línea normal es una espera de 2 horas 40, ya subió 2 horas 25 en Ready Lane, media hora Sentry. Cruce peatonal 1 hora 10 minutos. Chaparral sigue igual, pesadito para hacer Chaparral 1 hora 10. Orotay, línea normal es 1 hora y media. En Ready Lane 1 hora 40, 35 Sentry y en el cruce peatonal 1 hora con 10 minutos.
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0: una de la tarde ya con 10 minutos.
1: Mi gente bonita, el día de hoy tenemos un paquete familiar
0: para el circo de Francesco.
1: Les traemos un acertijo matemático nivel medio de dificultad. No es fácil, pero tampoco es difícil.
0: Para mí sí es difícil. No, la neta para mí sí.
1: No, fíjense que detrás del juego de palabras está fácil encontrar el número y ahorita le vamos a dar un ejemplo y las posibles respuestas que usted nos pueda dar que son incorrectas.
0: Bueno.
1: Guache, a través del WhatsApp, que es el
0: 664-342-4488.
1: El primer WhatsApp audio con la respuesta correcta será el ganador, no en mensaje de texto, no marcando a cabina. Y si tú ya nos enviaste tu respuesta que crees que es la correcta, ya no nos mandes otro mensaje para que tu propio mensaje no se vaya hasta arriba y ya no seas de los primeros. Pero si crees considerable cambiar tu respuesta, pues vuelve a mandar otro WhatsApp audio, ¿no? Ahí para que lo tomes en cuenta. Entonces, en este siguiente acertijo matemático estamos buscando un número que dicho número nos tiene que dar 30. ¿Por qué? Ahí le va. El doble de un número más su propia mitad es igual a 30. El doble
0: de un número
1: más su propia mitad nos tiene que dar 30. Ojo, la respuesta no es 10, porque por ejemplo, suponiendo que quieren ustedes pensar que es el 10, no es. El doble de un número, suponiendo que es 10, ¿el doble cuánto es?
0: 20.
1: Más la mitad de 10, ¿cuánto es? 5. 20 más 5 da 25. Y el número que nos tiene que dar como resultado es 30.
0: 30.
1: Entonces el 10 no es. Ahí le va otra vez la adivinanza. El doble de un número más su propia mitad debe dar 30. ¿Qué número es?
0: Sabrá Dios.
1: 15 tampoco. ¿Por qué? Porque si buscamos el doble de un número, es decir, si quieres poner 15, ¿el doble de 15 cuánto es? 30.
0: 30, pero...
1: Más su propia mitad de 15.
0: Ya se pasa.
1: 7.5, entonces 30 más 7.5, 37.5, ya no.
0: Ya se pasa, tiene que ser 30.
1: Exacto, nos tiene que dar 30. Ahí le va otra vez, pare oreja, no es ni el 10 ni el 15. El doble de un número más su propia mitad es igual a 30. ¿Qué número es? El primer WhatsApp audio con la respuesta correcta será el ganador y se llevará el paquete familiar
0: del circo de Francesco.
1: Dice, ya no quiero los boletos, gracias.
0: Así yo.
1: Está fácil, ¿sabe por qué? Porque ya le dimos una pista. No es ni el 10 ni es el 15, es decir que la respuesta está entre el 10 y el 15.
0: Mucha suerte.
1: Ahí le va por última vez. Dice, el doble de un número más su mitad debe dar 30. ¿Cuál es ese número? Al WhatsApp 664
0: 342 4488.
1: ¡Vámonos!

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0: tarde con 27 minutos. Ahora sí, vámonos con el ganador del paquete familiar del Circo de Francesco.
1: ¡Ay, merengues! Oiga, el acertijo. ¿Hay un animal que se llama la acertija? La lagartija.
0: Okay.
1: El acertijo matemático nivel de dificultad medio para el día de hoy fue el siguiente para llevarte el paquete familiar
0: del Circo de Francesco.
1: Dice: el doble de un número más su mitad debe dar 30. ¿Cuál es ese número? Se descartó el 10 y el 15.
0: Sí, pe.
1: La respuesta estaba entre el 10 y el 15. Que sumaras dos veces un número más la mitad de ese número te debía dar 30. Bueno, vamos a escuchar. No hemos escuchado ninguna. Vamos a ver esta, a ver.
2: 12 más 6.
1: Sí, pues
0: bueno.
1: Yo sí ganó.
0: Sí. Y yo no, pues yo qué sé. Amiga, mi cerebro.
1: No, Simón, o sea, 12 más es 12. El número, exacto. 12 más 12, 24. Más la propia mitad de ese número, que es 12, 6. 24 más 6,
0: 30.
1: ¡Felicidades!
0: Ganó paquete familiar para el Circo de Francesco.
1: La primera respuesta que escuchamos, la primera respuesta, pues ahora sí que la ganadora. Muchísimas felicidades, nos vamos a estar comunicando contigo. Se llevó el paquete familiar para
0: el Circo de Francesco.
1: Quédense con las chicas de la radio.

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1: 35 minutos, garita de San Isidro, líneas normales, una espera de 2 horas 40 minutos, 2 horas 25, en Ready Lane 30, Centri Cruce Peatonal, una espera de 1 hora 10 minutos, Chaparral 1 hora y si te vas, pero por Otay, líneas normales, 1 hora 40, 2 horas Ready Lane 35, Centri Cruce Peatonal, 1 hora 10 minutos.
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0: Princess.
1: Hey, ya lleva rato sin escuchar esa gran melodía.
2: Hermosa melodía,
1: oiga. Compuesta por nuestro queridísimo Beethoven.
2: Ay, sí, tú.
1: No, Beethoven sí era el que componía. ¿Cuál era el que pintó con su oreja y se cortó? Van Gogh.
2: Van Gogh.
1: Mira, ya ves. Oiga, muchísimas gracias por sintonizarnos estas cuatro horitas con la bella voz de Kimberly Lookin.
2: Y Ada Yasmín, que tengan un excelente martes. Cuídense mucho y ya saben que las chicas de la radio ya por fin llegamos. Ya estamos las dos juntas y así ya vamos a estar de aquí hasta Navidad.
1: No, si te cruzan tus vacaciones.
2: Ah, bueno, de aquí hasta septiembre.
1: Ay, pero.
2: Que esperemos que sí. Pero bueno, a ver si sí.
1: Oigan, lo dejamos con el borrego.
2: Y sus pingaderas. Adiós.

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8: Un minuto ya para las 2 de la tarde, Garita de San Isidro, línea normales, 2 horas 40, 2 horas 25, Ready Lane, media hora Centri, cruce peatonal, 1 hora 10. Por Otay, línea normales, 1 hora 40, igual que en Ready Lane, Centri, 35 minutos, cruce peatonal, 1 hora 10 minutos. 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
9: Bueno, estamos listos para dar inicio, ahora sí ya, ok, ¿listos? 5, 4, 3, 2, 1...
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0: Buenas tardes, sean bienvenidos a esto que se llama El Borrego. Oigan, bienvenidos sean. Oiga, estamos iniciando como todos los lunes, martes, miércoles, jueves, viernes, todos los días, carnal. Estamos con ustedes. Pero en este martes tenemos que, dímelo.
1: Martes de Dame tu Consejo. Viene un consejo vía redes sociales, WhatsApp, o lo que tú quieras. Y en este momento nosotros le ayudamos, cooperamos a toda la racita chiquita prechocha.
0: Bueno, sí, porque la gente manda su consejo, nos pide un consejo. Y entonces ya nosotros empezamos a decirle a nuestro público vía 664-342-4488 que confirme su consejo y así pues la gente pueda participar, ¿no?
1: Así es, correcto, papi.
0: Oye, carnal, bueno, pues el día de hoy tenemos un consejo que nos piden, muy interesante, que lo voy a leer a continuación para que la gente pues comience a participar vía 664-342-4488 y ahí participe y nos dé su consejo. ¿Qué le aconsejaría a este camarada que dice lo siguiente? Fíjate, Pingocha, pon atención.
1: Soy todo oídos, papi, venga.
0: Mira, dice, tengo un amigo que nos conocemos desde morros. Hace más de un año que mi mamá quedó soltera y me acabo de enterar que mi compa está saliendo con ella a escondidas desde hace meses. Mi jefa tiene 54 años y mi compa 35. Él habló conmigo y me dijo que la quiera la buena, pero no lo puedo aceptar, siento que se aprovechó. Pero también veo a mi jefa muy feliz. No sé si perdonarlos o mejor alejarme de ellos para no enterarme de nada. A ver, Pingocha, en este caso,
1: ay, güey,
0: ¿cuál sería tu consejo, güey? Porque imagínate que es tu compa, güey, tu sangre, loco, tu compa acá.
1: Bueno, si fuera verdaderamente mi amigo, me lo hubiera dicho desde un principio, pero para el parecer no lo es. Si le están haciendo las cosas escondidas es por algo. Aquí, yo como hijo...
0: Bueno, supongo que no te dijo porque sabía que te ibas a enojar, güey.
1: Ah, pues es como todo, mijo. O sea, ¿quién no quiere defender lo que... No tanto que sea suyo, pero pues es su mamá.
0: Es tu jefita, güey. Aparte el vato, pues desde morrito, güey, se juntaba con ella y todo. O sea, era como pues, una señora que veía con respeto, ¿no? Me imagino que a lo mejor en algún momento el camarada pues veía a la doña de otra forma, ¿no, güey?
1: Ok, lo que yo haría es me alejaría de ahí inmediatamente, papá. O sea, no.
0: Tú te alejas de ellos.
1: Sí, la verdad, sí. Que...
0: Te echas a perder mejor, güey.
1: Sí, porque si quieren hacer una vida que yo no estuve desde el principio, ¿para qué?
0: Bueno.
1: Aparte, te vas a estar martirizando porque si, como dices, es tu gran brother, y desde un principio no te dijo nada, pues creo que eres un cero a la izquierda para mamá y tu amigo.
0: Ay, ay, ay. Bueno, pues a ver qué dice la gente, loco. Vía 664-342-4488, que es el WhatsApp de la mejor. Esperamos su audio, su texto. Pueden participar como quiera, ya sea con texto, con audio. Ándelo. Y nos cuente y nos aconseje a este compa, va.
1: Aconsejenlo.
0: ¿Usted ha pasado por algo parecido, no ya?
1: ¿O a un amigo, un compadre?
0: Sí, así como que dices, ah, chale, güey, no lo esperaba, dicho? ¿No? Con la jefita, ¿no, loco? 664-342-4488, que es el WhatsApp de la mejor.
1: Y la jefa tiene que ser feliz, hombre. ¡Ay, Dios!

0: 7:09 a través del Borrego y sus pingaderas en este... Dame un consejito, oh Dios, la verdad, está fuerte y detonante esto, porque tú quieres ver feliz a tu jefa, pero no con tu mejor amigo, perdón.
1: Pues sí, güey, bueno, pues aquí está la cosa que pasó, güey, que hizo este compa, nos pide su consejo, dice, hey, tengo un amigo que nos conocemos desde morros, hace más de un año que mi mamá quedó soltera, y me acabo de enterar que mi compa está saliendo con ella a escondidas desde hace meses. Mi jefa tiene 54 años y mi compa 35. Casi son, pues, 20 años, ¿no?
0: Sí, papi.
1: Él habló conmigo y me dijo que la quiere a la buena, pero no lo puedo aceptar. Siento que se aprovechó, pero también veo a mi jefa feliz. No sé si perdonarlos o mejor alejarme de ellos para no enterarme de nada.
0: Ahí no es, mijo, ahí no es.
1: Vamos a ver qué aconseja la gente vía 664-342-4488. El consejo puede ser vía WhatsApp.
0: Escrito o audio.
1: Exactamente. A ver qué dice la gente. Escuchamos.
2: ¡Corre! ¡Pinga! ¡Bienvenidos!
0: Ah, nomás primero la bienvenida, papi.
1: Ah, gracias, gracias, carnal. Gracias. Por darnos la bienvenida, ¿eh?
0: ¡Échale, papi!
3: Dale chance, mi compa Borre, dale chance. Deja que la detone, mi compita, deja que la detone. También tiene su corazoncito.
0: Oh, seas perro de cuatro chichis.
1: Bueno, ya está, gracias, güey, por el consejo. El que sigue, güey.
0: ¡Adelante!
4: Éfele Borregazo, éfele Pingocha, buenas tardes a los dos.
0: Buenas tardes, mi rey.
4: Pues la neta, se llama abuso de confianza eso.
0: ¡Cierto!
4: Porque la neta, pues el camarada en buena onda le abrió las puertas de su casa.
1: Sí, güey.
4: Y
1: sí.
4: Mi camarada, pues anda abriendo más que las puertas, pues. Y la
1: Dale,
4: neta, pues.
1: Loco.
4: Está bien que ahorita ande de moda el enchur, pero pues enchur. También hay que ver la marca, pues. Y esa marca, pues ya tiene nombre, pues. Y,
1: sí,
4: pues, como que el camarada, wey. No, que lo corra. Que lo abra a la pegada. Saludos.
0: Saludos.
1: Órale, carnal, dice por acá. Mire, mi compa, mi consejo es: usted no se meta en lo que no le importa.
0: Téngala, perro.
1: Si su mamá quiere caña, caña tendrá. Y es su derecho, dice por acá. El que sigue.
0: Échale, mijo.
5: No pasa nada, mijo. Usted déjela que sea feliz. Que no le importe. Está mal que sea tu compa, pero pues tú déjala para él, eligió él.
1: Dale, loco, están sus consejos vía 664-342-4488, que es el WhatsApp de la mejor en este martes de...
0: Dame tu consejo, que la detone o que no... ¡Ay, ay,
1: güey! No, espérate, güey. ¿Usted qué consejo le da a este compa, loco? ¿Qué haría usted en este caso? ¿Qué hace? ¡Vámonos, regresamos bueno, con sus consejos!

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0: martes, oiga, seguimos en este martes de Dame tu Consejo. La gente está participando vía 664-342-4488, que es el WhatsApp de la mejor. Y el consejo es el siguiente: tengo un amigo que nos conocemos desde morros. Hace más de un año que mi mamá quedó soltera y me acabo de enterar que mi compa está saliendo con ella a escondidas desde hace meses. Mi jefa tiene 54 años y mi compa 35. Él habló conmigo y me dijo que la quiere a la buena, pero no lo puedo aceptar. Siento que se aprovechó. Pero también veo a mi jefa muy feliz. No sé si perdonarlos o mejor alejarme de ellos para no enterarme de nada. 664-342-4488. La gente está dando su opinión, carnales.
1: ¿Sabes por qué me reí? Perdóname. ¿Lo puedo leer este?
0: A ver, léelo.
1: Fíjate lo que dice. Buenas tardes, compa Borregazo y Pingocha.
0: ¿Qué dice?
1: A ver. Que me presenten a su mamá. Tengo 60 años y soy carpintero. Y siempre la tendré bien.
0: Bueno, pues ahí está, güey. Pues igual el vato todavía le puede dar mate a la señora. La señora tiene 54, güey.
1: Qué perro, la
0: neta. Sobres. Dice por acá: hey, de casualidad, su amigo no le dicen el Stifler. Nah, esa cura es de los años 90, güey. Sí, de American Pie, güey.
1: American Pie, Simón. Ya pasó eso, mijo.
0: Ya hace 200 años de American Pie.
1: Sí, mijo,
0: Dice: hey, a mí me pasó algo similar, pero con la mamá de una amiga. Yo de 32 y ella 43. Pero la neta, la mamá estaba más buena que mi amiga.
1: Víngala, perro.
0: No fue una relación, solo fue un encerrón, lo aclaro. Ah, muy bien.
1: O sea, estás presumiendo.
0: O sea, este güey está presumiendo, güey. No manches.
1: Presumes cosas.
0: O sea, momentos en los cuales tengo que... se tiene que tratar de mí y aparte tengo que presumirme, güey. Levantarme el guerrero, güey. Dice: hey, ese compa es un traicionero. Mire, para empezar, si es su compa, hay una regla de hombres que no se mira con otros ojos ni a la pareja,
1: ni a la jefita, ni a la ex,
0: ni a la carnala.
1: Sí, sí.
0: Ahí no manches. Eso no lo hacen ni los simios.
1: Oye, son códigos no escritos.
0: Códigos no escritos, güey. No está escrito, pero uno sabe, güey. Claro. Tiene que respetar, loco. Dice: simio no detona a la doña changa matriarca. No la changos.
1: Perros, anda muy cubitos el día de hoy,
0: sobre. ¡Vámonos!
1: ¡El que sigue, amigo!
2: Buenas tardes, Pingocha, buenas tardes, Babocha, Pingocha, Babocha. Buenas tardes.
1: Buenas tardes, mijo.
2: Buenas tardes, compa Borrego, buenas tardes. Mira, yo, lo personal, yo la neta me abro. Lo que dijo la Pingocha es razonable. Yo la verdad me abro porque eso es traición. Realmente eso es traición, pues, o sea, ¿cómo que te vas a enamorar de la mamá de tu camarada cuando, pues, ya, pues, han estado toda la vida juntos desde niños, han sido compas, como hermanos?
0: Sí, güey.
2: No, pues no se vale, eso es como jugarle traición, pues, ¿verdad?
1: Exactamente.
2: Eso es como jugar traición, la verdad, pues, no, eso no. Eso no procede. La neta, pues, yo hablo macho y me abro, como dice la pinga, Pedrito, buenas tardes.
0: Mira, lo que dice este compa es cierto, güey. Incluso, no sé, tú tuviste un compi acá desde la primaria o la secundaria, ibas a su casa y todo, güey. Llegó un momento que hasta la jefa te trataba como su hijo, güey.
1: Claro, sí me pasó.
0: ¿A poco no, güey? Hasta claro. Gustas de comer, mijo, y te daba de comer, sí. Y te trataba bien, bien perro acá, güey. Entonces te sentías hasta, no sé, güey, protegido por ella, güey.
1: Exactamente, cómodo.
0: Sentías acá un ambiente familiar, loco. Entonces a lo mejor tu compa también sentía lo mismo, pero quién sabe qué tiene en su cabecita, güey. O sea, el vato a lo mejor andaba despertando otro tipo de intereses, güey. Dice: hey, sí, pues el compa lo invitó a jugar carritos. Y el otro gandalla ya andaba jugando a la mamá y al papá, pero con la jefa. Hijo de el que sigue, güey.
2: No, güey. Pero la neta que la detone, pues es que oportunidad solamente hay uno. Una a la vez.
0: Que la detone.
2: Y yo por experiencia, la neta. No, la mitad se va a perder, pero lo vivido, ¿quién te lo quita, viejo?
1: ¡Ah, perro!
2: Así nomás, que le dé para adelante.
1: Y para atrás y por un lado.
2: Ah, caray, pero el consejo era para el hijo, va.
0: Sí, güey.
2: Y no para el amigo. Y ni modo, viejo. Ni modo.
1: En este caso que
2: tenía 24 yo y ella tenía 43.
0: Sí. Presumido,
2: güey. Ahí estaba. Pues, ¿qué tiene?
1: Otro detonador,
0: ¿eh? O sea, que este vato es de la regla de que un cuerpo dormido es el que se lo encuentra. Este güey se me va a saber.
1: Sí.
0: Digo, vato, no tiene ningún tipo de sentido.
1: Borracho dormido tiene sentido.
0: No, espérate, güey. Con este vato yo mejor ni me acerco con este güey.
1: Ábrete, perro.
0: No, aguas, güey. El que sigue.
1: ¡Échale!
3: Oye, pinga, Borrego, está bien, deja que lo deje. nomás que le dé Dani con la mamá de él y no hay bronca. Detonación por todos lados.
1: Este, güey. Detonación por todos lados.
0: Este güey quiere detonar por aquí, por allá y por donde sea, güey.
1: Pico aquí, pico allá y por acullá.
0: No, espérate, loco. Tampoco se trata de eso, güey. No somos changos, güey. ¿Y el que sigue?
2: Qué rollo, compa Borre. Oye, tenemos un caso algo similar, pero con un compa de la bolita, loco. Era el típico de la bolita, güey, el que no ponía nada, el que salía gratis. Sí. El que lo invitábamos para todos lados. Y ahorita resulta y resalta que anda con la exesposa de mi compa que le pichaba todo, loco. ¿Cómo es eso? O sea, tuvo el descaro todavía de unas 2-3 semanas antes de que nos enteráramos, todavía salía de peda con él. Pero el morro ya le andaba pedaleando la bicicleta. Fuera de la novia no hay pedo. Fue, o sea, es la exesposa, madre, loco. Sumar, y ahí él anda presumiendo como si trajera un trofeo, loco, de su reverenda monta.
0: Qué poca madre, güey. Pero esa gente así es cínica, güey.
1: La neta sí, ¿eh?
0: Hey, buenas tardes, Pingochita y Borreguito. La verdad, eso es falta de respeto y falta de confianza con su amigo. Eso se llama traición.
1: Y sí, ¿eh?
0: El que sigue.
1: Échale.
4: ¿Qué onda, Borre? El güey ese que dijo del Stifler. Ajá. Está bien, güey. El Stifler agarraba pura morrita. El que agarraba pura mil era el Finch.
1: El Finch, ok.
0: Oh, sí, cierto, creo que sí, güey. Dice, par de sucios, pero es que las señoras a esa edad están en su mero apogeo.
1: Y sí, ¿eh?
0: Dice el vato, el que sigue.
5: Buenas tardes, señores. Pues tal vez si le hubieran dicho al vato desde un principio la intención, tal vez lo hubiera aceptado por cómo estaba su mamá. Exacto. Pero así escondidas, es como pegarle una traición.
1: Y sí, papi.
5: Pues que verdad. Se coma a la otra mamá y ya, está en la mano.
1: Nah, perro, pues si otra mamá no está chida. No está chida.
0: Pues sí, güey. Sale disparejo el asunto ahí. Dice, la jefita chida de un compa siempre será un check en la vida.
1: Check.
0: De todo buen hombre, gordo. El vato está viviendo el sueño, no lo despierte, no sean metiches. Ni que fuéramos de la maña para tener códigos de que con la familia no. Héroe nacional en mis libros.
1: Ay, cállate, huevón.
0: Ándate, güey. Pues como no es tu jefa, perro, sí, por eso lo pones, güey.
1: Exacto, exacto.
0: El que sigue.
2: Échale. Buenas tardes, Borrego.
1: Buenas tardes, mira, rey. Buenas tardes, rey.
5: Eso depende también de la señora, porque si la señora ya le había echado el ojo al amigo, el amigo pudo haber caído redondito. Entonces, que los dejen ser felices.
0: Muy bien, el vato dice que los dejen ser felices. ¿Qué opina usted? Denos su consejo vía 664-342-4488 en este martes de...
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0: ¡Sobre!

0: peatonal. Va a cruzar por Otay. En Otay, en filas normales y Ready Lane está igual. 1:30 en filas normales y Ready Lane, 30 minutos en Sentry y 1 hora en el cruce caminando. Para mis traileros me pueden corregir, no pasa nada. En filas normales, 1 hora. Y en la faz o la Sentry de ellos, solo 30 minutotes. Hacemos la pausa comercial, no le cambies, no le muevas. Regresamos con el borrego y sus pingaderas a través de la mejor 90.7. Buenas tardes.
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0: estamos en este martes de Dame tu Consejo. La gente está mandando sus comentarios por acá. Dice, hey, todos hablando del compa. ¿Y la jefita qué?
1: Exacto.
0: O sea, ¿qué tal si ella es la que anda de coqueta buscando que la detonen, loco?
1: La detonen.
0: Dice, así me pasó, pero con la esposa de un amigo.
1: Víngala.
0: O sea, ella era la que quería. ¿Y saben qué hice? Un día la grabé con el celular y hablé muy seriamente con mi amigo. Y le conté la pura neta. Porque su amistad era más importante que cualquier mujer, viejo. Así de fácil. Cuando uno es ley, la lealtad ante todo. Ni que fuéramos animales.
1: Exacto.
0: Sobre la que sigue.
1: ¿Y la detonó?
0: Pues no, güey, está diciendo que no. Está diciendo que no porque... ¿Qué precisamente mire? Porque su amigo es más importante que cualquier cosa, güey.
1: Así es.
0: Entonces fue el hijo a su compa. Mira, compa, aquí está, güey, que ella es, loco. Y yo, nada. Imagino que el amigo tomó sus... Digo, ha de haber hecho algo ahí, ¿no? Al respecto.
1: Exacto.
0: ¿Qué sigue?
2: Ahí te va mi opinión.
0: Ah, ¿cuál es tu opinión?
2: Lo que este vato no soporta es que le tiene que decir papá o daddy. ¡Vamos, garra!
1: ¿Cómo era? No, ese es mi papá,
0: cuyello. Va a decir, no, de mi papá, cuyello. Le dice papá, cuyello. El que sigue.
3: Échale. Buenas tardes, Rocha.
1: Buenas tardes, Rey.
3: Lo que hizo ese disque amigo, no es amigo, lo que pasa es que es un largo, un atacado.
1: Ande,
3: por eso le ganó la mamá al camarada.
1: Íngala.
0: Dice, ey, ese compa que no quiso con la esposa, ese sí es amigo.
1: Exacto.
0: El que sigue.
4: ¿Qué onda, compa Borre, pinga? Pues yo el consejo que le doy es que busque la mamá de su amigo. Y que la detone también él.
0: Sí,
4: ahora parejo. ¡Saludos!
1: Ah, perro.
0: No, pues buen consejo, güey.
1: ¿Sí?
0: Andar buscando a la doñita. A lo mejor la doñita no sé, güey, qué edad tenga, loco.
1: Ojo por ojo.
0: No, güey.
1: Lengua por lengua.
0: El que sigue.
1: Échale.
5: Buenas tardes ahí en cabina, buenas tardes. Eso no está bien, no está bien. Eso es abuso de confianza. ¿Cómo? Y lo abuso de la señora también. Eso no está bien, pero bueno. Déjenos que sean felices.
0: Pues fíjate que este compa ya muy pronto tendrá que acompañar a la doñita ya a la fila del bienestar, güey.
1: Si no es que ya la tiene, perro.
0: El que sigue.
6: Que le haga lo mismo, que se meta con su mamá.
1: Oye, el otro.
0: El otro también, loco, el que sigue.
7: Échale tingocha, borrego, buena tarde. Pues yo digo que la jefita, pues, somos seres humanos y tenemos necesidades.
1: Ah, caray.
7: Y pues también tiene derecho a hacer su vida la doñita, ¿no?
1: Pero no con tu...
7: Pero no con mi compa, pues con mi compita, con mi mejor amigo. Ahí por esa parte, pues yo sí perdonaría a la jefita, ¿no?
1: Ajá.
7: Pero pues al amigo no tanto, donde lo corriera yo más, ya ni le hablara. Por no haberme dicho, pues.
0: Ay, saluditos. Pues imagínate, güey. Se conocen desde morro. Selva te entraba a tu casa, güey. Y tu jefita le servía sus enchiladitas acá con su quesito y todo el rollo, güey.
1: ¿Quiere ese panelita, mijo? Pero
0: le decía a la mamá: le sirvo doble panela. Nunca se imaginó lo que iba a pasar años después.
1: ¿O quiere papayita, mijo? ¿Qué va a querer, mi rey?
0: Un licuadito de papaya.
1: Échale.
8: Va a estar en cabina. El consejo para el hijo es que, pues, que la acuse con su mamá y le apliquen la misma. Ojo por ojo, madre por madre. Pues que se aguante, no hay de otra, que se aguante, porque si hace como que se separen y se siguen viendo los amigos, va a estar más incómodo porque el muchacho todavía trae ganas de detonar a la mamá. Pues. Y mejor. Que se aguante y que las deje.
1: Y sí.
8: No hay de otra.
0: Ah, no, güey.
1: Ay, Dios.
0: No, esa frase es para la historia, güey.
1: Detonar.
0: Ojo por ojo, madre por madre, no más.
9: Le pusieron la canción de Abeja Reina al amigo que está comiendo a la mamá.
1: ¡Claro! ¿Por qué crees?
0: Por eso la pusimos.
1: Por eso la pusimos, perro.
0: Que sigue, güey, vámonos.
1: Échale.
10: Ey, dile que mande foto de la mamá. Puede entender mejor la razón.
0: Ah, güey.
1: Luego la asocia a usted.
0: Tú enfermote, güey. Que sí, vámonos.
11: Échale pinga. Ese que no quiso a la mamá porque quiso la amistad del amigo porque quería al amigo.
1: Ay, ¿qué tiene, perro? ¿Y qué tiene?
0: Dice, chipinga, andas de viejitas, dice aquí.
1: Ah, ¿cómo crees? Ya ni cuenta, padre.
0: Dice aquí que eres tú el vato que está pidiendo.
1: Yo agarré una más joven, perro, no juegue. Ya.
0: ¿Qué sigue?
12: Hola, hola. Yo, como mujer, a les ver, digo que nos podría doler a nosotras las mujeres.
1: ¿Qué?
12: Aparte que se detone a la mamá de su amigo, que se detone a una amiga de su mamá, sí, el muchacho. Porque también su mamá tuvo que ver, ya está grandecita. Así sean dos, porque ya saben, por cada una de arroz, son dos de agua.
0: ¡Jala, doña, loco!
1: ¡Dos detonaciones,
0: hijo! ¿Hasta dónde se sale vengativa, güey? O sea, venganza, detonaciones, hay todo aquí.
1: ¡Pero qué rico!
0: ¡Y a un des... ¡Ah, qué te digo! ¿El que sigue?
1: Un destonadero.
0: El que sigue, loco.
13: Globo cornudo de globo. ¿Eh? Así debe ser. Ah, güey. Saluditos, pinga, borrego.
0: El que
13: como
0: sigue.
13: Como debe ser, como marca. Nudo de globo por nudo de globo.
1: Ok, échale, échale.
14: Andan bien bravos.
1: Pero ustedes, nosotros, ¿qué? Andan bravos, échale, ¿qué sigue?
14: Mi pinga, esa doñita que habló, pásame su contacto.
1: Vuelvo rego, a mí no fue, vuelvo.
0: Pásalo,
1: rego.
0: Pásalo, güey, pásalo una vez.
13: Eso no es nada, yo me comí a la mamá y a sus dos hijas. ¿Cuál es el problema, güey? ¿Cuál es el problema? Y no hubo consejo de nadie.
0: Sí, oye, tú, oye. Sí, tú.
1: El que come callado, come muchas veces. Y tú estás hociconeando de más,
0: sí,
1: perro.
0: La neta sí.
1: La verdad.
0: Ahora resulta, ¿no? Que el vato es acá, güey.
1: Sí, o sea.
0: Un detonador profesional.
1: Si supieras todo lo que yo he hecho, no he hecho nada en la vida. Nada en la vida. Por eso estoy soltero, perro.
0: Gocha, mejor de quejate los cinco.
1: Ya,
0: güey.
1: Ya
0: nos damos gracias. Regresamos el día de mañana en punto de las 2 de la tarde. Se van a quedar con la pingocha. ¡Babocha! Hasta eso de las 6.
14: Creo que ese también se comió el solo.
13: Pura filosofía el día de hoy, qué barbaridad.
0: Hombre, no.
1: Oye,
0: no.
1: Pura filosofía y pura guerra, pura detonación.
0: No, hombre. Ya nos damos gracias, regresamos el día de mañana en punto de las 2 de la tarde. Se van a quedar con la pingocha. Mañana, ¿con qué regresamos, pingocha?
1: Mañana, miércoles de chismecito time.
0: Mañana llegamos y bueno, pues vamos a armar el chisme.
1: Y detonamos también mañana.

0: 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Hacemos la pausa comercial. Es breve y regresamos con más porque tú lo dices, simplemente somos la mejor.
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5: En este momento el reloj marcan ya las 3 de la tarde en punto. Te diriges a la Unión Americana, bonito viaje. San Isidro reporta en filas normales 2 horas con 20 minutos. Ready Lane 2 horas con 5 minutos. 15 minutos en Sentry y 50 minutos en el cruce caminando. Vas a cruzar por Otay. En Otay, en filas normales y Ready Lane está igual. 1 hora con 30 minutos, 1 hora con 30, Ready Lane y filas normales. Sentry 25 minutos y 1 hora en el cruce caminando. Traileros, bajó 10 minutos en filas normales. Y en la FAS o en la Sentry de ellos, solo 30 minutotes. Vamos a regresar con la pregunta del día de hoy. Oigan, ¿ustedes creen que las redes sociales están matando el romance o se está acabando el romanticismo? ¿Sí o no? Mándame tu audio, tu WhatsApp, 664-342-4488. 664-342-4488 a través de la mejor 90.7. ¿Las redes sociales están matando el amor? ¿Sí o no?

0: 3 de la tarde con 6 minutos en la Mejor FM 90.7. La pregunta del día de hoy para todos mis radioescuchas de la Mejor 90.7, a todos los perrísimos y perrísimas, que las amo muchísimo, es: ¿las redes sociales están acabando con el romance? ¿Lo están matando? Es en general, familias completas, parejas, hijos, sobrinos, primos. ¿Las redes sociales están matando el romanticismo? ¿Sí o no? Mándame un audio al 664-342-4488. Y fíjate, yo le voy a poner un ejemplo más o menos para que te des una idea, porque yo te puedo decir que sí. Muchas veces hay unas expectativas o hacen unas historias de amor, wow, o historias así de romance, de amor, que ay, son tan perfectas que muchas veces generan como un tipo de coraje, frustración. Bueno, ¿por qué si a él en redes le va bien, a mí no? Pero claro, todo está preparado, todo está hecho para eso. Y eso es importante que usted lo sepa. ¿Por qué? Porque, ¿qué prefieres? ¿Una vida como llevamos, normal? Y últimamente lo he dicho, la verdad, ahorita en redes sociales, no, hombre, puro cochinero, puro cochinero, en verdad. Es 50-50, algunas cosas verdades, otras son falsas, y ya ahorita todo se hace un poquito más viral porque todo mundo tiene un teléfono verdaderamente, y ya pum, todo va para arriba. Pero bueno, por eso es mi pregunta el día de hoy: ¿las redes sociales están matando el romanticismo, sí o no? Vámonos al WhatsApp, al 664-342-4488. Adelante.
1: Buenas tardes, Pingucha. Definitivamente están matando todo, hasta las familias.
0: ¿Tú crees?
1: Antes, compadre, comíamos en la mesita todos a gusto, sin teléfono, sin nada, y ahorita pues es comiendo y viendo teléfonos, viendo redes sociales, viendo todo eso. Definitivamente sí.
0: De hecho, cuando me toca a mi hijo está también, es parte de la tecnología, y desayunar, comer sin tableta o teléfono, porque tiene las dos cosas, el mucoso. Y así, deje todo. No, papi, no, sin nada. Coma y después a las demás cosas. Adelante.
2: Sí, pinga, aquí le traigo un lado, ni siquiera me pela.
0: Neta, tan así que tu esposa, tu hijo, ¿o quién, papá, eh? Échale, Javi.
3: La neta, sí, están acabando con las relaciones, las redes sociales. Y no tanto las redes sociales, sino los vatos que no respetan, y las mujeres también, que luego les endulzan tantito el oído y aflojan. Y sí, considero que sí.
0: Fíjate, Javier.
3: Mucho buitrón, mucho buitre en la red.
0: Pues sí, papi, a lo mejor tiene la razón y te la voy a comprar, sí, pero ojo con lo que te voy a decir, ¿eh? Muchas veces, si las mujeres suben, fíjate bien, suben una foto sexy, es obvio que, como tú dices, los buitres vamos a empezar. Vamos, me generalizo porque soy hombre, ¿eh? O sea, todos los buitres vamos, ¡ay, qué hermosa, qué pechocha! Y wichi wichi cochi guachi, me encantaría, y puede ser la nuera de mi mamá, etc. O sea, nos aventamos con todo eso. Pero aquí también, si la dama se viste bien, no ocupa más que decirle, ¡qué hermosa! Charolastra, sí. ¿Por qué sí, Charolastra? Dime por qué sí, nada más. Bueno, tengo que ir a la música. Regreso con más audio. Ya me llegaron muchos más. Las redes sociales están acabando el romance completamente. Están acabando con familias. Están acabando con todo. Las redes sociales. ¿Y saben qué? Estaba viendo ahorita con un compañero, un amigo oficial de policía. Me estaba diciendo que los choques por alcance es por gente que va en el teléfono haciendo algo, lo que tú quieras. Para que veas por qué les digo, maldito teléfono, dejen un lado, hagas lo que tengas que hacer o detente y manda lo que tengas que mandar. 664-342-4488. Las redes sociales están acabando con el romanticismo, están acabando con las familias. ¿Qué está pasando? A través de La Mejor

0: 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Hacemos la pausa comercial y verdaderamente está candente, está rico el tema. Las redes sociales están acabando con familias, amistades y muchas cosas más. Me queda claro que sí, ya es un medio que la gente usa para hacerse más virales, más cosas. Yo por eso les he dicho, hey, no vean tanto ya redes sociales, escuchen más radio. Aquí estamos en vivo y a todo color. Aquí si nos equivocamos, ¡fum! Allá editas, allá filtros y infinidad de cosas. Y luego ahora con la IA, la inteligencia artificial, olvídense con más cosas. Pero bueno, las redes sociales están matando con familias enteras, están acabando con parejas. ¿Qué es lo que opinas tú? Mándame un audio. 664-342-4488. Hacemos la pausa comercial y regresamos en la mejor 90.7. Bonita tarde y maneje con cuidado.
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0: Retocamos el tema a través de La Mejor FM 90.7. Las redes sociales están acabando con el romanticismo, familias, parejas, hermandad y mil cosas más. El WhatsApp sigue disponible para ti. Algunos están muy largos, los voy a poner ardillitas para que no se me agüiten, ¿ok? Pero adelante, échale.
1: Exactamente, mi pinguita, lo mismo dijiste tú. Ajá. Y sí la está matando.
0: Verdaderamente.
1: Lo mismo lo dijiste.
0: Claro.
1: Que algunas son cosas verdaderas, otras falsas, andan quemando hombres, mujeres, de todos lados. Antes era la cartita, en la secundaria, en la prepa, o algo.
0: Me acuerdo del chismógrafo en aquellos años, el chismógrafo, ahí es donde aprendía uno y conocía a los demás, de quién es la letra, quién es este, porque no se ponía el nombre, creo que el apodo, me acuerdo. Adelante.
2: Pingocha, babosa, buenas tardes, muy buena pregunta, ¿no, Pingocha?
0: Buenas tardes, mi rey.
2: Las redes sociales están terminando con el romanticismo y el compañerismo y la diversión. Ahora ya todo lo quieren hacer por redes sociales y todo eso, y ya se acabó esos momentos de ternura con la pareja, el compañerismo con los hijos, con los hermanos.
0: Oops.
2: Salir a jugar fútbol, jugar changáis, la traes.
0: Alcanzadas.
2: Todo eso, ahí es donde conseguías hasta la novia.
0: Encantados,
2: escondidas. A las escondidas, vámonos para allá.
0: Ya sé.
2: No.
0: Al papá y a la mamá. Allá.
2: Las redes sociales terminaron con el romanticismo y el compañerismo de familiar y amistades. Saludos, Pingocha, un gran abrazo.
0: Gracias,
2: de tu compita el Pantera.
0: Gracias, Panterita. Échale.
3: Efectivamente, Pinocha, efectivamente, buenas tardes, Pinocha. Ese, como tú dijiste, ese maldito teléfono está acabando con todo, con todo, con todo. Con todos los parentescos, con toda la familia, con todo. Aquí, tengo un negocio de birria.
0: Ajá.
3: Todos los que vienen a visitarme siempre están con el mismo teléfono, guitarra, otro les digo a todos. Aquí dijo la Vica Chanillas, ese aventado Tutsi, ese compadre que era mi esposa incluso. Siempre están con el teléfono. Mucha gente está con el teléfono y se pierden.
0: Y sí,
3: Se pierden de los momentos, se pierden de la comunicación, se pierden de todo, se pierden de la familia, de los hijos, de los padres, los abuelos, los hermanos, todos se pierden.
0: Todo.
3: Siempre he dicho, y el que me conoce siempre he dicho que el teléfono es malo para todas, para esta generación, es malísimo el teléfono.
0: Ush.
3: Maldito teléfono que lo inventó, la verdad. El teléfono solamente se debe usar para mensajes, para llamadas y es todo, para enlazar a gente que está lejos.
0: Así nomás, y tienes toda la razón, te la compro de esa manera. Adelante.
4: Hola, Pinga, buenas tardes.
0: Buenas tardes.
4: Lo que dices sobre las redes sociales es que pues es que uno no sabe ni qué pensar, la verdad, porque o sea, uno se confía más bien de la foto de perfil, pero igual como, o sea, ya no sé si es un señor mañoso y viceversa, ¿no? También a los hombres que no, pues voy a salir con tal chica y resulta ser una señora ya grande ya. Igual sobre en lo familiar, las redes, sí, fíjate que sí influyen mucho porque, bueno, ya tiene que me pasó como más de un mes, ¿no?
0: Claro. ¿Qué te pasó?
4: Estábamos todos, en vez de reunirnos en la mesa para platicar y comer a gusto, no, estábamos todos en el celular. Y hasta cierto punto se siente como pues incomodidad, ¿no? Y yo ya lo que hice, bueno, pues tal vez está mal, pero pues uno ya lo que hace para no sentir esa, o sea, sentirse
0: separado, incluido,
4: más bien.
0: Ajá.
4: Creo que esa es la palabra correcta. Se une también, o sea, con el celular. Y realmente sí es incómodo porque pues ya no hay nada de un tema de conversación, ¿no? Del cual hablar. Pero pues sí, reconozco que hasta uno mismo también, para no sentirse excluido, como que uno se une a ese tipo de comportamientos que realmente pues no son y no deberían de ser normales, ¿verdad? Que tengas bonito día.
0: Gracias. Ahorita regresamos con más audios al 664-342-4488. Las redes sociales están matando el romanticismo.

0: superestrella Los Peña. Saludos para Dani, que va al entrenamiento con su papi, el Dani. Dani Junior con papi. Hacemos la pausa comercial y regresamos. No le cambies. Buenas tardes.
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0: Las Garitas. San Isidro reporta en filas normales 2 horas con 20 minutos. Ready Lane 2 horas, 20 minutos en Sentry y ya está en 40 minutos en el cruce caminando. En la Garita de Otay está muy variadito todavía, pero no se ha movido mucho. En las filas normales y Ready Lane 1 hora con 25. En Sentry 1 hora con 35. 30 minutos en Sentry y 1 hora en el cruce caminando. Para los traileros en filas normales ya está en 50 minutos y en la Sentry de ellos solo 30 minutotes.
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0: regresamos con las redes sociales. Están matando el romanticismo a través de La Mejor FM 90.7. ¿Usted qué opina? Me voy a ir con los que alcancen a pasar y ofrezco una disculpa a los que no pasen, pero son muchísimos.
1: Mi pinguita hermosa, claro que sí, las redes no es que estén acabando, no es tanto las redes, es sino el tiempo que nosotros le estamos dedicando a las redes sociales.
0: Correcto.
1: Eso es lo que al final de cuenta lo que termina pues haciendo que la familia se... Pues cada quien anda en su rollo, por así decirlo, ¿no?
0: Ajá.
1: Pero sí, se afectan mucho las redes sociales. Yo pasé por algo así parecido, lo pudimos solucionar, fue lo bueno, pero sí nos están acabando un poquito con la vida social. Buen día.
0: Exactamente, dejamos de hacer muchos ejercicio. Adelante.
2: Dale, pingata, claro que sí, me están acabando. Ya todos nos expresan mediante emojis.
0: Exacto.
2: Ya paso por un restaurante y las parejas en lo que esperan la comida están en el teléfono, viendo la vida social falsa a veces de otras personas que en realidad pues nomás lo hacen por un like. Y pues también en el autoestima de muchas, porque la neta, ahora sí que suben fotos bien purificadas de tanto filtro que le meten.
0: ¡Ándale!
2: Pues está cabrón, saludos, hija.
0: Ah, perdón, ahí te cargo, ¿eh? Oigan, y también aparte que dijeras, hay gente que verdaderamente yo veo que no aporta mucho. Simplemente hacer un like así como a lo torpe. Y de repente así como que, y recibe muchos likes. Hay cosas que no tienen sentido para mí y lo he visto. O sea, la verdad, así como que, ¿qué quiso decir? Pero bueno. Dice, en esta actividad, dice, empezando por los niños, dice, nomás lloran y ahí están los padres dándoles el teléfono o la tablet. Dice, los conductores son irresponsables, manejan tanto como las mujeres y los hombres con el celular en la mano. Dice, también es causa de tanto conflicto en una relación y en redes sociales y en el tráfico también, aunque usted no lo crea, también. Pinguita, en mi personal, hoy es mucho mejor la comunicación en redes sociales, dice, ya que puede estar comunicado con todo el mundo. Pues sí, pero no todo el mundo piensa igual que tú, Padre Santo. La verdad, no todo el mundo. Adelante.
3: Las redes sociales, para bien y para mal.
0: Exacto.
3: Para bien, porque nos han traído o nos han acercado a gente que está lejos, que teníamos años sin saber de ellos.
0: Ajá.
3: Pero nos están alejando de quienes tenemos enfrente, de los hijos, de los padres, de los hermanos. Porque por estar metidos viendo los que están fuera, nos despegamos de los que están cerca.
0: ¡Exacto!
3: ¿Qué más que eso, pues, hombre? ¡Saludos, pinga!
0: ¡Saludos, mi rey! Muchísimas gracias por tu comentario. Gracias.
2: Buenas tardes, pinguita.
0: Buenas tardes, mi rey.
2: Yo digo que no está acabando. Es uno, pues. Es uno el que cambia, a lo mejor.
0: ¡Uno!
2: Porque okay. Yo y mujer usamos redes sociales y no la usamos para mal. Pues nosotros vemos algún video romántico, una cancioncita, algo así, nos la mandamos. O yo a veces en su cumpleaños o a cualquier cosa, pues para darle un detalle. Me fijo en como que está en tendencia o algo bonito, pues de ahí saco ideas y ya. Es depende de uno cómo quiere usarlo, pues.
0: Exacto, y es válido, un perro, ¿eh? Es válido.
4: Buenas tardes, Pingo Chavabocha.
0: Buenas tardes, mi rey. Buenas tardes.
4: Pues sí, puede ser que por las redes sociales, pero la infidelidad viene desde hace muchos años atrás, nomás que ahora está más fácil. Ajá. Comunicarte con el infiel, ¿no?
0: Sí.
4: Pero sí, no, lo que no le echen la culpa a las redes sociales. Las redes sociales te ayudan, ¿no? Por ejemplo, tú ves a un amigo y lo grabas. Mira, te está poniendo el cuerno, por eso se da cuenta la otra pareja o así, por las redes sociales, o porque lo graban y sale ahí. Pero no, los teléfonos están diciendo familia, la familia lo destruye uno mismo. Saludos.
0: Pues uno mismo, ¿no? Por el tanto chismecito ahí. Adelante.
5: ¿Qué tal, chicos? Buenas tardes. Con el tema, no podía acabar con todo. Simplemente la seguridad ya no se siente más seguro en la calle. Le falta seguridad que hay. Y todo ahí después de la pandemia. Después de la pandemia ya mucha gente no salió y estamos empezando a estar en lo que es las redes sociales. Y pues no es tanto eso. Eso es una herramienta que nosotros tenemos para comunicarnos. Si están haciendo algo malo, hay que publicarlo. Si están haciendo cosas indebidas, el WhatsApp también se ocupa mucho para la comunicación. O sea, y no se ha perdido el romanticismo. Tú puedes escribir una carta o puedes hacer una biblia ahí en el WhatsApp y hacerlo. Aparte, el WhatsApp te da la opción de corazoncitos y
0: así es este rollo. Dice, así es mi pingocha, dice, como yo con mi esposa, dice, ella vende por redes sociales y siempre está pegada al teléfono. Y su argumento es de que está vendiendo, pero lo que no sabe es que me estoy cansando y le dije muchas veces, dice, pero se cansan las personas a las que no le presta la atención. Y fíjense que sí, esto fue parte, y perdónenme, ya me metí con mi vida personal, esto fue parte de mi separación también, igual lo que le pasó a mi compadre aquí, exactamente parte de, o sea, ya desconfías todo, mi William, y es cierto. Ya muchas veces ellas están en su mundo y pasan tantas cosas. Y sí, ¿eh? Échale.
6: Hola, pingocha. Bueno, efectivamente, los teléfonos, así como han sido buenos para avanzar en la tecnología, también han venido a destrozarnos, pero nosotros tenemos la culpa, ya que puede reducir el tiempo de convivencia con la familia. En vez de venirnos a sentar y disfrutar con la familia una cena, la única hora del día que estamos todos juntos y todos en el teléfono, o sea, genera mucha dependencia. Aparte, se presta mucho para las infidelidades al Es decir, o sea, facilitan el contacto con otras personas que ni siquiera conocemos. También pues se puede malentender mucho, malinterpretar los mensajes, las llamadas, y como lo dijo otro radioescucha, o sea, el teléfono es para conectarnos con gente que no está cerca de nosotros, pero pues para cosas que se ocupan, ¿verdad? Y pues aparte también siento que te dañan mucho en lo que hacen una comparación, uno se la pasa a las redes sociales, uno comparándose con el vecino, con el que ya sacó un carro, más sin embargo no sabe uno ni cómo los obtuvieron, si realmente pues trabajaron o no para obtenerlos, y uno quiere tener la vida pues de ellos, ¿verdad? Cuando está dañado uno de la mente. Saludos.
0: Eso sí es cierto, tienes mucha razón. En este caso está lo que dices, es puritita, neta y verdad. Y sí, muchas veces, de repente, ahí es donde vienen las envidias. Lo dijiste muy bien. Adelante.
7: Hasta los mismos de las patrullas andan en el teléfono.
0: No me digas
7: eso. Los mismos del gobierno te ponen el ejemplo.
0: Téngala para que aprenda. Adelante.
8: ¿Qué tal? Buenas tardes, pinga. Buenas tardes, pues sí, te causa problemas las redes.
0: Y sí.
8: Mi mujer me ha revisado el teléfono y me ha encontrado un montón de cosas. Pero pues, al fin y al cabo las redes no son las culpables, es uno ya es así, ¿qué le podemos hacer?
0: Y sí, cierto,
9: Así me pasó, pinga, con una ex que ella vendía maquillaje y se entretenía demasiado en buscar proveedores, según atendiendo clientes, etcétera, que si le platicaba algo de mi día, algo de la semana, o no sé, y a veces como que no me ponía atención en ese tipo, y a veces terminaba yo también utilizando el celular, ¿no? Pero la verdad, tiene sus ventajas, sus desventajas.
0: Es como todo.
9: ¿Cómo lo utilices? Si lo utilizas para sacarle cosas buenas, está bien. Pero si dejas de lado tu presente, pues eso ahí es donde tarde o temprano te va a cobrar su futuro. Saludos, pinga.
0: Saludos, y gracias por sus comentarios, gracias por su aprendizaje, la verdad. Las redes sociales verdaderamente sí nos están quitando parte de nuestras vidas. Yo les voy a decir, les voy a dar un consejo. Ven un poquito más de tele, y escuchen mucho más radio. 3 de la tarde ya con 53 minutos a través de La Mejor 90.7. Y lo que vean, 50-50. Y si hay un choque, no sea chismoso, muévase.

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6: 4:02 p.m. Te diriges a Estados Unidos, bonito viaje, tranquilo, paciente, agua, agua, agua. Y no prende el aire, ¿eh? Váyase con lo normal porque va a hacer calor. San Isidro reporta en filas normales 2:30 p.m. Ready Lane 2:20 p.m. 15 minutos en Sentry y 1 hora en el cruce caminando. En la garita de Otay, en filas normales, hay 1:20 p.m. Ready Lane, 1:35 p.m. En Sentry, solo 20 minutos. Y en el peatonal, 1 hora. Para los traileros hermosos, pechochos, en fila normal hay 1 hora. Y en la Faz o Sentry de ellos, solo 20. 20 minutotes. Vamos a avanzar con más música. Regresamos, ¿cómo va a estar el clima? Usted no le cambie, no le mueva. Va a haber premios, va a haber regalos. ¡No te despegues! Quédate con la mejor 90.7. Vámonos con el Gerardo Coronel. ¿Y quién más? La Arrolladora. Buenas tardes.

Bueno, marcan ya 4 de la tarde con 7 minutos a través de la mejor 90.7. Oigan, ¿y cómo está el clima para el día de hoy? Tenemos las máximas de 33 grados, mínima de... ¡Wow! Mínima de 21 grados. Tenemos una temperatura actual de 24 grados centígrados en un día soleado. Vientos de 13 a 28 kilómetros por hora. Nubosidad no hay en este día. Un día soleado, humedad relativa en el ambiente que se siente como bochornosito, el 63%. El día de hoy está muy luminoso, muy luminoso. Para que usted lo que quiera que esté haciendo, hágalo bien. Tome muchísima agua, hágalo mucha agua, que no se acabe el agua. Y también, por cierto, ya se bañó. En algunas colonias todavía no hay agua, ¿eh? En algunas colonias partes. Déjame decirles que yo el fin de semana no tuve agua tampoco, el fin de semana. Y ahora tampoco, pero sí me bañé, de todos modos. A jicarazos, pero me bañé. Hoy sí huelo rico, si no me bañé, pero a perfume, para oler mejor, para que la... ¡Ay, qué rico huele, espinga! Claro, es mi perfume. El de Superman, su perfume. Ah, ya, pingada, no sea payaso. No te despegues de la mejor 90.7. Vienen premios, vienen regalos. El WhatsApp disponible, 664-342-4488. O el teléfono en cabina, 664-6083-907.

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0: Vámonos con información que usted debe saber gracias a una bella dama. Adelante.
1: Pinguita, buenas tardes. Nada más para comentarte que están removiendo un camión que se había quedado atorado ahí con el tubo.
0: ¿En dónde?
1: Ahí en el puente de 5 y 10, en la parte de arriba.
0: Ok.
1: Para que tomen precauciones y obviamente que no se estresen.
0: Hay un coche, bueno, un tráiler en el tubo de arriba de la Jaramillo, ahí en donde está. Pinga, aunque no lo creas, dice Pinguita, más radio y lectura y menos redes sociales. Ah, me mandas un libro, tal. El poder del metabolismo. Ándile, usted muy bien, palomita chirrionera, papancla, tus hijos vuelan. Tú muy bien, mi Alex. Excelente. Mucha gente dirá, ¿por qué sabe los nombres la pinga? Lo que pasa es que en el WhatsApp usted le puede poner el nombre arriba y pues le subo y ahí dice Alex. Ah, ¿verdad? Lo sorprendí, ¿verdad? Algo bello para el camello. No más. 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Pausa comercial y regresamos. Buenas tardes.
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Qué bonita canción. Lo sé, diferente nivel, a dúo con Máximo Grado. A través de la mejor 90.7. Lo sé. ¿Cómo está el tráfico en nuestra hermosa y bella Tijuana? Ahorita vamos a regresar con boletos y paquetes familiares para el circo de Francesco. Van a ser con preguntas de verdadero o falso del mismo Francesco, para que estés bien pendiente. Solo van a ser de Franceschini. All right. Mientras tanto, clima. Tráfico, pinga. Bueno, si tú vas a la Unión Americana, más o menos está aproximadamente... ¡Wow! Casi, casi pasando el Puente Negro, atrasito del Puente Negro. Ahí está la filita. Y si va saliendo, lo que viene siendo en Zona Río, todas las glorietas, hay tráfico, pero parchadito. O sea, como que hay movilidad. También en el Boulevard Agua Caliente está muy similar. Hay tráfico, pero parchadito. O sea, vas, vienes, los semáforos principalmente. Y saliendo de Estados Unidos hacia la vía rápida, se junta el tráfico. El tráfico está aproximadamente... ahí donde se paran para irte a la vía rápida a la mar, hasta ahí está el tráfico. Fluidito, parchadito, despacito. Y bajando la central caminera, como siempre, cargado. Para incorporarte de vía rápida a la mar hacia las 5 y 10, cargado, o sea, cargado de tráfico. Y como si fueras a subir hasta más o menos, wow, hasta las 5 y 10... ya casi, casi ahí donde están las calafias, ahí se empieza a tranquilizarse y ya está más abierto. Bajando sobre el libramiento norte, está en el de los Onkis, de ahí empieza para bajar hasta las 5 y 10. Bajas, y también para subir a la central caminera también está cargadito. Vámonos a la garita en este momento, lo que viene siendo el Boulevard, el Bellas Artes. Hay tráfico parchado también en Bellas Artes para que tenga sus precauciones. Y también en Boulevard Industrial están igual los dos, parchaditos, pero movilidad. Y el Terán también está cargado de tráfico. Y el 2000, bueno, ya ni se diga. Ya no sé qué está pasando. De dos carriles ya se está armando uno nada más. Y el tráfico más o menos a la altura de Villa del Sol hacia Plaza 2000. Todo eso ya está parchadito y viceversa. También, si vinieras del Ascendero hacia el 2000, tráfico, pero tráfico pesado. Con este calor, no falta el chipén que vaya en el teléfono haciendo mucho más tráfico para que tome sus precauciones. Y como siempre, el tráfico en lo que viene siendo allá en el Maclovio, hacia el Maclovio, cargadísimo está. Uf, del Refugio, Francisco Villa... el Maclovio Rojas, ya sabes, ida y vuelta por ese alto que está ahí. No sé por qué debería haber una autoridad, como que más movilidad. Si nos pusiéramos a hacer nuestro chamba, yo creo que todos. Y luego ya saben, ¿no? No falta aquel chipén que va por acotamiento, que le vale. Ay, todavía se enoja si no le das permiso de meter. Oye, pues todos queremos llegar con tiempo a casa, todos queremos llegar rápido a nuestra casa, pero tráfico es tráfico. Yo nomás le recomiendo que use su licencia de manejo y haga las cosas bien para que a todos nos vaya mucho mejor. Ya no le voy a amargar la vida, no le voy a amargar nada. Vamos a ponernos ready. Ahorita me llegaron algunos, dice... ¡Ah, bueno! ¡Qué bárbaros! Con este calorcito se antojan unas cheves, dicen por aquí. Ya ni me digan que me regreso. Ahorita regreso con algunos audios del... Wow.

0: Papá, ya estás perdiendo, ya estás perdiendo. Habrá diversión y muchas sorpresas. Te esperan en el Gran Circo de Francesco y la mejor FM 90.7 te invita. Bueno, más. Y está divertidísimo, ¿eh? Si usted no ha ido, vaya, se la va a pasar algo bien, algo bonito, algo espectacular. Mientras tanto, estamos subiendo el dron más, un poquito más, pinga, un poquito más para ver cómo está el reporte de garitas, tú que vas a cruzar a la Unión Americana. Filas normales, 2 horas con 30 minutos. Ready Lane, 2 horas con 10 minutos, 15 minutos en Sentry y 1 hora en el cruce peatonal. En la garita de Otay, en filas normales, hay 1 hora con 20 minutos. Ready Lane, 1 hora con 30 minutos, 15 minutos en Sentry y 45 minutos en el cruce caminando. ¡Traileros! La normal de ustedes está ya en 1 hora con 10 y en la FAS, en la Sentry, solo 20 minutotes. Antes de irme a la pausa comercial, vámonos con algunos saluditos. Dice, pinga, mándale un saludo para el gordo y al Nachito, dice, que van bajando la rampa en Otay, por favor, dice. El Nacho, que saque las cheves, dice, que no se acodo. Nacho, saca las cheves, saca las cheves. Que por cierto, un saludo al Calafiero, al 77. Al 5-5 también, me dieron una historia del 5-5-5, del 555, me dieron una historia, me platicaron una historia de ese vato, que se pasan los semáforos, no lo sé, me pasaron el dato y el chisme, no me consta, lo digo, pero sí sé que cuando, mi amigo se pone bélico, se pone bélico. Dice, pinga, mucha sabiduría, dice, tanto leer los nombres latinas, dice, saludos a la Plaza 2000, saludotes mi rey, muchísimas gracias, échale, vamos a mandar unos audios, échale, mijo.
1: Hola, buenas tardes.
0: Buenas tardes.
1: Saludos para la familia Alvizar, escuchamos desde Charlotte, Carolina del Norte, medio de Alexa. Oye, saludos.
0: Oye, Alma, mándamelos en inglés, o sea, para entendernos, de Charlotte, oh my God. Alexa, pon la mejor, 90.7, oh, bueno.
2: Échale vialidades a ese 555.
0: Oh, espérate, no empieces. Nomás me lo dijeron, dice, pinga, buenas tardes, échale.
3: Hola, pinga, un saludo para la familia de Galen.
0: Eva. Donde estés, sepárate nomás de donde estés. Se escucha muy feo tu saludo, nomás te lo digo. No los he escuchado, pero... Mira nomás, fíjate, Eva, no se escucha bien, ¿eh? Mira.
3: Hola, señora, un saludo para...
0: Se escucha mucho ruido, Eva, mándamelo ahí solita. Te vas, Eva, y lo mandas así como que... Pinga, mándame ahora sí, con todo el gusto. Vámonos a hacer la pausa comercial. Regresamos con premios y regalos a través de la mejor FM 90.7, porque tú gritas, simplemente somos... La mejor. Buenas tardes.
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0: 4:48 a través de la Mejor FM 90.7. Oigan, los saludos, los aviento de las 5 a las 6 de la tarde con las pólvoras con DJ Joaco. Mientras tanto, les aviso que, buenas tardes, Pinga, dice, que tengas un excelente día, dice, nada más para informarte que bajando de Otay por Plaza Monarca no sirve ningún semáforo. Ya sabrás el tráfico y luego los que no respetan el uno y uno. No saben que no es llegar primero, es hacer tu alto correspondiente y si te toca le vas. Si no, espérese, uno y uno lo dice claramente. ¿Qué? ¿No hiciste examen de licencia cuando hiciste la licencia o la compraste? Hombre, cada vez me da más vergüenza la gente que no entiende. Pero bueno, el tiempo tuyo es mi mismo tiempo, es igual de valioso como cualquier otro. Mientras tanto, nomás para que lo supieras, ¿eh? Vámonos, Pinga, pues, ya. Vámonos con paquete familiar para el gran circo de Francesco. Ahorita voy a mandar los saluditos, aguántenme las carnitas. Ahorita se los mando con muchísimo gusto, tengo algunos saludos. Ahorita aguántenme. Vámonos, pues, porque nos vamos con 4 preguntas de verdadero o falso. El primer audio que me llegue al 664... 342-4488. El primer audio con las respuestas correctas. 664-342-4488. Les voy a decir. Ojo, ¿eh? Quiero que me las enumeren. Lo importante. No importa que me digan Pinga. No. Simplemente es la 1, falso o verdadero. La 2, verdadero o falso. La 3, verdadero o verdadero. Y la cuarta, falsa. Es un ejemplo, ¿eh? Nada más. Pero quiero que me las enumeren. Son 4. Pinga, la 1 es esto, la 2 es esto, la 3 es esto, la 4 es esto. ¿Ok? No se las digo porque aquí los tengo. Mientras tanto, enumérenmelas nada más. Ahí está. Ah, pero se me pasan información. Dice, Pinga, Boulevard Gato Bronco para subir Otay. No sirven los semáforos. Sí, ya lo había dicho, hermosa. Muchísimas gracias, teacher. Muchísimas gracias. Ya lo había comentado esto. Y hay un trafical, no, hombre. De pipa y guante, dijeron muchos por ahí. Bueno, vámonos pues con las preguntas. ¿Están listos? El primer audio que me llegue con las 4 respuestas correctas en audio es el ganador o la ganadora. ¡Listo! Vamos con la primera pregunta para el gran circo de Francesco. Pregunta número 1. Francesco nació un 26 de noviembre de 1994. ¿Verdadero o falso? 2. Francesco lleva 6 discos grabados. ¿Verdadero o falso? 3. A los 2 años, Francesco ya actuaba en el circo. ¿Verdadero o falso? 4. Y última. A los 7 años, Francesco realizaba el salto mortal en caballo en movimiento. ¿Verdadero o falso? ¡Listo! En este momento ya están las 4 respuestas, 4 preguntas. El primer audio que me llegue. La primera es... Francesco nació el 26 de noviembre del 94. ¿Verdadero o falso? 2. Francesco lleva 6 discos grabados. ¿Verdadero o falso? Ya están llegando. 3. A los 2 años Francesco actuaba en el circo. ¿Verdadero o falso? 4. A los 7 años Francesco realizaba el salto mortal en caballo en movimiento. ¿Verdadero o falso? Ay, Dios. Llegaron bastantes. A ver dónde me quedé. Espérense, aguántenme. Voy a empezar por aquí. Vámonos. Así, como va, Pinguita. Listo, échale.
1: Pinga, primero... falso, segundo verdadero, tercero verdadero y cuarto verdadero.
0: Estás mal, compadre, estás mal. Échale.
1: Pinga, 1 verdadero, 2 falso, 3 verdadero, 4 verdadero.
0: Estás mal, compadre. Échale.
1: Pinga, la primera verdadero, la segunda verdadero, la tercera falso. Y la cuarta, verdadero, Pinga.
0: Estás mal, compadre. Estás mal en una, pero no lo puedo decir porque en una de tantas estás mal. Échale. Échale.
2: Verdadero, falso, falso, falso.
0: Estás mal.
3: ¡Listo! 1, verdadero. 2, falso. 3, verdadero. Y cuarta, falso.
0: Estás mal.
4: Pinga, la primera respuesta es falsa, la segunda es verdadero, la tercera es falsa, la cuarta es verdadera.
0: Estás mal en una, hermosa.
5: Pinga, 1 verdadero, 2 verdadero, 3 verdadero, 4 verdadero.
0: Estás mal en 2. Adelante.
6: La 1 falso, la 2 verdadero, la 3 falsa, la 4 verdadero.
0: A ver, otra vez, no escuché, a ver.
6: La 1 falso, la 2 verdadero, la 3 falsa, la 4 verdadero.
0: Estás mal en 2.
7: La 1 verdadero, 2 2 verdadero, 3 verdadero y 4 verdadero.
0: Estás mal en 2.
8: 1 verdadero, 2 falso, 3 verdadero y 4 falso.
0: Estás mal en 2. ¡Qué bárbaros!
9: La 1 es verdadero, la 2 verdadero, la 3 verdadero y la 4 falso.
0: Estás mal en 2. Échale. Échale. En
10: este momento. Venga, pinga. Ahí te va la respuesta. La número 1 es falso, la número 2 es falso, la número 3 es falso y la digo, número 1 falso, número 2 falso, número 3 verdadero y número 4 verdadero.
0: ¡Correcto! Francisco no nació el 26 de noviembre, nació un 26 de diciembre. Esto es falso. Además, el Francesco lleva 6 discos. Esto es falso, lleva 3 discos grabados. A los 2 años Francesco actuaba en el circo. Es verdadero, a los 2 años ya empezaba a hacer sus pininos. Y a los 7 años Francesco realizaba salto de montaje a caballo. Era el único niño que lo hacía en caballo en movimiento. Esto es verdadero. Felicidades a mi compadre, aquí le voy a poner su puntito. Ya tienes tu puntito. Eres el que ganó a través de la mejor 90.7. Avanzamos con más música, no le cambies, no le muevas. Viene la siguiente hora es de saludos del WhatsApp, 664-342-4488, 664-342-4488, a través de la mejor 90.7, ya se fue el paquete familiar para el circo de Francesco. Buenas tardes.

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